Audiencia, bendiga a los niños, bendiga a los jóvenes, los ancianos, los que nos están escuchando a través de la frecuencia, a través del internet, bendígalos, Padre Santo, salva, transforma, restaura, Dios mío, Padre, a través de tu palabra, Señor, una palabra de restauración, de salvación, Dios mío, en el nombre de Jesús de Nazaret, Padre amado, para gloria de Jesucristo. En esta preciosa tarde, Dios mío, Padre, de este día lunes, Dios mío, que usted nos regala, Señor, en el nombre de Jesús de Nazaret, Padre lindo, gracias, Señor, por el día que nos ha prestado, Dios amado, en esta preciosa hora. Muchas gracias, Rey de todo el universo. En su mano ponemos todo lo que se haga en este lugar. Amén. Amén.

0: Amén. Que Dios les bendiga a todos, hermanos, en esta bendecida tarde de este día lunes que el Señor nos regala. Es una bendición para nosotros estar en este lugar, en cabina de Radio Vida, para presentar estos minutos, hermanos, que sea de mucha bendición para usted que está escuchando ahí en su hogar. Dios le bendiga a usted que va en el vehículo ahí. Dios le bendiga en esta bendecida tarde los que están a través del internet. Saludos, hermanos, los que están ahí escuchando a través de la frecuencia. Dios les bendiga en una manera muy especial. Hermanos, las líneas están habilitadas para llamada 2613-4164 y para mensaje 7106-9417, ¿verdad? Ahí se puede reportar en esta preciosa tarde, en esta bendecida tarde. También queremos decirle que no contamos con patrocinador. Si usted siente en su corazón, ¿verdad?, sembrar para este ministerio, hermano, puede a través de un mensajito de texto, ¿verdad?, o una llamada, y con mucho gusto estaremos acá, hermanos, anotando ahí, ¿verdad?, y Dios también tomará en cuenta lo que se hace para su obra. Así que en esta tarde, bueno, vamos a la línea. Dios le bendiga. Vamos a la línea. Dios le bendiga. Amén, hermana emérita, díganos el tema de la alabanza.
1: Amén, hermano, quiero una alabanza y el bendito Montoya.
0: Amén, con mucho gusto, mi hermana, estaremos complaciendo en esta hora.
1: Bendiciones.
0: Amén. Bien, saludos a nuestra hermana emérita hasta el Escarbadero. Dios le bendiga, hermana, en una manera muy especial a usted, su familia, ¿verdad? Y sigamos avanzando en la obra del Padre. Amén.
2: Dios le bendiga a mi hermano. Si tiene tiempo para alabanza, mi hermano, me complace con la alabanza Vanidad de la Vida del Ministerio Camino al Cielo. Con alabanza me complace, mi hermano. Un saludo para usted, mi hermano. Todo es de su gracia y gloria. Me saludo a mi hermana Yacenia, que está en cabina. Le saludo a Marpín del Escarpadero.
0: Amén. Que Dios bendiga a nuestro hermano Marvin del Escarpadero, ¿verdad? Una manera muy especial también. Dios lo bendiga. Ahí estaba nuestra hermana Yesenia recibiendo el saludo, ¿verdad?, en esta preciosa tarde. Así que, hermano, las líneas están habilitadas. No contamos con patrocinador, ¿verdad? Si Dios le toca ese corazoncito, ¿verdad?, para sembrar para este ministerio, hermano, será de mucha bendición para nosotros y para usted también. Así que saludos allá a los que nos escuchan en la Mediagua, el Cantón San Lorenzo. Dios les bendiga en una manera especial allá hasta el Corozal. La pastora Virginia siempre está ahí a todo volumen, ¿verdad?, con esos aparatos ahí. Dios le bendiga a mi hermana allá a Colonia Perla de Oriente, Colonia Esmeralda. Saludos a todos, hermanos, los que están escuchando este bendecido programa, y a todos los hermanos, amigos. Dios les bendiga en una manera muy especial en esta preciosa hora de la tarde. Nos gozamos, hermano, porque estamos con vida, ¿verdad? Y esa es una bendición, de que el Padre nos tenga alentados con vida. A veces, ¿verdad?, no estamos pasando tribulaciones, pero son momentáneas, ¿verdad? Dios siempre nos va a dar la victoria, hermanos, porque así está establecido, Él lo ha prometido, ¿verdad? Las tribulaciones del tiempo presente no se comparan, ¿verdad?, con la gloria venidera. Así que, bueno, tenemos dos cánticos ya en programación, ya agendados. Si usted quiere llamar, también puede hacerlo en esta bendecida tarde. Pero vamos a iniciar con esta bendición en esta hermosa hora, en este hermoso programa, Jesús, el Rey de Gloria. Así que vamos a iniciar ya con esas bendiciones, esos hermosos cánticos en esta bendecida hora.
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4: Son las 6:10.

0: Amén. Dios le bendiga.
1: Dios me lo bendiga, hermanito. Los saludos, hermano Erasmo.
0: Amén, hermano Erasmo. ¿En qué le podemos servir, mi hermano?
1: Una alabanza para mi Cristo, hermano. Póngame allí.
0: Amén. Díganos el tema.
1: El último suspiro, hermano. Por favor.
0: El último suspiro, Dios mío, hermano. Gloria a Dios, ¿verdad? Con mucho gusto, mi hermano, estaremos complaciendo en esta tarde.
1: Dios me lo bendiga, hermanito.
0: Amén, hermano, Dios le bendiga.
1: La gloria es para Cristo y las bendiciones para nosotros.
0: Amén, hermano, así es, hermano, para el Señor, ¿verdad? Amén.

Amén, gloria al Señor. Dios les bendiga en esta bendecida hora. Damos gracias al Señor, ¿verdad?, que nos permite estar en este hermoso lugar. Decirles que no contamos con patrocinador. Saludamos de una manera muy especial, ¿verdad?, a todos los que nos ven a través de la transmisión. Gloria al Señor. Decirles nuevamente, ¿verdad?, que no contamos con patrocinio. Si usted desea, ¿verdad?, aportar un granito de arena para esta bendición, gloria al Señor, pues será bien recibido. Gloria al Señor. Así es que vamos a orar en esta bendecida hora, hermano. Gloria a Jesús. Yo sé que usted me está escuchando, ¿verdad?, desde su casa. Gloria al Señor. Así es que unámonos en clamor y pidámosle al Dios del cielo, porque Él es grande en misericordia. Padre que estás en gloria, Dios mío amado, Señor, en esta tarde, Señor, te damos gracias, oh Dios mío, porque nos has permitido la vida, Dios amado, Señor, porque tus misericordias, Señor, son nuevas cada mañana, Señor. Muchas gracias, Dios mío, por la vida, el sustento, Señor, que nos regala diariamente, Señor, el privilegio que nos concede, Dios mío, Señor, el poder, Señor amado, estar, Dios mío, en este plan de salvación, Señor Dios Todopoderoso, Dios mío, Señor. Grandes son tus misericordias, amado Padre Celestial, Dios mío. Queremos pedirte misericordia, Señor.

0: porque los tiempos que estamos viviendo son tiempos difíciles, Dios mío amado, Señor, Rey de la gloria, pero la oración tiene poder, Dios mío, la comunión con usted tiene poder, Señor amado, en esta maravillosa hora de la tarde, Dios mío, queremos pedir por la hermana, Dios mío, Leonor Hernández, Dios amado, Señor Dios de la gloria, Dios mío, usted conoce, Dios mío, el padecimiento, la dolencia de mi hermana en su garganta, Señor. Yo sé que para ti, Dios eterno, no hay nada imposible, Señor. Cuando el hombre, Dios mío, le dice a uno, Señor, que ya no se puede hacer nada, amado Dios, tú, Dios mío, desde allá, Señor, estás viendo la necesidad. Oh Dios Todopoderoso, yo te pido misericordia. Misericordia, Dios mío, Señor, que usted pueda poner esa mano poderosa, esa mano de misericordia, Dios mío, Padre, desde la coronilla a la cabeza, Señor, Dios mío, hasta la planta de los pies, oh Dios mío, en la vida de mi hermana, Señor eterno, Rey de la gloria, si para ti no hay nada imposible, Señor Dios Todopoderoso, haz descender tu presencia, haz descender tu espíritu, Dios mío, sobre la vida de mi hermana, Señor. Ella te necesita en este momento, oh Dios mío, que usted pueda obrar, que usted pueda carbonizar, que usted pueda quemar esa infección maligna, Dios mío, que le ha atacado su garganta, Señor. Ponga su mano de poder, su mano de misericordia, Dios mío, Padre Santo de gloria. Tené misericordia en esta tarde, Espíritu de Dios, Señor amado, venga obrando, Señor, venga ministrando esa vida, Señor, en esta maravillosa hora, Dios eterno, reprendemos, Dios mío, todo espíritu de enfermedad por el poder de tu palabra, Dios mío, la sangre de Cristo tiene poder, Dios mío, para romper todo lazo de muerte, todo espíritu de enfermedad, todo dardo maligno, toda saeta del diablo, Dios mío, en esta hora, Padre amado, desbarata, Dios mío, todo plan del enemigo, Señor amado, en esta hora, Señor, oh Dios mío, Padre Santo de gloria, pedimos también, Señor, por unos documentos, Señor, unos papeles de migración, Señor, Dios mío, por Darling, Dios mío eterno, Señor, Rey de la gloria, Dios mío, para ti no hay nada imposible, Señor Dios Todopoderoso, ten misericordia, Dios mío amado, venga usted tramitando, Señor, venga usted, Dios mío, firmando, Señor, con su poder, con su misericordia, oh Dios mío, en esta tarde, Señor, en esta tarde, Dios de los cielos, en esta tarde, oh glorifícate, Señor, hay poder en tu nombre, Dios mío amado, Señor, oh ten misericordia, Dios mío, en esta tarde, Señor. Ahí presentamos, Dios mío, delante de ti estas peticiones, Señor amado, Rey de la gloria, si tú quieres, Dios mío, oh Dios eterno, si tú quieres, Padre amado, Señor Dios de la gloria, usted va a contestar, oh Dios mío, en su momento, Padre eterno de la gloria, Rey bendito, Padre santo, tu palabra habla, Dios mío, de los prodigios y milagros de la sanidad, Señor Dios todopoderoso, Rey de la gloria. Tené misericordia, Dios mío, en esta tarde, Señor, tené misericordia, Padre amado, Señor, oh, te pedimos, Dios mío, Señor, por la vida, Dios amado, de mi hermana Virginia, hasta ese lugar del Corozal, Dios mío, Señor, su esposo, Dios eterno, la iglesia, los congregados, en ese lugar, Dios mío, Padre, también pedimos, Padre, fortaleza, Dios mío, sustento, que esa palabra fluye en ese lugar, Dios mío amado, y que las almas lleguen, Dios mío eterno, rendidas a tus pies, Señor, reconociendo que tú eres el Salvador, Señor amado. Pedimos por la iglesia Manantiales de Vida Eterna, Dios mío, por la vida de nuestro hermano Pastor Lino Cruz, Dios mío, Padre, Señor, por la vida, Dios mío, de mis hermanos diáconos, Señor, sus hogares, Dios mío, sus hijos, oh, su esposa, Dios mío, Padre, por toda la iglesia en general, Dios mío, Padre Santo, por la misión manantial de vida eterna en este país, El Salvador, Señor, por el remanente, Dios mío, que hay en este país, Señor amado, Rey de la gloria, ten misericordia, Dios mío eterno, cúbrenos con tu sangre preciosa, cúbrenos, Dios mío, Padre, con esa sangre bendita y poderosa, y líbranos, Dios mío, de la prueba que viene sobre esta tierra, Señor, oh Espíritu Santo, Dios de la gloria, porque estamos viviendo tiempos difíciles, oh Dios mío, Señor amado, Rey de la gloria, porque la tierra se mueve, Señor amado, Rey de la gloria, Señor, y necesitamos, Dios mío, Padre, estar, Dios mío, alerta, listos y preparados, Señor, para ese encuentro especial, Dios mío, amado, Señor, no permita, Dios mío, Padre, que el maligno nos quiera desviar, Señor, amado de la gloria, oh Dios mío, mira cuánto hermano ha perdido fuerza, oh Dios mío, eterno, Señor, fortalécele, ayúdale, Dios mío, Padre, aquellos que nos ven a la distancia, Dios mío, Señor, mandamos una palabra de poder, una palabra de fortaleza, Dios mío, una palabra de sustento, Señor, ayúdale, Dios amado, donde quiera que se encuentren mis hermanos, oh Dios mío, Señor, que tu presencia bendita llegue, Dios mío, hasta la intimidad del hogar, Señor amado, aquellos que se han caído, Dios mío, y que no han querido arreglar cuenta, Dios mío amado, Señor, levántalos ahora, levántalos, Espíritu de Dios, Señor, en el nombre poderoso de tu Hijo amado, Señor, tened misericordia, oh Dios mío, Señor, Rey bendito, tened misericordia, Señor, porque los tiempos, Dios mío, se están agotando, la puerta, Dios mío, se viene cerrando, Señor, Rey de la gloria, pedimos por las almas, Señor, que están descarriadas, Dios mío, Padre, alma, Dios mío, Señor, que no han encontrado todavía, Señor, el camino, la verdad y la vida, Señor, te rogamos, te suplicamos, te pedimos que derrames de tu bendita presencia, Señor, que tu palabra pueda caer en buena tierra, Dios mío, y pueda germinar en el corazón del hombre, en la vida de la mujer, Señor, abre el entendimiento con esta palabra, oh Dios mío, que está llegando, Señor, está llegando a tiempo y fuera de tiempo, Dios mío, reprenda los demonios, Dios mío amado, reprenda todo altar satánico de brujería, de santería, de ocultismo, de adivinismo, señores, en el nombre de Jesús, reprendemos toda tentación maligna, oh Dios mío, en esta hora, Señor, acoraza tu iglesia, Señor, acoraza tu iglesia, Dios mío, pedimos por los hermanos que se reportaron, Señor, bendice su vida, Señor amado, te pedimos por la palabra, Señor, ese mensaje de alerta, Dios mío, Señor. Así te lo hemos pedido para la honra y gloria de tu nombre, creyendo, Dios mío, que ese dolor de garganta se fue ahora en el nombre de Jesús de Nazaret y que esos documentos, Dios mío, ya están legalizados en esta hora. Oh, Dios mío, porque tu palabra dice que para el que cree todo le es posible, bendito sea Dios. Todo es posible en el nombre del unigénito Hijo de Dios. Solo di la palabra, Dios mío. Solo di la palabra, Señor. Y tu sierva sanará en esta tarde, Dios mío, Señor. Solo di la palabra, Dios mío. Y todo documento, Dios mío amado, cambiará su pronóstico. Bendito Jesús de Nazaret. Amén. Y amén. Gloria al Señor.
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0: Gloria a Dios, qué bendición, hermanos, el haber orado a Dios, ¿verdad? Nos gozamos, hermanos, en la presencia del Señor. Dios bendiga los que están conectados a través de la transmisión, hermanos, en una manera muy especial, ¿verdad? Saludos a mi hermano Billy, ¿verdad? En una manera especial también, que ahí está el siervo conectado para la gloria del Dios Todopoderoso. Así que vamos a meditar unos minutos con la ayuda del Espíritu Santo en la poderosa palabra del Señor, ya que es necesario que la palabra de Dios sea predicada, ¿verdad? Y Dios cuenta con su pueblo para esto. Vamos a ir al Antiguo Testamento en esta bendecida tarde. En esta bendecida tarde vamos a ir al Antiguo Testamento en el capítulo 7 de Segunda Crónicas. Vamos al capítulo 7, vamos a leer el versículo 11. En el nombre del Padre, del Hijo y del Espíritu Santo, dice la Biblia así. 7:11, Segunda Crónica, dice la Biblia así. Terminó pues Salomón la casa de Jehová del rey, y todo lo que Salomón se propuso hacer en la casa de Jehová y en su propia casa fue prosperado. Y apareció Jehová a Salomón de noche, oiga qué bonito, y le dijo: yo he oído tu oración y he elegido para mí este lugar para por casa, para que no haya sacrificio. Dice: si yo cerrare los cielos para que no haya lluvia, y si mandare a la langosta que consuma la tierra, o si enviare pestilencia a mi pueblo, si se humillare mi pueblo sobre el cual mi nombre es invocado, y lloraren y buscaren mi rostro, y se convirtieren de sus malos caminos, entonces yo oiré desde los cielos y perdonaré sus pecados y sanaré su tierra. Ahora estarán abiertos mis ojos y atentos mis oídos a la oración en este lugar, porque ahora he elegido y santificado esta casa para que esté en ella mi nombre para siempre, y mis ojos y mi corazón estarán ahí para siempre. Amén. Gloria al nombre del Señor Jesucristo en esta bendecida hora. La Biblia, hermanos y amigos, nos presenta, hermanos, cómo Dios habla a Salomón, y llama la atención porque se le presenta Dios a Salomón cuando Salomón terminó de orar, y ahora termina la casa también del rey, y ahora Dios se le presenta a este hombre. Y cuando se le presenta, hermanos y amigos, comienza a hablar con Salomón, y llama la atención porque le dice: he oído tu oración. Oiga eso, amado amigo y hermano, he oído tu oración. Qué lindo cuando Dios, hermanos, oye la oración de aquel que le busca. Solo nos recuerda cuando el profeta Daniel, hermanos, propuso en su corazón los 21 días las 3 semanas y dijo, no comeré carne, no entrará vino en mi boca, dijo Daniel, y se tiró de rodillas y comenzó a orar. Y a la Biblia dice que al día 24, después que él ha terminado las 3 semanas, apareció el ángel trayéndole aquella respuesta, diciéndole, Daniel, desde el primer día que dispusiste tu corazón a humillarte delante de Dios, fue oído, fue recibido allá arriba, y aquí está la petición. Pero le dijo que había habido un tropiezo, aquel demonio se propuso a que no pasara y una pelea. Y ahora vemos a Salomón como Dios le habla y le dice que había oído la oración, y ahora se le presenta, hermano, y comienza a hablarle de esta manera. Y le dice Dios, dice así: y apareció Jehová a Salomón de noche y le dijo, yo he oído tu oración y he elegido, oigan esto, para mí este lugar por casa de sacrificio. He elegido, oiga bien, debe haber gente en este tiempo que sea elegida por Dios para que forme parte o forme el templo del Espíritu Santo. Debe haber gente en este tiempo que Dios la elija para que ahí en ese templo hayan sacrificios para Dios, haya holocaustos para Dios. Debe haber gente que Dios la elija en este tiempo. Y oiga lo que pasa, lo siguiente dice Dios. Estas son palabras de Jehová hablándole a este hombre, y le dice de esta manera: si yo cerrare los cielos para que no haya lluvia, y si mandare la langosta que consuma la tierra, o enviare pestilencia a mi pueblo. Note algo, las maneras de Dios tratar con su pueblo, como Dios tan sencillamente trata con el pueblo, la sencillez de Dios, hermanos, para con el ser humano. Dios busca lo más débil, la debilidad del hombre, para tratar de hacer ver a las personas que apartada de Dios, el hombre apartado de Dios jamás podrá tener victoria, jamás el hombre obtendrá beneficio de vida eterna. Siempre el hombre apartado de Dios perderá la vida. Mire cómo Dios comienza a tratar. Ahora, si aplicamos la palabra para la actualidad en el tiempo que estamos, te imaginas, hermano y amigo, te imaginas unos 3 años que Dios cierre el cielo. Recuerden que en Egipto fue cerrado por 7 años, 7 años de abundancia, donde el que sembraba el trigo, donde el que sembraba, hermanos, produjo grande abundancia. Y abundancia terrible, 7 años de abundancia. Pues el varón José ya había tenido la revelación, o el varón interpreta la revelación. Pero ahora nos vemos 7 años de abundancia, 7 años de escasez. El cielo fue cerrado por 7 años. No hubo lluvia, se secaron los pastos, se secó el campo, la hierba, se secó todo, y comenzó a escasear la comida, comenzó a escasear el alimento. Hermanos y amigos, ¿te imaginas que en la actualidad Jehová cerrara los cielos por 7 años? ¿Te imaginas la escasez de hambre que hubiera en El Salvador, que hubiera a nivel mundial, que hubiera? ¿Te imaginas el incremento de la tortilla? ¿Te imaginas la gente posiblemente se llegara al tiempo antiguo, donde las personas, hermanos, comían tortillas de ujuste, de corazones de mata, de guineo, y hacían la masa para formar una tortilla. ¿Te imaginas la calamidad que vendría, hermano? El sufrimiento. Por eso es que el hombre está lleno de orgullo, el hombre está lleno de vanagloria, el hombre está lleno de arrogancia. Se olvida que el hombre termina dependiendo de Dios por mucho talento o por mucho conocimiento, por mucha riqueza que el hombre tenga. Siempre el hombre terminará dependiendo de Dios, aunque los ateos digan que Dios no existe. Pero ¿y quién le da el aliento de vida si es el Dios Todopoderoso? Bendito y alabado sea el Cordero de Dios. ¿Te imaginas que Dios cerrara el cielo y no lloviera? Imagínate esas personas que dicen: no, yo no quiero de Dios, mi Dios es, aquí está mi Dios, dice la gente, y muestran un muñeco llamado San Chepe y San Simón, el patrón de los brujos. Te imaginas, hermano, ahora la gente, hermanos, con 7 años de sequía, con 7 años que no lloviese, hermano, es posible que algunos no soportaran. Pero hay algo que Dios siempre ha cuidado de su pueblo. Dios siempre ha tenido el cuidado de sus hijos, de aquellos que cuando es medianoche están de rodillas, de aquellos que cuando es de madrugada están de rodillas, de aquellos que por la mañana están de rodillas. Levantamos su alabanza, bendito Dios, levantando las manos y diciendo: aquí más santo, bendito Dios, y diciendo: gracias, Señor, por este día. Dios siempre tiene el cuidado de aquellos que guardamos la palabra del Señor. Ahora, Dios menciona esto, menciona la lluvia, si el cielo fuese cerrado, pero también manda un castigo llamado la langosta. También Dios manda la langosta a que venga a destruir los cultivos, porque si la gente dice: está bueno no llueva, puede decir alguien, está bueno que no llueva, pero yo vivo al lado del río Lempa, puede decir alguien, y voy a cultivar, no necesito de Dios, dice, o podría decir alguien. Vamos a.
1: Entonces, el rey de Israel.
0: Vamos a. Dijera alguien: vamos a cultivar. Pero Dios dice: entonces voy a mandar la langosta. Oiga lo que estamos leyendo. Si yo cerrare los cielos para que no haya lluvia, y si mandare la langosta que consuma la tierra, o si enviare pestilencia, oigan esto, la peste destructora que vendría, la maldad terrible. Se imagina, hermano, no llueva, no hay alimento, y la pestilencia, el terror, lo que sobrevendría. Dios mío, si solo nos viene a memoria en aquellos tiempos del profeta, hermano, del profeta Eliseo, hermanos, cuando aquella mujer le dijo a aquella otra mujer: comámonos tu hijo, le dijo, comámonos tu hijo porque el hambre está terrible. Así le dijo aquella mujer a la otra mujer, y le dijo: está bien, dijo aquella mujer, traeré mi hijo, lo vamos a guisar ahora, lo vamos a comer ahora. Y así fue, lo prepararon de seguro, porque la Biblia no especifica, pero a la lógica lo prepararon, hermano, lo guisaron en una olla y se comieron un niño. Al siguiente día le dijo aquella mujer: ahora trae tu hijo y lo vamos a comer. Pero aquella otra mujer era astuta, era inteligente, había ido a esconder allá a su hijo a saber a dónde. Y cuando el rey bajaba, gritó: salve, oh rey. Y el rey dijo: ¿yo qué te puedo salvar, mujer? ¿Que acaso soy Dios? Dijo el rey: solo Jehová puede salvar. Y ya le contó el testimonio a aquella mujer. La Biblia dice que el rey se vistió de negro y se llenó de tristeza por el hambre que había, el hambre tan terrible. Te imaginas, hermano, muchos cultivos en El Salvador, hermano, están secos. Te imaginas el incremento de los granos básicos. Pero note lo que el consejo que el Padre nos va a dar en esta hora. Nota el consejo acá que el Padre nos va a dar en esta hora. Oiga esto, bendita la gracia del Todopoderoso. Mira el 14. Si se humillare mi pueblo, sobre el cual mi nombre es invocado, y orare y buscar en mi rostro, y se convirtieren de sus malos caminos, dice Dios, entonces yo oiré desde los cielos y perdonaré sus pecados y sanaré su tierra. Nota algo, amado amigo. La pestilencia puede venir. Puede venir el hambre. Puede venir la escasez. Pero dice Jehová, si se humillare mi pueblo. Dios mío. Primeramente, como dijo el apóstol, como dijo el profeta, el juicio va a comenzar por casa. Primeramente, Dios hace una convocatoria a su pueblo, aquellos que cargamos una Biblia, aquellas hermanas que andan una señal. Primeramente Dios las llama y le dice, si se humillaren ustedes, primeramente a los pastores, a los ministros, aquellos que se denominan apóstol, primero Dios le dice, si se humillaren, sobre el cual mi nombre es invocado, y oraren y buscaren mi rostro y se convirtieren de su malo camino, debe haber una entrega sincera al Dios Todopoderoso. Debe haber una entrega sincera. Porque hay iglesias que están llenas de miembros, pero también hay una maldad terrible. Se mueve el adulterio, se mueve la fornicación, y Dios pide que el pueblo se convierta. Todo el que va a seguir a Cristo, primeramente debe de ir lleno de santidad. Primeramente debe de llevar el vestido blanco. Alabado sea el nombre de Jesús. Y Dios dice, si se convirtieren, ahora cuando Dios menciona esto, está dando a entender que Él va a hacer que llueva, que Él va a detener la pestilencia y que la langosta será quitada. Porque mira lo que dice el verso 15: ahora estarán abiertos, oiga qué lindo, mis ojos y atentos mis oídos a la oración en este lugar. En este lugar hablaba de la casa, mas sin embargo, ese lugar puede ser tu habitación, ese lugar puede ser el vehículo donde vas, ese lugar puede ser el avión donde viaja, ese lugar puede ser la casa de oración, porque los oídos del Señor estarán atentos, los ojos abiertos, a ver quién se humilla, a ver quién clama. Pero esto es lo que nos está afectando, porque todos queremos bendición de Dios, pero no todos queremos humillarnos. Todos queremos el favor de Dios, pero todos, te imaginas la humanidad alejada de Dios, dándole la bienvenida al diablo, dándole honores a Satanás, te imaginas, y Satanás con su risa diabólica, su risa mala, te imaginas al diablo sentado en su trono, carcajeándome y diciendo, estos piensan que porque me adoran yo les voy a dar un premio. No, el premio que dará el diablo es llevarte al infierno, arrastrarte, pero Dios quiere que el pueblo, la iglesia, los amigos, se humillen delante de Dios sinceramente. Cuando esto pase, entonces Dios reprenderá la pestilencia, habrá un cambio, pero durante nosotros no demos el ejemplo, entonces Dios dice, no hay bendición, esto seguirá lo mismo, dice Dios. Amado, puedes leer capítulo 7, segunda crónicas, capítulo 7, léelo ahí en tu Biblia y escudriña lo que el Padre habla. Dios te bendiga, será hasta el próximo lunes si el Señor así lo permite.

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2: en manos de los moabitas. Mas Josafat dijo: no hay aquí profeta de Jehová para que consultemos a Jehová por medio de él. Y uno de los siervos del rey de Israel respondió y dijo: aquí está Eliseo, hijo de Safat, que servía a Elías. Leamos el 12. Y Josafat dijo: este tendrá palabra de Jehová. Y descendieron a él el rey de Israel y Josafat y el rey de Edom. Padre, te damos gracias en esta noche, Señor, por la oportunidad que tú nos concedes de poder hablar de tu palabra, Señor, de poder expresar lo que tú tienes para nuestra vida. Señor, prepara los corazones, bendice tu pueblo, bendice tu iglesia. Señor, las personas que estarán viendo a través de, Señor, de las redes sociales o escuchando a través de la radio, Señor, que también a ellos tú hables a su mente y a su corazón. Que tu Santo Espíritu, Señor, pueda redarguir y convencer al hombre de justicia, de pecado, Señor, y de verdad. Porque solo tú puedes obrar en el corazón humano y hacer efectiva, Señor, esta palabra, obrando una transformación milagrosa en la vida de aquel que la toma, Señor, como suya. En el nombre de Jesús te alabamos y te bendecimos, Señor. Gracias. Amén. Puede tomar su asiento, hermano. Bendito Dios. El tema de esta predicación, hermano, dice: alianzas que nos llevan al fracaso. Alianzas que nos llevan al fracaso. Para que usted comprenda mejor, una alianza dice que es un lazo que une a dos partes a un compromiso. Un lazo que une a dos partes a hacer un compromiso. Muchas personas a nivel mundial a lo largo de la historia fracasaron por hacer compromisos que los llevaron lejos de su objetivo. En la Biblia también encontramos personas que cometieron este tipo de errores, si podemos llamarle así, como Sansón. ¿Se acuerda cuando se enamoró de una filistea e hizo una alianza con ella, un compromiso? Llevó a sus padres a que se la pidieran por prometida, cuando que los hijos de Dios no tenían que relacionarse con los paganos, con los idólatras. Pero él se empeñó en que esa era la muchacha de sus sueños y esa quería. Entonces sus padres, conociendo la palabra, se dieron, fueron, y usted sabe lo que le sucedió. Este hombre fracasó. En la vida, a veces nosotros también, hermanos, hacemos compromisos que no tomamos en cuenta las consecuencias que pueden venir a nuestra vida, a nuestra familia o a las diferentes personas que nos rodean. Compromisos de amistad, compromisos con el mundo, compromisos que nos llevan a fallarle a Dios de cierta manera, que nos descuidamos del área de nuestra vida espiritual y buscamos nuestra propia voluntad. Yo no sé si a usted le ha ocurrido que ha tenido un compromiso de amistad con alguien bien cercana, usted lo invita a su casa, él va a la suya, comparten, disfrutan, pero hay un momento cuando eso se rompe. ¿Debido a qué? A que se dan ciertas situaciones que nos llevan a decir, ¿para qué había yo hecho tanta amistad con esta persona? ¿Para qué yo le demostré sinceridad si me clavó una estaca por la espalda? Entonces, hermanos, es ahí cuando nosotros debemos de saber que el mejor compromiso que podemos hacer y que no vamos a fracasar, sino que nos va a llevar a la victoria, es el compromiso con nuestro Señor Jesucristo, el que no falla, el que siempre permanece fiel. Y las palabras que leímos, hermanos, nos habla de tres reyes: un rey pagano, un rey impío y un rey que era temeroso de Dios. Este rey temeroso de Dios era Josafat. Josafat era un hombre que se había guardado al margen de la voluntad de Dios, un hombre que había procurado marcar la diferencia entre la condición del rey de Israel. Recuérdese que eran dos reinos distintos: el reino del sur, el reino del norte. El reino del norte era gobernado por Joram. Joram era un rey que era, sus padres habían sido Acab y Jezabel. Entonces, siguiendo él los pasos de ellos, su ejemplo, apartó al pueblo de Israel de la presencia de Dios, lo llevó a la idolatría, lo alejó tanto del Señor que Dios también se apartó de él. El rey de Moab era un rey pagano, y Josafat, hermano, a pesar de que era una persona temerosa de Dios, tenía una debilidad. Y yo creo que la debilidad que tenía este hombre a veces está en muchos creyentes de hoy en día, de que son sensibles a la necesidad de otras personas sin tomar en cuenta si eso traerá bendición o nos llevará al fracaso. Porque nosotros a veces nos dejamos llevar por la amistad, por la confianza, por la lástima, y nos olvidamos de buscar dirección del de allá arriba. Y nosotros, hermanos, quisiéramos que Dios concediera nuestros caprichos, se hiciera nuestra voluntad. A veces nosotros, hermanos, quisiéramos de que lo que nosotros queremos, eso es la voluntad de Dios. No sé si usted me está comprendiendo esta noche, porque le voy a contar una experiencia que yo tuve de joven. Eso fue antes de conocer a mi esposa, porque no va a ser que me regañe al llegar a la casa. Entonces, hermanos, una experiencia que yo tuve, que fue de que a mí me gustó una joven, y yo comencé a orar diciéndole al Señor que ella sea tu voluntad para mí. Mire qué bonito, que ella sea tu voluntad para mí. Y yo orando por ella, hermanos, y yo con un ojo cerrado y con la otra viéndola: Señor, que ella sea la voluntad tuya para mí. ¿Y sabes qué pasó? Casi me alejaba de los caminos del Señor. Porque a veces nosotros hacemos compromisos que nos llevan al fracaso. Quiera Dios, hermanos, y que el Espíritu Santo hable a su vida esta noche, y que usted se comprometa más con la palabra del Señor, con la oración y con su presencia, para poder obtener la victoria en su vida. Y que nada, hermano, en este mundo lo pueda apartar de la misericordia, del amor y del poder que hay en Cristo Jesús. Entonces, humanamente, nosotros vemos a veces cosas que decimos: esto tiene que ser bendición de Dios, esto tiene que venir de parte de Dios. Y lo que tenemos que entender, hermanos, es que Dios jamás nos va a permitir algo que nos aparte de Él. Nunca. Dios nunca va a permitir algo que me aleje de su presencia, que me quite el tiempo que puedo dedicarle a Él. Dios nunca le va a dar a sus hijos algo para alejarlo. Al contrario, Dios le va a permitir cosas que lo van a acercar más a Él, para que usted conozca su poder, su gloria, para que usted pueda disfrutar de ese Dios maravilloso, hermano, que cuando nos humillamos, cuando le adoramos, cuando le exaltamos, podemos sentir su abrazo en nuestra vida y podemos experimentar esa paz en nuestro corazón que nada la pudo haber traído a nuestra vida. Entonces, hermano, la situación que acá estaba sucediendo era de que había un rey moabita, de que él le daba como el diezmo al padre de Joram, a Acab. Le traía corderos, le traía ganados, pero Acab murió. Entonces Joram comenzó a gobernar en su lugar, y lo que pasó fue de que este rey ya no quiso seguir dando la ofrenda que él daba al rey de Israel. Entonces el rey de Israel se molestó y conquistó al rey de Edom, y le dijo: vamos a pelear, a derrotar a este rey, porque se ha rebelado contra nosotros. Y le envía mensajeros a Josafat y le dice: ¿irás tú con nosotros a la guerra? Y él dice: sí, iré, porque ustedes también son pueblo de Jehová y somos uno. Así que entonces vamos como un solo ejército. Mis caballos serán sus caballos y mi ejército será su ejército. ¿Estaba bien lo que Josafat estaba haciendo? No, no estaba bien. ¿Por qué razón? Por la razón de que, bueno, más adelante usted la va a descubrir cuál fue la razón por la que no estaba bien lo que estaban haciendo. Y es que cuando, hermanos, hacemos compromisos o alianzas que nos llevan al fracaso, tomamos decisiones equivocadas. Nos llevan a tomar decisiones equivocadas, pensando de que esto viene de parte de Dios, lo que le estaba diciendo. Y el problema es que cuando fracasamos, le reclamamos a Dios y le decimos: Señor, ¿por qué? ¿Por qué lo permitiste? ¿Por qué, Señor, no me libraste? ¿Por qué no estabas conmigo? ¿Por qué no me guardaste? Es fácil. ¿Acaso se tomó en cuenta Dios antes de salir a esta batalla? No, no lo hicieron. Es que este rey Joram, hermano, se había alejado de Dios. Él era un idólatra que tenía una alianza con un pueblo pagano. Y Josafat se fue a meter ahí, quizás por lástima, quizás porque en realidad eran hermanos, un solo pueblo en el Señor, pero era un rey impío. Y es allí, hermano, la situación que trae consecuencias, problemas a nuestra vida, cuando nosotros nos enredamos por amistad. Por amistad, ellos tenían amistad, pero Josafat no estaba viendo que este estaba alejado de Dios. Entonces él va a la guerra y le dice: ¿qué camino vamos a tomar? Vayamos por el desierto de Edom. Y salen los tres reyes por el desierto, pero caminando ellos en esa travesía por algunos días, el agua comenzó a faltar. En el desierto estaban a punto de morir. Josafat era un hombre temeroso de Dios, pero también iba a morir con los impíos. ¿Por qué razón? Por la razón de no haber consultado a Dios. Hermanos, qué importante es que cualquier decisión en nuestra vida vayamos al altar y le digamos: Señor, ¿es esta tu voluntad para mí? No haciendo lo que yo hacía, queriendo de que esa fuera su voluntad, pero no era esa su voluntad, sino la mía. Y cuántas veces nosotros queremos hacer nuestra voluntad y no la de Dios. ¿Por qué razón queremos hacer nuestra voluntad? Porque es más fácil. Es más fácil que hacer la voluntad de Dios. Es que Dios me pide que viva en santidad, que me aparte del pecado, que me consagre para Él. Pero Señor, qué difícil es eso. Yo quiero seguir la corriente del mundo. Yo quiero estar con los que se divierten, con los que disfrutan. Pero hermano, nadie fuera del Señor puede disfrutar tanto como venir y estar en su presencia. Nadie fuera del Señor puede tener tanto gozo en su vida como el que usted ha experimentado en el Señor. Amén. Entonces, hermano, ese es el problema cuando hacemos ese tipo de compromisos que nos llevan al fracaso. Josafat estaba a punto de morir junto con estos reyes. El agua se acabó, el agua para el ejército y también para los animales. Y dijo este rey Joram, el versículo 10 que leímos, dice: "Ah, Señor, ¿para qué trajiste a estos tres reyes para que se mueran en el desierto? ¿Dios los había llevado? ¿Dios los había mandado? No, no fue Dios. Dios no tenía nada que ver en ese asunto. Era el empeño, el deseo, la avaricia de este rey idólatra. Fue su decisión el ir, invitar a aquel que no tomó en cuenta la voluntad de Dios en esa travesía donde estaba a punto de morir". Y dice: "Señor,

esperanza en Él, la victoria va a estar segura, porque está de por medio el que todo lo puede, el Dios omnipotente, el Dios fiel, maravilloso, el que no falla. Entonces, hermano, ¿qué le quiero decir a usted con esto? Atrevámonos a romper todo compromiso que nos aparte del Señor en esta vida. Porque hay muchas personas que no vienen al Evangelio porque tienen compromisos con el mundo, compromisos con el pecado, compromisos, hermano, con las personas. Y dice, ¿qué dirá que él si yo voy a la iglesia? Se van a burlar de mí si yo me convierto. Hermano, ¿qué importa que se burlen de nosotros? Que nos digan locos, que nos digan anticuados, que nos digan cuadrados. Hermanos, ¿qué importa si usted y yo estamos perfectamente seguros que vamos a un lugar glorioso, donde, hermano, usted y yo estaremos en la presencia de nuestro Dios? Pero las personas no pueden comprender esto, hermano. Pero la palabra dice que Jesucristo, con su muerte en la cruz, anuló todos los decretos que nos condenaban, que nos oprimían, que nos esclavizaban, y Él los clavó en la cruz. Colosenses 2:15 dice que despojando a los principados y a las potestades, los exhibió públicamente, diciendo: estos están derrotados y ustedes en mí tienen victoria. Aleluya. Entonces vale la pena, hermanos, romper las alianzas que nos apartan del Señor y abrazar la presencia de Dios en nuestra vida. Hay un proyecto grande en esta iglesia, hermano. Esto viene de parte de Dios, al corazón de su siervo, y lo ha compartido con la iglesia para octubre. Y dice: vamos a salir a evangelizar, y la meta es alcanzar 50 almas para Cristo. ¿Cuántos se unen a esa visión? Hermanos, son los compromisos que debemos de abrazar. Romper los compromisos que me alejan del Señor. Las cosas, hermanos, que me apartan sin saber. Cuando usted activa un teléfono, usted ve que allí le aparece una serie de cosas que usted no se atreve a leer. Nadie la lee, solo dice sí, acepto y ya. Y no sabe de qué es lo que usted está abrazando. No sabe el compromiso que usted está haciendo, pero lo hizo porque no nos gusta leer. Entonces, cuando pasamos el dedo y vemos allí una gran línea de letras, nos vamos directamente a donde dice: acepto, me comprometo. ¿Con qué me estoy comprometiendo? A saber, hermano, pero ya me comprometí. Ese es el problema, que me estoy comprometiendo con el sistema a estar ahí casi esclavizado con ellos, cuando en Cristo puedo tener libertad, hacer un compromiso mayor y abrazarme a su gloria. Amén. Entonces, hermano, hacer alianzas que no nos benefician, que nos llevan al fracaso, nos llevan a tomar decisiones equivocadas. Dígame usted si nunca usted ha tomado una decisión equivocada. Muchas veces. ¿Y a quién le echamos la culpa? Dios, ¿por qué? Pero antes lo tomó en cuenta para decir: Señor, ¿por qué? No lo hicimos. Nos dejamos ir como piedra en pozo. Se fue hasta el fondo. Y no recapacitamos. No nos sentamos a meditar si esto era beneficioso para mí, si esto me iba a ser de bendición, si esto me iba a servir para bendecir a otros y para ser de utilidad dentro de la iglesia, a la comunidad y a mi misma familia. Sino que me dejé ir sin ver a diestra ni a siniestra, y después estoy reclamándole a Dios: ¿por qué, Señor? Si no era tu voluntad, hubiera dicho yo, si me hubiera permitido estar con esa persona por la que lloraba, si no era tu voluntad, ¿por qué no la alejaste de mi vida? Hermano, cuando es la voluntad del Señor, usted va a sentir paz en su corazón. Yo decía, bueno, si uno siente paz cuando busca la voluntad de Dios, entonces yo estoy en paz. Hermano, ni orar podía. No me venían palabras para orar.

Porque había algo que me decía, no, no es lo que tú estás pidiendo, no es lo que tú quieres. Estás caminando en la dirección equivocada como Jonás. Tienes que volverte, tienes que comenzar a comprometerte conmigo y lo demás va a venir por añadidura. Entonces buscad primeramente el reino de Dios y su justicia y todas las cosas os serán, o las demás cosas vendrán por añadidura. Entonces cuando estamos ahí, hermanos, que la situación nos quiebra, nos dobla, porque nos salió mal lo que nosotros pensábamos que estaba bien, entonces es ahí cuando tenemos que reconocer y buscar aquel que todo lo puede. Y eso fue lo que hizo Josafat. Estando en la angustia, en el desierto, Josafat hace una pregunta en el verso 11 y dice Josafat: ¿no hay aquí profeta de Jehová para que consultemos a Jehová por medio de él? ¿No hay alguien aquí que tenga una palabra que pueda alentarnos en este momento difícil de angustia que estamos pasando? ¿Por qué no lo hicieron antes? Si hubieran evitado ese problema. Hermano, el problema de hoy a veces viene a consecuencia de nuestra mala decisión, pero lo podemos evitar, ¿sí? ¿Cómo? Aferrándonos a la voluntad de Dios. Entonces viene él y dice: no hay aquí profeta de Jehová para que consultemos a él. Josafat dijo: no hay aquí profeta de Jehová para que consultemos a Jehová por medio de él. Y uno de los siervos del rey de Israel le dice: sí, aquí está Eliseo. Ellos sabían de que había profeta, pero ellos no querían escuchar la palabra de Dios. No, porque ellos estaban metidos en la idolatría, alejados del propósito de Dios para ellos. Entonces él dice: sí, aquí está Eliseo, el que servía a Elías. Y Josafat dijo: este tendrá palabra de Jehová. Y descendieron a él el rey de Israel, Josafat, y el rey de Edom. Entonces Eliseo dijo al rey de Israel: ¿y tú qué vienes a hacer aquí? ¿Y tú qué estás buscando? ¿Por qué no vas y buscas a los profetas de tu padre y de tu madre para que ellos te ayuden? Yo no tengo nada que decirte. Si no fuera por Josafat, a quien yo respeto, a ti ni te dirigiría la palabra, ni te viera a la cara. Eliseo, al ver a Joram, estaba molesto, porque era un hombre que no había atendido la palabra de Dios. Era un hombre que había caminado siempre en rebeldía, y ahora él no venía de su voluntad, venía porque Josafat los había traído al rey de Edom, ignorado completamente, cero a la izquierda. ¿Por qué? Porque Eliseo estaba completamente firme en la palabra del Señor, en las promesas de Dios, y él sabía de que las alianzas con los impíos, con el mundo, no eran para los hijos de Dios, sino que él estaba completamente seguro de que él sabía el Dios a quien le servía y que no tenía por qué malgastar sus palabras con ellos si no querían saber nada de Dios. Entonces Eliseo, molesto, hermano, ellos buscando una palabra fueron humillados. Ellos no se esperaban este tipo de situaciones, porque cuando estamos en el fracaso debido a los compromisos que hemos hecho, es necesario entrar al camino de la humildad. No ir directamente y: pastor, usted puede ayudarme. Pastor, venga y haga esto y aquello, y a usted lo usa Dios. ¿Por qué no fue antes a pedirle el consejo? Pastor, ¿será que esto está bien? ¿Será que yo, esto vendrá de parte de Dios? Usted que tiene palabras de sabiduría, deme un consejo. No, ya cuando estamos en el problema, venimos y: pastor, ore por mí, viera la situación que estoy pasando. A lo mejor y él se comporte como Eliseo y diga: ¿por qué no me buscó antes? Disfrute su sufrimiento, ¿no? Yo sé que él no es así. Entonces, hermano, Eliseo se molestó cuando estos reyes vienen delante de él y le dice a Joram: ¿y tú qué vienes a hacer?
Ve a los dioses de tu padre y de tu madre. ¿Por qué me vienes a buscar a mí? O sea, ¿qué es lo que tú quieres? Si nunca has querido buscar la voluntad del rostro de Jehová. Eliseo se molestó. Y cuando están ahí reunidos, él le da una palabra a Josafat y dice: vive Jehová de los ejércitos en cuya presencia estoy, que si no tuviese respeto al rostro de Josafat, rey de Judá, no te mirara a ti ni te viera. Mas ahora, le dice, por él yo voy a consultar a Jehová y a ver qué hace por ustedes. Porque Dios, hermano, aunque nosotros seamos infieles, él permanece fiel. Y él obra de maneras que nosotros no alcanzamos a comprender. Pero cuando nos humillamos, Dios se glorifica. Cuando nosotros rompemos los compromisos con el mundo y todo aquello que nos aleja de él, y venimos al camino de la humildad, él nos recibe, nos restaura, nos levanta y nos bendice, porque él es Dios. Amén. Entonces, hermanos, están ahí molestos, quizás no muy contentos con lo que habían escuchado, como nos pasa a nosotros. Santiago dice: ¿está alguno afligido entre nosotros? Cante alabanza. Y nosotros decimos: pero si lo que yo quiero es que el dolor se me quite, que la enfermedad se vaya, ¿cómo voy a estar cantando? O sea, es algo ilógico a la mente humana, pero para Dios todo es posible. Amén. Entonces dice: ¿está alguno enfermo entre nosotros? Cante alabanzas. O está afligido, cante alabanzas. ¿Está alguno enfermo? Llame a los ancianos de la iglesia y que oren por él. Y la oración de fe sanará al enfermo. Y si hubiere cometido pecado, le serán perdonados. Entonces, hermano, a veces Dios obra de formas que nosotros no alcanzamos a comprender. Entonces dice Elías ahí, molesto por este rey, dice: tráiganme un tañedor, traigan a un músico, dice él, para calmar esta angustia que me vino a provocar este hombre, ya me vino a robar la paz. Traigan un músico, traigan un tañedor. Un tañedor es alguien que toca un instrumento de cuerda, ya sea guitarra, allá en aquel tiempo era arpa o la lira. Y mire qué importante es la música, la alabanza también, hermano, dentro del servicio del Señor. Pero esa alabanza que nace del corazón y que transmite bendición a la vida, esa alabanza, hermano, de alguien que está dispuesto y que sabe de que es un instrumento para gloria del Señor. Entonces dice: traigan a un tañedor. Y mientras el tañedor tocaba el instrumento, no sé qué tipo de alabanza estaba tocando, vino palabra de Jehová a él. Qué bonito es, hermano, mientras usted esté cantando, el Señor puede obrar en su vida. Vino palabra de Jehová a él y le dijo: así dice Jehová, así dice Jehová, abran estanques en este valle, porque se llenarán de agua. No verán viento ni verán nubes, pero ese estanque va a rebosar de agua. Habrán torrentes en ese lugar por la mañana y ustedes lo van a ver. Y esto, le dice, es cosa poca para Jehová. También va a entregar a sus enemigos en sus manos, para que vean de que él es Dios, que todo lo puede. Amén. Abran estanques. Entonces, hermano, cuando entramos al camino de la humildad, tenemos que ser obedientes. Y la palabra que les está dando de abrir estanques en ese valle, en el desierto, esto significaba, hermano, humillarse, reconocer que todos los medios que se prestan de parte del Señor para nuestra vida traerán bendición a nuestro corazón, traerán victoria a nuestra vida. Cuando obedecemos al Señor es cuando nos encontramos con la promesa. ¿Cuál promesa, hermano? La promesa que está escrita en su palabra. La promesa
que descendió sobre aquellos 120 que estaban en el aposento alto. La promesa del cumplimiento de su palabra en nuestra vida. Hermanos, esto simbolizaba de que Dios se iba a glorificar cuando ellos obedecieran, mostraran esa actitud de humildad y dependieran de Él. Entonces dijeron ellos, pero qué ilógico ir a abrir una zanja en el desierto y ahí que voy a sacar. Lo que va a salir es arena. ¿Qué voy a encontrar en el desierto? ¿Qué va a haber? Pero ellos tenían que creer a la palabra del Señor. Si Él había dicho que esas zanjas se iban a llenar, iban a ser llenas. Porque Dios no miente. Entonces, hermano, para que nosotros nos encontremos con la promesa en medio del valle, en medio del desierto que ha sobrevenido a su vida, usted también tiene que cavar zanjas en el valle que está pasando. ¿Cuáles son esas zanjas? La oración, la lectura de la palabra, el congregarse. Hermano, cabe zanja, cabe, haga cuantas zanjas pueda en su vida, porque en un momento menos esperado la gloria del Señor lo va a visitar, su Espíritu Santo lo va a llenar y va a hacer que su corazón rebose y usted será, hermano, lo que siempre usted ha anhelado. Dice que por la mañana, cuando se ofrece el sacrificio, me gusta mucho esto, porque dice que por la mañana, cuando estaban ofreciendo el sacrificio a Jehová, cuando estaban orando, hermano, por la mañana, cuando usted tiene ese altar de oración, cuando usted tiene ese momento que usted aparta del Señor, será en ese momento cuando el Señor se va a glorificar. Pero si estamos dormidos, hermano, no va a pasar nada. No vamos a ver nada. Y dice que por la mañana, cuando ofrecieron el sacrificio, aquellas zanjas que ellos fueron a abrir estaban llenas de agua. La promesa era de que no iban a oír viento ni iban a haber nubes, pero que agua iba a haber en esas zanjas. Nosotros, hermanos, en nuestra mente humana, nosotros queremos ver para creer. Nosotros queremos ver algo que nos aliente para estar seguros de lo que va a pasar. Pero Dios es Dios de lo imposible. Hay cosas que no nos las podemos explicar, pero que Dios las hace. Hay cosas que no las podemos entender, pero que es Dios el que se glorifica. Entonces, hermanos, es necesario obedecer a su palabra. Por la mañana, cuando ellos se levantan y van al valle, había, hermano, agua por donde sea. Los animales tomaron, ellos se saciaron, le aseguro que hasta se bañaron de la emoción de ver aquel montón de agua que había en el valle, en el desierto, lugar seco, hermano, lugar donde es imposible. Para Dios todo es posible. Entonces, donde usted cree que Dios no se va a glorificar, esa es el área perfecta para que Él obre el milagro que usted está esperando. En medio de su valle, en medio de su desierto, Él puede obrar, Él puede glorificarse y hacer que su desierto florezca. Porque nada hay imposible para Él. Entonces, cuando los enemigos vieron de lejos que el valle se veía rojo a la distancia por el agua, ya que la arena era roja, Edom es rojo. Entonces ellos vieron y dijeron, se mataron estos tres reyes que venían contra nosotros y su sangre está corriendo por el valle. Vayamos y tomemos el botín para nosotros. Cuando ellos fueron pensando de que encontrarían muerte, hallaron el fracaso. Porque aquellos vinieron contra ellos y la palabra del Señor se cumplió. Esto es cosa poca, hacer que salga agua de la tierra. También tus enemigos los entregaré en tu mano. Hermano, es cosa poca para el Señor obrar el milagro que usted necesita. También pondrá a sus enemigos o ha puesto a sus enemigos. También, hermano, los ha vencido en la cruz, los ha derrotado y nos ha dado la victoria para que nosotros nos abracemos a Él
para que nosotros vivamos para Él y nos comprometamos con Él. Entonces, ¿qué tenemos que hacer, hermano? Encontrémonos con la promesa. ¿Dónde me voy a encontrar con el Espíritu Santo? Sino en la oración, en la alabanza, en la búsqueda. ¿Dónde me voy a encontrar con la bendición de Dios? Sino el comprometerme con Él. Hermano, ¿tiene usted algún compromiso que lo esté apartando de la presencia del Señor? Rómpalo. Eso no le va a traer bendición. Abrácese del Señor. Busque de su presencia a través de la oración. Y comencemos a hacer estanques. Hagamos estanques porque el Señor los va a llenar. El agua va a fluir. El Espíritu Santo va a descender. Dice que un corazón contrito y humillado, Él no lo desprecia. Entonces, ¿cómo está su vida? El problema de que a veces no nos humillamos es por los compromisos que tenemos. Si a veces no nos humillamos es por las malas decisiones que hemos tomado. Pero es momento, hermanos, de humillarnos y reconocer que solos no podemos, que necesitamos del que todo lo puede. Que necesitamos volver a las sendas antiguas, abrazar su presencia y caminar como la iglesia primitiva, llenos de su poder, llenos de su presencia, para poder alcanzar todas las metas que nos propongamos, no para nosotros, sino para Él. No sé si hay alguna persona con nosotros que no haya conocido al Señor o que quiera reconciliarse en esta noche y romper los compromisos que lo están llevando o arrastrando al fracaso y decirle sí al Señor. Abrazar la salvación, abrazar el milagro, la promesa que hay en Jesucristo. Los compromisos que nos alejan de Dios nos van a llevar al fracaso. Lejos de su presencia, lejos de su gracia, lejos de la eternidad. Abrazar a Cristo nos va a llevar al cielo, a su gloria, a la eternidad. Entonces vale la pena, hermano, que comencemos hoy a cavar estanques en nuestra vida. Y el Señor se va a encargar de llenarlo. Póngase de pie y oramos al Señor. Y le decimos: Señor, gracias porque tú eres bueno. Y porque nos hablas, Señor, a tiempo y afuera de tiempo. Señor, gracias.

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Gracias, gracias por estar con nosotros en este espacio. Bienvenidos a todos nuestros hermanos y amigos que están en nuestra sintonía. Es una bendición muy grande, muy especial que este día, bueno, el Señor nos ha permitido estar ya en este programa. Es un programa de mucha bendición para toda nuestra audiencia. Así que, mis hermanos, saludos a todos de la mejor manera posible. Deseamos que el Señor, Dios Todopoderoso, les bendiga a cada uno de ustedes en el amor de Cristo, nuestro Señor y nuestro Salvador. Así que vamos ya a iniciar en esta hora este programa para la gloria del Señor.

0: Shaddai. Muy bien, gracias por estar con nosotros en esta noche, en este programa. Bienvenidos al programa de hoy, Recordando el Ayer. Música de Dani Berrío y esto que se llama El Shaddai. Este cántico es un cántico muy, pero muy especial. Lo vamos a escuchar en un momento para la gloria y la honra del Señor. ¿Cómo están, hermano? Buenas noches a todos. Bienvenidos a este programa Recordando el Ayer en este día. Hoy tenemos ya, mis estimados hermanos, tenemos en este día lunes 17 de agosto. Es una bendición poder saludarles a cada uno de ustedes en este programa. Hoy estamos acá, ¿verdad? Ya que, bueno, gracias al Señor, Dios nos ha permitido estar en cabina en esta noche para poder deleitarnos, por supuesto, en la presencia del Señor. Buenas noches a todos, bienvenidos a este programa. Vamos a deleitarnos, vamos a gozarnos en el Señor y vamos a darle la gloria a nuestro Dios. Solo permítanme un momentito porque vamos a orar primero. Padre, gracias te damos en esta hora, Señor, por la oportunidad que hoy nos concedes de estar en cabina de radio para poder transmitir este programa, Señor, que es de mucha bendición para toda la audiencia. Yo sé, Señor, que hay muchas personas escuchándonos en esta noche. Te ruego por ellos, que les bendigas de una manera muy especial, Padre. En el nombre maravilloso de Jesucristo, te honramos, te bendecimos a ti, Señor, por cada familia que no solamente está ya en nuestra sintonía, sino a los que se han de conectar también, Señor, en esta noche. Te pedimos tu bendición en el nombre maravilloso de Jesucristo. Gracias. Amén y amén. Buenas noches a todos. Bienvenidos al programa de hoy, Recordando el Ayer. Es una bendición saludarles en esta noche, hermano, y gozarnos en Cristo para la gloria de nuestro Dios. Repórtese con nosotros, solicite un cántico. Si desea ser nuestro patrocinador esta noche, bien puede hacerlo, ya que para hoy no contamos con patrocinador para el programa de esta noche, Recordando el Ayer. Pero si Dios pone en su corazón y desea patrocinarnos, puede hacerlo. Dios le bendecirá de una manera muy, pero muy especial. Saludos a todos nuestros hermanos, nuestras amistades, las familias que nos están sintonizando. Saludos de una manera muy, pero muy especial. Jesús secó mis lágrimas, dice por acá mi hermana Adriana Araujo. Claro, ya vamos a escuchar ese cántico en un momento, hermana Adriana Araujo. Gracias por reportarse con nosotros en esta noche. Puede hacerlo a través del video en vivo. Ahí estamos en el video en vivo. Puede reportarse con nosotros, solicitar el cántico a través de un mensaje allá en la transmisión. O puede hacerlo al 7106-9417. A ese número puede enviarnos un WhatsApp, 7106-9417. Pero también puede llamarnos al 2613-4164 para poder atenderle en esta preciosa noche para la gloria del Señor. Así que queremos recibir algunas llamaditas. Llámenos, escríbanos, porque queremos que usted nos solicite cánticos. Vamos a deleitarnos en la presencia del Señor. Ya tenemos un cántico ahí que nos solicita nuestra hermana Adriana. Adelante, Dios le bendiga. Dígame cuál alabanza.
1: El mundo pasa del pescado marino.
0: El mundo pasa.
1: Amén.
0: Vaya, con gusto, hermana.
1: Bendiciones, hermano.
0: Dios le bendiga.
1: Amén.
0: Bueno, ahí está nuestra hermana Emérita reportándose con nosotros en esta hora. Y bueno, ahí tenemos ese cántico, también la alabanza a Jesús secó mis lágrimas para gozarnos en el Señor. Vamos a ver por acá. Saludos a las familias que nos están reportando su fiel sintonía ya en esta noche. Dios les bendiga. Escríbanos, llámenos, solicite un cántico. Tengo dos cánticos ya para que han solicitado, por supuesto, ¿verdad? Vamos a escucharlos para la gloria del Señor. Pero queremos recibir sus llamadas. su reporte, sus mensajes, solicite un cántico para programárselo en esta noche. Recuerda que estamos en el programa Recordando el Ayer. Son música del recuerdo de los 70s, 80s, 90s. Y por qué no decir del 2000. Ya adentra en el 2000 porque ya pasaron 26 años. Por supuesto, ¿verdad? Ya pasaron 26 años. Ya pueden entrar esas alabanzas de 20 años hacia atrás. Ya es música del recuerdo. Por supuesto, gracias a Dios por las bondades que Dios ha tenido con nosotros. Así que, hermano, vamos entonces a seguir en esta noche deleitándonos con estos cánticos para la gloria del Señor. Pero usted puede dejarnos sus mensajes, sus llamaditas. 2613-4164, 2613-4164, también al 7106-9417. Déjenos su mensaje de texto en el WhatsApp o en la transmisión en vivo. Ahí en el video en vivo, deje por favor su mensaje y con gusto vamos a leérselo. Dios le bendiga, hermano. Me podría complacer con la alabanza Amigo de mi Juventud. Vaya, pues ya la vamos a buscar con gusto. Amigo de mi Juventud. Con gusto vamos a buscarlo para la gloria del Señor. En esta hermosa hora es una bendición. Bueno, gracias al Señor, ¿verdad? Por las bondades que Dios nos concede en esta noche. Entonces, vamos ya a complacer estos cánticos para la gloria del Señor. Déjenos su mensaje, déjenos su reporte, déjenos su petición de alabanza y con gusto vamos a complacer a usted. Si desea ser nuestro patrocinador esta noche, bien puede hacerlo. El Chadai es la alabanza que nos interpreta hermanos Dani Berrío.
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0: Bueno, gracias al Señor. Ahí estamos muy contentos. Saludos a mi hermana Elvira Constanza, que ahí nos está reportando su sintonía. Que Dios le guarde, que Dios le bendiga de una manera muy especial. Pero también queremos saludar de una manera muy especial a nuestra hermana Verónica, hermana Vero. Allá nos está escuchando en la colonia La Palmerola 2. Ella es miembro de nuestra iglesia y ella nos está patrocinando esta noche este programa, Recordando el Ayer. Gracias, hermana Verónica, a usted y a sus amados hijitos. Que el Señor les bendiga de una manera muy especial, mis estimados hermanos en el Señor. Así que adelante en Cristo, esa es la orden del Señor. Vamos a complacerle entonces con este cántico de Stanislao Marino, ¿verdad? Que, perdón, el cántico agradecimiento que nos está pidiendo nuestra hermana Verónica como patrocinadora. Con gusto, Dueto Moreno nos va a interpretar este bello cántico para la gloria del Señor.
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1: Son las 8 con 21 minutos.
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0: Ahí estamos escuchando estos bellos cánticos, El Mundo Pasa y Sus Deseos. Gracias, hermana Verónica, por patrocinarnos este programa. Ahí pues estábamos complaciéndole con ese cántico para la gloria del Señor. Jesús secó mis lágrimas. Vamos a escuchar este cántico y luego Amigo de mi Juventud. Repórtese con nosotros, solicite su cántico y con gusto vamos a programárselo para la gloria y la honra de nuestro Señor. Gracias por estar en nuestra sintonía.
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0: Son las 8:43 ya. 8:43. Gracias a mi hermana Verónica, quien nos está patrocinando este programa. Deseamos muchas bendiciones en el amor de Cristo en esta hora de la noche. Así que seguimos deleitándonos el cántico Mi Triunfo con Jesús. Vamos a escuchar esta alabanza.
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0: Escuchando la alabanza el día del juicio con los voceros de Cristo, una bendición gozarnos en el Señor. Seguimos deleitándonos. Mansión hermosa nos interpreta Alfa y Omega. Saludos a nuestra hermana Verónica, quien es nuestra patrocinadora en esta noche.
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0: Ahí estamos escuchando la alabanza más de una vez con hermana Reina Enrique. Es un bonito cántico que nos recuerda también esa época muy bonita del ayer, ¿verdad? Cánticos que marcaron una generación y son de mucha bendición. Gracias al Señor, gracias a mi hermana Verónica que nos está patrocinando. ¿Y qué me dice de este? Este cántico es un bello cántico también. Verónica Leal y nos interpreta el tema No Tengo Miedo a Seguir.
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No tengo miedo a seguir, es el tema que escuchamos con Verónica Leal. Gracias por estar con nosotros en este espacio, recordando el ayer. Gracias, mi hermana Vero, por patrocinarnos este programa. Bueno, déjenos sus peticiones porque en un momento vamos a estar ya orando para la gloria del Señor. Este otro cántico es un cántico muy bonito que vamos a escuchar y en esta oportunidad le va a tocar a Gloria de Revelo para que también, ¿verdad?, incluyamos este cántico que son cánticos ya del recuerdo. Escuche este bello cántico.

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1: Son las 9:06.

0: Claro que sí. Ahí estamos escuchando a los paladines y eso que se llama Varón de Dios. Tengo un audio, vamos a escucharlo.
1: Dios le bendiga a mi hermano. Siempre aquí oyéndolo. Quiero que ore por mí y por Dolores Huesos. Y por un nieto hermano que está con una gran tos. Ya. Ahí está el pobre niño toser. Siempre, hermano. Confiando que Dios va de la obra.
0: Amén.
1: Bendiciones, hermanos, para usted, toda su familia, hermana Blanquita.
0: Amén.
1: Bendiciones.
0: Claro que sí, hermana Cándida. Dios me la bendiga a usted y a todos los suyos. Muy bien, vamos a estar orando en un momento con la ayuda del Señor. Vamos entonces a seguir complaciendo cánticos para la gloria de nuestro Dios.
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2: 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Son las 9:00.

Quiero hacer un saludo para mi hermana Natalia Campos Benítez, hasta San Lorenzo, ahí está en nuestra sintonía. Dios te bendiga, Natalia. Espero que sigas mejor, que Dios sea siempre poniendo su mano sobre tu salud.

Ya son las 9 de la noche con 20 minutos. Ya apenas 10 minutitos más y venimos a orar ya, ¿verdad? Así que gracias por haber estado con nosotros. Saludos a mi hermana Verónica por habernos patrocinado. Vamos a escuchar dos cánticos más y luego venimos con su espacio Momento de Intercesión. Vamos a escuchar alabanza Caridad, pero en esta ocasión la vamos a escuchar con Delicia del Salvador. Y luego vamos a escuchar el himno de los cristianos con el dúo Esperanza. Y con estos cánticos nos vamos a ir despidiendo, ya que a las 9:30 venimos con su espacio Momentos de Intercesión. Gracias por haber estado con nosotros en este programa, recordando el ayer. Gracias a mi hermana Verónica por habernos patrocinado el programa de este día. Saludos y que el Señor le bendiga de manera muy especial.

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0: porque vosotros sabéis perfectamente que el día del Señor vendrá así, como ladrón en la noche. 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
1: Yo

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0: Levanta las manos al cielo conmigo y repite: Señor, levanto mis manos, aunque no tenga fuerzas, aunque tenga mil problemas. Confiésalo con tus labios.
1: Buenas noches a todos, hermanos. Bienvenidos a este programa, Momentos de Intercesión. Hoy es un buen día para que levantemos nuestra petición delante de la presencia del Señor y pidamos a Dios misericordia. Recuérdese de que Dios es capaz de hacer lo imposible. Lo que usted y yo no podemos hacer, Dios sí lo puede hacer.

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0: Dones, en esta linda noche vamos a dar inicio al espacio de la oración. Vamos a entrar a la presencia de nuestro Dios. Agradecer a Dios por sus bondades y su misericordia. Y así pues, con este espacio estamos el cierre, orando y agradeciendo a Dios por el favor de cada día. Así que vamos a entrar en oración. Quiero leerles una preciosa lectura de la palabra de Dios en uno de los salmos. Si usted desea patrocinar este espacio, está completamente disponible. Si Dios pone en su corazón el deseo de patrocinar este programa, pues hágalo y Dios le va a bendecir. Uno de los salmos muy preciosos de la palabra del Señor vamos a compartirles a ustedes para que la palabra de Dios traiga también fortaleza a nuestras vidas y convicción a nuestro corazón. Bendito sea nuestro Dios. Puede dejar su petición, puede dejar esa petición de oración para que junto a ustedes nosotros estemos clamando a nuestro Dios. Bendito sea Jesús para siempre. En esta hora pues vamos a clamar a nuestro Dios. Tenemos un espacio muy apropiado para poner nuestras necesidades a nuestro Padre Celestial, y queremos hacerlo con esa seguridad de que Dios escucha nuestra oración. Vamos a leer el Salmo 61, muy bonito el Salmo. Y dice la palabra de Dios así en el Salmo 61, para la gloria del Padre, del Hijo y del Espíritu Santo. Oye, oh Dios, mi clamor, a mi oración atiende. Desde el cabo de la tierra clamaré a ti cuando mi corazón desmayare. Llévame a la roca que es más alta que yo, porque tú has sido mi refugio y torre fuerte delante del enemigo. Yo habitaré en tu tabernáculo para siempre. Estaré seguro bajo la cubierta de tus alas, porque tú, oh Dios, has oído mis votos. Me has dado la heredad de los que temen tu nombre. Días sobre días añadirás al rey, sus años serán como generación y generación. Estará para siempre delante de Dios. Prepara misericordia y verdad para que lo conserven. Así cantaré tu nombre para siempre, pagando mis votos cada día. Esa promesa delante de Dios. Vamos a iniciar orando. Padre que estás en los cielos,
1: levanta la mano al cielo conmigo.
0: Nos presentamos, Señor, delante de ti para agradecerte, para darte la gloria y el honor a ti, Señor, que nos concedes la oportunidad de estar delante de tu presencia, para exaltarte, para glorificarte, para, Señor, darte la honra y el honor a ti, que todo lo puedes y lo mereces. Te pedimos, Señor, que perdones nuestros pecados, que limpies nuestros corazones, que limpies nuestra mente, nuestro ser, Señor, de todo aquello que hemos escuchado, que hemos hablado, que hemos sentido, Señor, que no ha sido de acorde a tu voluntad. Perdónanos, límpianos, purifícanos, Señor. Queremos que nuestro clamor llegue delante de tu presencia. Queremos que nuestra oración, Señor, sea, Señor, escuchada, sea respondida, Padre. Porque tu oído está atento. Tu mano está extendida, Señor, hacia aquellos que se humillan delante de su presencia. Por eso hoy, Señor, estamos aquí creyendo otra vez más. Creyendo, Señor, porque tú eres un Dios que se compadece de aquellos, Señor, que reconocen de aquellos que se humillan delante de tu presencia, Padre. Y reconocemos nuestras limitaciones. Reconocemos, Señor, que sin usted no somos nada. Señor, sabemos que tú todo lo puedes, que tú todo lo sabes y que estás, Señor, donde quiera. Con esa confianza, Señor, con esa convicción de que tú eres real, Señor, elevamos nuestro clamor delante de tu presencia. Elevamos nuestra oración delante de tu presencia, creyendo, Señor, y no dudando. Creyendo, Señor, que tú eres un Dios que responde, un Dios que cambia planes para beneficio de tus hijos, un Dios soberano, un Dios poderoso. Gracias, Señor, por estos momentos en los cuales podemos compartir esas peticiones de mis hermanos delante de tu presencia. Y también, Señor, de acuerdo con una cantidad de personas, Señor, que está, Señor, en ese mismo sentir buscando tu presencia en esta noche. Estamos en ese acuerdo, en ese mismo sentir, Señor, pidiendo misericordia, diciendo amén, amén, aleluya, gloria a Dios. Señor, nos postramos delante de su presencia, Señor, para pedirte. Señor, allá por mis hermanos en Estados Unidos. Señor, esa familia que está pidiendo una respuesta, Señor. Oh Dios bendito, cambia esa resolución de un juez, Señor, de las leyes, de un gobernante, Padre. Usted tiene poder para ejercer, Señor, dominio sobre aquellos, Señor. Sobre aquellos que están, Señor, en eminencia, Padre. Glorifíquese Dios para beneficio de sus hijos, aquellos que están pidiendo una respuesta migratoria, Señor, en el nombre poderoso de Jesús. Sabemos el poder que tú tienes, Señor. Señor, usted tiene poder, Señor, para que esas familias estén unidas, Padre, para que esos matrimonios se mantengan unidos, Señor, y no haya separación, Señor. Usted tiene poder, Señor, para beneficio. Usted cambia planes, Señor, según su voluntad. Esperamos en su voluntad, Señor. Esperamos en su voluntad, cual sea que sea, Señor. Nos sometemos a tu voluntad. En el nombre de Jesús de Nazaret. Bendito Rey, gracias. Gracias por esa oportunidad que podemos, Señor, adorarte. Clamo por toda la audiencia en Estados Unidos. Clamo por la vida, Señor, de mi hermano Silfredo. Fortalece la vida de este varón y su familia, Señor, acá en nuestro país, Señor. Clamo, Señor, por mi hermana Vilma de Cruz, Señor, su familia, su hogar, su matrimonio, sus hijos. Que esa cobertura divina, Señor, que esa promesa, Padre, bendiga sus vidas en el nombre de Jesús de Nazaret. Tú sabes lo que tu sierva está pidiendo. Señor, concede conforme a tu voluntad una respuesta, Señor, que traiga seguridad y paz a la vida de su sierva, Señor, a la vida de su hogar, Padre bendito. Tú que eres un Dios, Señor, que todo lo sabe, que tu omnipresencia, Señor, conoce el futuro, conoce, Señor, lo que nosotros no sabemos, Padre. Bendito Dios, manifiesta su gracia. La vida, Señor, de mis hermanos, Señor, allá en Los Ángeles, Señor, glorifíquese. Por esa familia, Señor, que permanecen conectados ahí, Señor, mi hermana Nair y Samaya, la familia Lobo, Señor. Fortalécele de una forma especial la familia Pineda, Señor, allá en Nueva Jersey, Señor, allá en Houston, Texas, Padre, glorifíquese la vida de mi hermana Clelia Flores, Señor, clamo por esa respuesta que mi hermana necesita, Señor, glorifíquese en su sierva, Padre amado, se lo pido en el nombre de Jesús de Nazaret. Bendito Rey de Gloria, te adoramos esta noche. Gracias, Señor, por la vida de mi hermana Francisca Villanueva, Señor, ahí en Las Vegas. Glorifíquese en su sierva y fortalezca de una manera especial su vida, su hogar, sus hijos. Que esté siempre esa cobertura eterna sobre sus vidas, Señor, que es la que trae esa protección sobre sus vidas. Gracias, Señor, por cada familia, Señor, por cada familia, Señor, allá en Los Ángeles, Señor, mi hermana Auri Bermúdez, Señor, glorifíquese, Padre, glorifíquese, Dios, glorifíquese, Cristo de la gloria, para usted, Señor, que nada es imposible, que no eres solamente, Señor, el Dios de la salvación, sino que eres la salvación de nuestras vidas. Usted puede llegar, Señor, a los corazones. Usted puede llegar a las vidas necesitadas en esta noche, quebrantar, restaurar, Señor, vidas, Padre, en el nombre de Jesús de Nazaret. Gracias, Cordero Santo. Pido, Señor, por nuestra audiencia acá en nuestro país, El Salvador. Señor, los tiempos son finales. Todo lo, la economía, todo lo aquello, Señor, las guerras, todos los acontecimientos, Señor, que están escritos en tu palabra, las profecías bíblicas están cumpliendo, Señor. Te pido, Señor, que afirmes el corazón de tu iglesia, que afirmes nuestras vidas. Para estar, Señor, aptos para ese día del arrebatamiento de la iglesia. Señor, porque dice su palabra que en un abrir y cerrar de ojos será su venida. Y muchos, Señor, de los que dicen llamar tu nombre, Señor, Señor, no están preparados, Señor, no están listos. Señor, ayúdanos que mientras el hombre tiene vida, tiene esperanza de afirmar su corazón, de arrepentirse, de volverse a ti con todo su corazón, Señor. Y los que no han venido, Señor, al arrepentimiento, concede salvación, porque usted, Señor, es la salvación. Y usted, Señor, es el que pone el querer como el hacer por su bondad y misericordia, porque no es del que quiere ni del que corre, sino de Jehová que tiene misericordia. Usted tiene misericordia, usted sigue teniendo misericordia, Señor. Gracias, Espíritu Santo, grande es tu misericordia. Grande es tu misericordia, Señor. Bendito sea su nombre para siempre. Bendito sea su nombre para siempre, Señor. Grande, grande, grande eres, poderoso, Señor. Clamamos, Señor, por mi hermana, Señor. Carmen Velázquez allá en Vista Hermosa. Clamamos por su sierva, Señor, por esa petición, Señor, de salud. Trae salud, Señor, a la vida de su sierva. Trae sanidad a la vida de su sierva. Por su hijo, por Moisés, Señor, clamamos por liberación de cárcel. Tenga misericordia de Moisés Velázquez, Señor. Usted tiene misericordia, Padre. Usted tiene propósitos en la vida del ser humano, Padre. Tenga misericordia y dé otra oportunidad a la vida de este varón que te necesita, Señor. Allá donde se encuentra la distancia, usted es el Dios de cerca, como el Dios de lejos. Y puede manifestar su gloria, Señor. Puede manifestar su gloria, Padre. En la vida de los que te necesitan, necesitan un milagro, necesitan una sanidad, necesitan, Señor, una respuesta, necesitan fortaleza. Oh Dios mío, todas esas cosas que no podemos tenerlas, Señor, con nuestra capacidad, Padre, tú tienes poder para llegar a nuestras vidas y al necesitado. Gloria a su nombre, Señor. Gloria a su nombre, Padre. Dios mío, mira esa joven, Señor, que le han declarado, Señor, lupus. Usted tiene poder para sanar, para calcinar esa enfermedad en el nombre de Jesús. en el nombre de Jesús, sea como se llame, Padre, como la ciencia le haya puesto, Padre, en el nombre de Jesús de Nazaret, calcina, quema toda enfermedad en el poderoso nombre de Jesús. Padre eterno, la vida, Señor, de mi hermana Adriana, mire la salud de su hija, clamamos por esa sanidad, Señor, en su cuerpo, Padre, bendito sea su nombre, bendito sea su nombre, Señor, trae salud, trae sanidad, allá en Cojutepeque, Señor, la vida de mi hermana Cora, Señor, glorifíquese, Padre amado, glorifíquese, Señor, en la vida de mi hermano Isaías, mire esa respuesta, mire ese proceso, Señor. Te pido misericordia para que traiga sanidad a la vida de mis hermanos. La vida, Señor, de mi hermana Irene, Navidad en ese mismo lugar, la audiencia en ese lugar, glorifíquese en su sierva. Señor, trae una respuesta, trae fortaleza, trae bendición a su familia, a su hogar, Señor, a su hogar que te necesita, que esa cobertura del poder de tu Espíritu Santo traiga fuerzas a la vida de mis hermanos, Señor. Gracias, eterno Dios. Gracias, eterno Padre Celestial. Gracias, eterno Dios. Te adoramos. Te adoramos, Señor. Te adoramos, Espíritu Santo. Gracias. Gracias, Señor, por la vida, Señor, de mis hermanos, Señor, allá en San Felipito. Glorifíquese en la vida de mi hermana Judith, Señor. Perfeccione la obra. Perfeccione su obra, Señor. Perfeccione su obra, Padre. Perfeccione su obra, Señor. Si lo que comenzó en mi hermana, Padre, usted lo va a terminar. Perfecciona la salud de su hija. Perfecciona la salud de su hija para la gloria de su nombre. Por esta familia que está pidiendo, Señor, por esa protección divina en sus hijos y por esa respuesta de esos procesos migratorios, Señor. Seguimos clamando por mis hermanos. Seguimos clamando y creyendo, Señor, que usted va a traer respuesta a esta familia. Nos unimos a esa necesidad, a esa petición para que usted se glorifique, Señor. Dice su palabra que cercano está Jehová a los quebrantados. Y salva a los contritos de espíritus. Trae respuesta a ese clamor de tus hijos por esa respuesta migratoria, Señor. Y por esa protección allá en la distancia, en sus hijos, en su familia. Señor, sé que nosotros no podemos hacer nada, no podemos andar cuidando quizás humanamente a nuestros familiares, pero nuestras oraciones pueden llegar, Señor, para proteger sus vidas a través de tu Espíritu Santo, Señor. Porque dice su palabra que la oración del justo puede mucho. Y tu presencia puede llegar a esas vidas para proteger la entrada, la salida, Señor, de toda adversidad, esa familia, esos hijos, Señor, por los cuales sus padres están clamando, Dios mío. Bendito Rey de Gloria, gracias te damos, Señor. Clamamos por la vida de mi hermana Cándida Flores, Señor, ahí en San Vicente, en Santa Clara. Bendice a su sierva y trae fortaleza. Mi hermana Victoria Melara, Señor, ayude a mis hermanos en ese lugar, Señor. Ayúdeles, Padre, en el nombre de Jesús de Nazaret. Gracias, Cordero de Gloria, acá, Señor, en nuestra ciudad. Pedimos por la protección, Señor, de la iglesia, de los amigos, de las amistades, de mis hermanos, Señor. Que esa protección de lo alto, Señor, esté sobre cada hijo suyo, sobre cada uno de los, Señor, de los que están clamando en esta noche. Hay muchas personas que están pidiendo sanidad. Clamamos por la vida de mi hermana Alicia de Campo, Señor. Trae sanidad, Señor. Calcina, Padre, toda enfermedad en el nombre de Jesús. La vida de mi hermana Cándida, Señor. La vida de mi hermana Marta Palomo, Señor. La vida de muchas personas. Mi hermana Adelina, Señor. Mi hermana Julia Chávez, Señor. Mi hermana Idalia de Mejía, Señor. Tantas familias necesitando una respuesta de sanidad, una respuesta, Señor, que venga de parte tuya. Dios mío, en el nombre poderoso de Jesús, tantas colonias, Señor, acá en nuestro Berlín, pedimos por esa protección sobre cada colonia, Señor, sobre cada familia que ya descansa, y algunos orando, unidos junto a nosotros, Señor, pedimos esa respuesta, que mis hermanos han doblado sus rodillas, Señor, creyendo que tú vas a traer respuesta, Padre, trae fortaleza, Señor, añade esa paciencia para seguir esperando, Señor, porque tú no llegas tarde, llegas en ese momento preciso cuando estamos, Señor, necesitando, Señor, esa fuerza. En el nombre de Jesús de Nazaret. Gracias, Señor. Gracias, Señor, por mis hermanos allá en Montecillo. Señor, allá en el Carrizal, pedimos por nuestros hermanos. Allá en Potrero de Coco, Señor, allá en Estanzuelas. Allá, Señor, en cada rinconcito de nuestro país donde Radio Vida está llegando, Señor, a través de ese radio receptor, Señor, ponga su mano de poder, ponga su mano de misericordia, Señor. La vida de mi hermana Nairi Samaya en Los Ángeles, pedimos fortaleza de lo alto. Esa respuesta, esa sanidad total, Señor. Pedimos esa protección divina, Señor, que solamente viene de parte tuya sobre su hogar, sobre su familia, sobre sus hijos, Señor, que no se han convertido, Padre. Señor, tenga misericordia, sálvelos, Señor. Su palabra dice, cree tú y tu casa será salva, Señor. Cumple esa promesa, Señor, sálvalos para la gloria de su nombre. Usted sabe cómo llegar, Señor, a aquellos que no le han conocido, cómo ablandar los corazones endurecidos, Padre, y mostrarles su amor y su misericordia para que se acerquen a ti, Señor. Oh, bendito Dios, te adoramos. Te adoramos en esta noche, Señor, allá en Zacatecoluca, Señor. Allá, Señor, en esos lugares, mi hermano Ricardo, Señor, clamamos por la vida de mi hermano. Que te glorifiques en su vida, en el nombre de Jesús, por todos aquellos, Señor, que se han unido junto a nosotros. Trae fortaleza, Señor, para la gloria de su nombre. Hay poder en la sangre del Cordero, hay poder en su sangre, Señor, hay poder en ti, Padre amado, bendito de la gloria. Gracias, Señor, porque podemos, Señor, acercarnos a ti creyendo, Padre, de que tú, Señor, estás escuchando y estás respondiendo, Señor, a nuestro clamor, a nuestra petición, de muchos de aquellos, Señor, que están convencidos, Padre, que pronto llegará esa respuesta. La vida de mi hermano Antonio Cruz, ahí en Mercedes Umaña, clamamos por la salud de mi hermano, Señor, por su esposa, mi hermana Elsie, Señor, clamamos por la salud de mis hermanos. Tenga misericordia, Señor. Usted sabe, Señor, que sus hijos necesitan la salud, sus hijos necesitan sanidad, Señor, para ser y seguir haciendo su obra. Bendito Dios, por el ministerio de Radio Vida, por todos los integrantes, Señor, clamamos esa protección, esa fortaleza, Señor. Señor, ese respaldo, Padre bendito, que necesitamos para poder, Señor, ir seguros. Que tu presencia, Señor, vaya con nosotros. Que tu presencia esté con nosotros, Señor. Bendito Dios, muchas gracias en esta noche. Le adoramos y le bendecimos por sus bondades y misericordias.
3: Gracias, Señor.
0: Gracias, Señor. Aleluya.
3: Por esta noche, Señor, maravillosa que nos has concedido, donde hemos elevado nuestro clamor. En tus manos están las peticiones, Señor. Sabes cuáles son las necesidades que hay en la vida, Señor, de los que piden por respuesta migratoria. Gracias, Señor, por hermana Adriana. Gracias por la vida de nuestra hermana, Señor, Ana Amaya. Gracias por la vida de la familia Cruz Pineda, Señor. Mi hermana Vilma, mi hermano Ramón, están en tus manos. Sabes cuáles son sus peticiones. Señor, haz un milagro. Yo sé que tú estás obrando y pronto tendremos noticias agradables, Señor, de lo que tú harás. Señor, creemos que para usted no hay nada imposible. Se lo pedimos, Señor, en esta hora. Oh, Dios mío, gracias. Gracias por tu grande amor. Gracias por tu grande bondad, Señor. Esta noche, Dios mío, te pedimos que nos permitas descansar, que nos permitas tener un sueño tranquilo, un sueño reparador hasta el amanecer. Gracias, Señor, por bendecirnos. Gracias, Señor, por ayudarnos, por fortalecernos en Cristo, nuestro Redentor y nuestro Salvador. La honra y la gloria te la damos a ti, Señor, por tus bondades y tus maravillas. La honra y la gloria te pertenece, Señor, solamente a ti. Gracias, muchas gracias. Esta noche, Señor, te pedimos, Dios mío, que nos des un sueño tranquilo hasta el amanecer. Así lo pedimos. Gracias, Señor. Bendice a toda la audiencia de Radio Vida en Cristo Jesús. En paz nos acostaremos, asimismo dormiremos, porque solo tú, Señor, nos haces vivir confiados.

0: Ha sido una bendición compartir estas horas con cada uno de ustedes, hermano. Descansen, si el Señor lo permite, pues el día de mañana Radio Vida se abre una vez más para transmitir desde eso de las 5 de la mañana. Gracias. Feliz noche, Dios me lo bendiga. Y si el Señor lo permite, hasta mañana.
1: 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Por hoy nos retiramos del aire. En paz me acostaré y asimismo dormiré, porque solo tú me haces vivir confiado. Muy buenas noches y que Dios le bendiga.

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nuestro que estás en los cielos, santificado sea tu nombre, Señor. Venga a nosotros tu reino y hágase, Señor, tu voluntad, como se hace en los cielos, también se haga en la tierra. El pan nuestro, Señor, de cada día nos lo hoy, y perdona nuestras ofensas, como nosotros, Señor, perdonamos a quienes nos ofenden. No nos dejes caer en la tentación, líbranos del mal. Tuyo es el reino, Señor. Tuyo, Señor, es el poder y tuya es la gloria por los siglos de los siglos. Gracias, Señor, en esta mañana por tu amor, Señor, y tu fidelidad. Gracias, Señor, por estar con nosotros. Gracias, Señor, por ayudarnos. Gracias, Señor, por un nuevo día. Gracias, Señor, por estar a nuestro lado. Gracias, Señor, por fortalecernos. Gracias, Señor, por ser nuestra ayuda. Gracias, Señor, por ser nuestra fortaleza en las tribulaciones. En tus manos estamos, Señor. En tus manos, Señor, nos depositamos. Ayúdanos, Señor. Hoy, Dios, queremos darte a ti la gloria en este nuevo día. Señor, un nuevo día, Señor, un nuevo amanecer que representa tu misericordia, que representa, Señor, tu amor, que representa, Señor, tu misericordia con nosotros. Oh, Señor, gracias, gracias, Espíritu Santo. Padre, a ti sea la gloria. En tus manos quiero poner, Señor, a cada programador de este día.

Oh Dios, en tus manos los pongo, Señor. En el nombre de Jesús. En tus manos quiero poner a cada hermano que este día, Señor, estará, Padre, transmitiendo su programa en el horario que le corresponde hacerlo. Padre, quiero orar, Señor, y quiero pedirte que los uses, que los bendigas, que si no tienen patrocinador, Señor, que usted, Señor, prueba, que usted, Señor, abra puertas de bendición, Señor. Padre, porque tú eres bueno. Padre, porque para siempre tu misericordia es. En el nombre de Cristo Jesús, Señor, a ti sea la gloria. A ti sea el honor, Señor. Y la majestad, Señor eterno. Padre, gracias esta mañana por tu fidelidad, Señor, por tu amor. Oro por este ministerio radial, Señor. Padre, intercedo, Señor, en esta preciosa hora, Dios. Y quiero pedir, Dios, misericordia. Quiero pedir, Señor, oh Dios de la gloria, que hagas una obra, Señor, en este ministerio radial. Padre, abra puertas de bendición. Por favor, Espíritu Santo, haz una obra, Señor. En el nombre de Cristo, pruebe, Señor, lo necesario que tu ministerio en este lugar necesita. Yo sé que usted lo puede hacer, Señor. Yo sé, Señor, que usted puede hacer una obra. En el nombre de Cristo Jesús de Nazaret. Padre, exaltamos tu nombre. Porque tú eres bueno, Señor. Porque tú eres fiel, Señor. En el nombre de Jesús. Padre, gracias por tu amor, Señor, y tu fidelidad. Bendice a los socios, los patrocinadores. Bendice, Señor, en el nombre de Cristo. Bendice, Señor, a los colaboradores. Por favor, Señor de la gloria. A ti sea la honra, Señor. En el nombre de Jesús. Bendice a aquella familia fuera de este país. Padre, hay familias que están esperando una respuesta. Dios de la gloria, haz una obra, Señor. Haz una obra, Señor. Haz una obra, Espíritu Santo. Misericordia pedimos. Misericordia pedimos, Señor. Que tomes el control, Padre, de esos procesos legales, de esos procesos migratorios. En el nombre de Jesús. Por el poder de tu palabra, Señor.
Oh, en el nombre de Cristo Jesús. Gracias por tu amor, Señor. Quiero pedirte, Señor, esta mañana, por nuestra nación, El Salvador. Yo quiero pedir misericordia, Señor. Toma el control, Padre. El mundo está en caos. El mundo, Señor, está en crisis. Necesitamos de ti, Señor. Ayúdanos, Padre. Tenga misericordia. Haz una obra, Señor. En el nombre de Jesús. Por el poder de su palabra. Haz una obra, Señor. Mira, Señor, la situación de sismos que vive nuestro mundo, Centroamérica, Señor, y otros países del mundo. Misericordia pedimos. Por favor, Espíritu Santo. Haz una obra, Señor, por favor, te lo pedimos. Oh, Padre, esos niños en las calles, en los hospitales, esas familias desesperadas. Tome, Señor, el control. En el nombre de Jesús de Nazaret. A ti la gloria por siempre. Gracias por mi familia, Señor. Gracias por darnos la vida.

0: Sì, signor.
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Muy buenos días a todos. Llegamos a las 5 de la mañana, 41 minutos en todo El Salvador. Buenos días, gracias por estar siempre pendientes de nuestra programación. Hoy es martes 18 de agosto. Martes 18 de agosto.

Quiero saludar a nuestros hermanos y amigos que nos sintonizan a través de la programación de Tuning Radio. Muchas gracias. Gracias de verdad por estar siempre ahí pendiente de este espacio.

Vamos a darnos con música de Katy Mazariego a esta hora de lo que es la mañana. Muchas gracias a todos los que están siempre pendientes de este espacio radial. Son las 5:43 minutos en todo El Salvador. Vamos a ver por acá. Muy bien.

Bueno, llegamos a las 5:46 minutos. Gracias a cada uno de ustedes por estar siempre ahí pendiente de nuestra programación. Es una bendición siempre muy grande poderle saludar en esta preciosa hora de lo que es la mañana. Son las 5:46. Gracias también a los hermanos que nos escuchan a través de TuneIn Radio.

Bueno, ahí estamos escuchando Dulce Serenata en labios de el grupo norteño Emanuel. Bueno, llegamos a las 5:51 minutos. Vamos con el Jeff desde el Evangelio. Ya se oyen los motores.

Saludos especiales para la hermana Elena. ¿Cómo está, hermana Elena? Dios le bendiga. Saludos. Bendiciones a usted y a su amada familia fuera de este país y en El Salvador. Saludos al hermano Mauricio también. Que Dios les bendiga. Solamente 6 minutos nos separan de las 6 de la mañana. Vamos llegando a más familias a través de la programación de cantos esta mañana, este día martes. ¿Cómo están, hermanos? ¿Ya hicieron café? ¿O cómo está la bendición ahí? Hay que preparar el cafecito.

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0: Llegamos a las 6 de la mañana, 2 minutos. Gracias por estar ya con nosotros en esta mañana de este día. ¿Qué es este día? ¿Martes? Mire que hoy es martes y parece ser de que hemos amanecido bajo un clima así un poco caloroso desde muy temprano. Pero tenemos una gran bendición, tenemos vida. Yo creo que todo el mundo está orando por lluvia, ¿verdad?
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0: Bueno, Dios es el que hace llover y germinar la tierra. Pero Dios también es el que quita, ¿verdad? Y pone. Así que hay que encomendar en la mano de Dios, ¿verdad? Todo. Que Dios tenga misericordia. Hermana Elena, así con mucho gusto.

Bienvenidos a este espacio. Usted puede convertirse en uno de nuestros patrocinadores esta mañana, este día martes. Son las 6:03. Usted puede convertirse en un colaborador del programa esta mañana si usted quisiera hacerlo. En esta mañana, bienvenidos a este programa de Mañanita con Jesús, donde disfrutaremos alabanzas nacionales como también internacionales. Una programación variada para que usted y yo podamos disfrutar esta mañana. Gracias por estar con nosotros. Yo soy el hermano Isaac Coreas y voy a acompañarle en el turno de esta mañana hasta eso de la 1:00 p.m. Iniciamos con música nacional a través de Edgar Escamilla.

0: Bueno, ahí estamos escuchando Sin Idolatría. Esa es la música de nuestros hermanos salvadoreños. Y esa es la voz de Edgar Escamilla interpretando Sin Idolatría. Bueno, ahí estamos escuchando ese canto, que sin duda es de gran bendición. Vamos a ver por acá. Aquí tenemos. Saludos a Kevin Márquez, saludos, Dios le bendiga también a nuestros hermanos allá en Honduras, que Dios les bendiga grandemente a nuestros hermanos hondureños. Vamos a ver por acá que tenemos problemitas. Vamos a ver por acá. Aquí vamos. Vamos a ver si nos funciona. Aquí vamos. Vamos a ver si nos funciona. Aquí está. Esta alabanza. Vamos a ver quién tenemos en línea. Dios bendiga. Amén. Vaya, pues dígame cuál es. ¿Perdón? Las puertas de la iglesia. Vaya, hermana María, con gusto. Amén, hermana. Dios le bendiga. Amén. Bueno, saludos a la audiencia de Montecillo. El sábado voy a estar en un culto de acción de gracia en Cantón Montecillo y voy a estar predicando en una acción de gracia. Y el martes voy a estar en un evento de avivamiento junto a la iglesia en ese lugar.
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0: Vamos a darnos con música de Verónica Leal junto a Francisco Orantes.

0: Bueno, estamos escuchando la voz de Francisco Orante junto a Verónica Leal, interpretando la alabanza Clamaré. Mire que hace un muy buen dúo, ¿verdad? Estaba escuchando a Francisco Orante un día de esta semana, que él fue el autor de esa alabanza, Clamaré. Estaba escuchando lo que él escribió esa alabanza y que él se la dio, se la regaló a Verónica Leal. Hasta hoy me di cuenta que la alabanza originalmente es de Francisco Orantes. Bueno, llegamos a las 6:14. Saludo al hermano Isidro allá en Honduras.
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Bueno, llegamos a las 6:19. Muchas gracias a todos los hermanos que están siempre ahí pendientes de la programación. Gracias a los que están ahí unidos también con nosotros. A los hermanos y hermanas, amistades que están ahí unidos siempre en nuestras redes sociales.

Bueno, esa es la voz de Gladys Muñoz. Hoy vamos a cambiar un poquito de género musical, así un poco norteño, complaciendo siempre ahí a nuestra audiencia amada en esta mañana. Bendiciones, hermano Isaac. Lo escucho en Azacualpita, San Manuel, en Piro, Honduras. Saludos, hermanos hondureños.

Bueno, ahí está el mensaje cantado, ¿verdad? Hay que portarse bien, no hay que ser luz en la calle y oscuridad en la casa, dice por ahí un dicho, ¿verdad? Por eso que el niño le decía al pastor que le vendiera las puertas de la iglesia, porque el papá, ¿verdad?, solo en la iglesia era buena persona con su esposa. Ya en la casa la maltrataba verbalmente y de todas formas. Que Dios nos ayude, ¿verdad? Dios bendiga. Amén. ¿Con quién tengo el gusto? ¿Qué alabanza desea, hermanita? Con gusto se la programo. Dios la bendiga, bendiciones. Saludos especiales para nuestra audiencia en Potrero de Joco. Saludos. 6:31 minutos. Saludos, hermana Honoria, también en Honduras. Vamos a escuchar la letra de esta hermosa alabanza.

0: Bueno, saludos hermanos, a todos los que siguen con nosotros. Ahí quiero decir, ¿verdad?, que hay temas que no voy a lograr hacerlo porque no tengo más tiempo. Pero espero que todos estén bien ahí disfrutando de la programación de Radio Vida. Saludos a la hermana Vilma de Cruz allá en Estados Unidos, hermano Ramón.
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0: el... A sus hijos también, Dios les bendiga. Saludos a la hermana Adriana también.
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0: Allá en Cojutepeque, que ahí está reportando su sintonía. Seguimos complaciendo.

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Bueno, ahí están las quejas de Jesús. Estamos escuchando por ahí, complaciendo a nuestros hermanos en Tecoluca. Hay otro, bueno, ahí hermana Daisy me pidió una alabanza que no está en programación. Así que ahí si desea otra, me lo hace saber para tratar de complacerle. Así que vamos a ver por acá. Vamos a revisar por acá. Muy bien, vamos a quedarnos con más de la bendición a esta hora de la mañana.

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1: Bienvenidos hermanos y amigos al programa radial Voz de Alerta, Escapa por tu Vida. En esta mañana de este día martes, es una bendición siempre muy especial, hermanos, el poderle saludar a usted en esta mañana.
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1: Esta mañana lo contamos con patrocinador. 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Ayúdanos, bendícenos, y sobre todas las cosas, Señor, no quites de nosotros tu presencia. En el nombre de Jesús de Nazaret. 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

Así que ahí está la línea habilitada, 2613-4164, 7106-9417, nuestra línea ahí en cabina, para que pueda reportarse con nosotros. 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Ahí está la línea habilitada para que puedan comunicarse con nosotros en esta mañana de este día martes.

0: Son las 7:10.
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Muy bien, ahí estamos escuchando, hermanos, ese hermoso canto, esas hermosas alabanzas. Estamos disfrutando por ahí. Gracias al Señor, ¿verdad?, por la bendición que nos da el Señor de poder siempre, hermanos, bendecir a cada oyente, ¿verdad?, a través de los cantos, siempre minutos, la palabra del Señor. Vamos a quedarnos, hermanos, con más de la bendición en esta oportunidad. Déjenme ver por acá. Vamos a ver. Vamos a ganar con una última alabanza y luego pues vamos a escuchar, hermano, la palabra del Señor.

Bueno, yo quiero saludar a los hermanos allá en San Isidro Cabañas. El día domingo estaremos con ellos celebrando aniversario en la Iglesia de Dios, Manantiales de Vida Eterna. Voy a estar a las 9 de la mañana predicando la palabra del Señor. Y con la ayuda del Señor, pues ahí estaremos para hacer la obra del Señor. El día sábado vamos a estar allá en Montecillo predicando en una acción de gracia con la ayuda del Señor, ¿verdad? Así que le pedimos a la iglesia siempre que ore por nosotros. Que Dios nos ayude, hermanos, a seguir adelante siempre.

Yo quiero llevarle conmigo a lo que es la palabra del Señor a un pasaje bastante conocido de lo que es la palabra del Señor. Génesis capítulo 19, y el versículo 17. Génesis capítulo 19 y su versículo 17. Dice la palabra del Señor, hermanos. Génesis capítulo 19 y su versículo 17. Y cuando los hubieron llevado fuera, le dijeron: escapa por tu vida, no mires tras de ti, no pares en toda esta llanura, escapa al monte, no sea que perezcas. Hermanos, quiero en esta oportunidad compartir, hermanos, la palabra del Señor, y quiero hablar de cuatro advertencias que están plasmadas en el versículo que acabo de leer. El versículo que hemos tomado, hermanos, es un llamado de Dios. De hecho, que es un llamado urgente a salir del pecado, a avanzar. Y hermanos, todos conocemos lo que es la historia. Todos conocemos, hermanos, lo que es la historia. Seguramente usted y yo la hemos leído. Seguramente la hemos leído y encontramos ahí a un hombre llamado Lot. La Biblia nos enseña que este hombre se había ido a vivir ahí. Dice la palabra del Señor que Lot, después que se separó de Abraham, él se fue. Hasta que terminó poniendo sus tiendas de campaña en Sodoma. Ahí encontramos, hermanos, algunas lecciones importantes, y de hecho hay advertencias en ese pasaje bíblico. No voy a, hermanos, a profundizar en la historia, hermanos, cómo Lot llegó ahí, sino que quiero mencionar, hermanos, que la maldad en Sodoma era tan grande que, hermanos, cuando los ángeles llegaron a dar la noticia a Lot que tenía que salir porque el Señor había tomado una decisión y era castigar Sodoma y Gomorra, la historia dice que ellos quisieron conocer a los ángeles. Quisieron estar con ellos. Cuando la Biblia habla de que querían conocerlos, es que ellos querían tener relaciones sexuales con ellos. Pero ahora, hermanos, Dios tomó una decisión sobre estas ciudades. Y la decisión que Dios toma es destruirlas, castigarlas con fuego y azufre. El contexto habla de la sacada de Lot y su familia de Sodoma. La misericordia de Dios. Porque esa fue una pregunta que Dios le hizo a Abraham, a Dios: ¿destruirás al justo con el impío? Ahora resulta que llegó el momento de salir de Sodoma. Y ahí es donde voy a entrar ya
Y quiero hablar de las cuatro advertencias que están ahí. Número uno, el Señor en primer lugar le dice a través de los ángeles a Lot: escapa por tu vida. En otras palabras, los ángeles están diciéndole a Lot: huye por tu vida. Es una urgencia. La orden de Dios para Lot no era: mira, quédate aquí, donde vos te quedes no va a caer fuego. La orden era: escapa por tu vida. Esto implica, mis amados hermanos, que el tiempo de la paciencia divina de Dios para esa ciudad se había terminado. Ya Dios no iba a retractarse de su decisión. Ya Dios, hermanos, ya Dios había tomado una decisión y la paciencia de Dios había acabado y el juicio era inminente. Y el juicio era inminente. Qué tremendo eso, hermano. Porque el juicio era inminente ya. Ahora, ahí nos damos cuenta, hermanos, que hay algunas cosas importantes. Número uno, dije que es un llamado urgente que Lot huya por su vida, escape por su vida. Y el hecho de que el Señor, hermanos, mandara a sacar a Lot de ese lugar, hermano, representaba la gracia de Dios. Porque los ángeles sacan a Lot y a su familia. Por la misericordia de Dios. Dios no mandó a Lot a vivir a Sodoma. Él decidió ir a vivir ahí. Hermanos, pero Dios tenía como un hombre justo a este hombre. Ahora lo que encontramos acá es que ustedes saben que el llamado a escapar es personal en este momento. Es personal. El llamado llegó para todos, la familia de Lot. Pero la decisión era personal. La decisión era personal. Yo quiero decir esta mañana, mi amigo y hermano, servir a Dios es algo personal. Cambiar de actitud y arrepentirnos del pecado es una decisión personal. Cuidado con eso. Porque hay gente que cree que va a tener todo el tiempo para buscar a Dios. Y hoy, esta mañana, el Señor te está diciendo: escapa por tu vida. No vaya a ser que el tiempo de Dios contigo se esté terminando. Que el tiempo de Dios contigo, la paciencia de Dios contigo se haya acabado ya. Y el juicio sobre tu vida sea inminente. Huye por tu vida. Si los demás no quieren, haz tú la diferencia. Sirve a Dios. Escapa del infierno. Escapa de los juicios. Porque ese es el llamado de Dios. Número dos. En segundo lugar, encontramos que el Señor le dice a Lot: no mires tras de ti. No mires tras de ti. Hermano, mirar hacia atrás como hizo la esposa de Lot te muestra que hay un corazón que ama el mundo. Hermano, voy a volver a repetirlo. Mirar atrás como lo hizo la mujer de Lot muestra que en el corazón del creyente aún hay amor hacia el pecado.
aún hay amor hacia la vida pasada que Dios mandó dejar. ¿Cuánta gente ha mirado hacia atrás? Porque le diste lugar al mundo en tu corazón. Mira, hermano, no todo el mundo mira atrás porque le llegaron pruebas. No todo el mundo miró hacia atrás. No todo el mundo que mira hacia atrás y regresa al mundo, no se fueron para el mundo porque les llegó la prueba y no aguantaron la prueba. Se fueron hacia atrás porque en el corazón de ellos todavía había amor para el pecado. Había amor para el mundo. Y extrañaban la vida pasada. Hermanos, hay personas que se hacen cristianas, pero ellos guardan las cosas que usaban en el mundo, porque ellos dicen, por si un día ya no voy a la iglesia. Si usted después de conocer al Señor guarda la vestimenta indecorosa que usaba en el mundo, guarda las costumbres que usaba antes, yo lamento decirte que terminarás vistiéndote del viejo hombre otra vez. Terminarás vistiéndote de la vieja mujer como antes lo hacías. Mucha gente que mira atrás, hermanos, lo único que demostraron es que ellos no nacieron de nuevo muchas veces. Yo sé que hay gente que se va porque los problemas vinieron y no soportaron las dificultades, pero mucha gente se va para el mundo y mira atrás porque aún aman este mundo, porque no están dispuestos a abandonar la vida pasada. La mujer de Lot amaba a Sodoma, ella estaba encariñada de Sodoma, ella estaba encariñada de sus bienes en Sodoma, sus riquezas en Sodoma. Ella salió, hermanos, ella tomó el camino, pero en el corazón de ella venía Sodoma. Así hay creyentes muchas veces que miran atrás porque ellos van a la iglesia, pero en el corazón de ellos todavía hay un amor para aquello que Dios aborrece. No mires tras de ti. Esa fue la orden, la advertencia. Pero ella se quedó convertida en una estatua de sal. ¿Cuánta gente, de la misma manera, hablando espiritualmente, se ha quedado como una estatua? No se puede movilizar. ¿Por qué? Porque están mirando hacia atrás. Hermanos, los días son malos. Los tiempos que vivimos son malos. Los días que estamos viviendo son peligrosos. La Biblia se está cumpliendo al pie de la letra. Estamos en la recta final. ¿Por qué vamos a mirar atrás? Si estamos en la recta final. No, hermano, es que mire que yo estoy mirando atrás y ya no quiero asistir porque mire, hay hermanos que ya no vienen a la iglesia. Y mire, estaba quedando sola la obra. Mire, y con la que yo me sentaba ya no viene. Pero eso no es problema. Si la Biblia dice en Mateo 24 que por haberse multiplicado la maldad, el amor de muchos se enfriará. Pero luego dice, más el que persevere hasta el fin, este será salvo. Hermanos, yo tengo gente, amiga mía, que un día sirvieron a Dios, pero hoy están fuera del camino.
Y yo, hermanos, solo porque ellos ya no sirvieron a Dios, hermanos, a mí no me han dado ganas de seguirlos. El hecho que ya ellos no quisieron servir a Dios, a mí no me han dado nadita de ganas de abandonar al Señor, porque ellos ya no sirven a Dios. Porque la advertencia es personal. No, que mire atrás quien quiera y Dios tenga misericordia. Pero yo no puedo mirar atrás. Imagínate que mire atrás y el siguiente día yo muera. ¿Dónde quedaron toda mi niñez, toda mi juventud que servía a Dios? Hermano, no mires tras de ti. No vaya a ser que la paciencia divina de Dios contigo se acabe y el juicio de Dios en tu vida sea inminente y mueras y vayas directamente a vivir toda la eternidad al infierno. La tercera advertencia que encontramos en el pasaje de Génesis es que la orden de Dios también es: no te detengas. No pares en toda esta llanura. O sea, lo que acá está pasando, hermanos, es que si te quedas a mitad del camino, corres el peligro, pones en riesgo tu vida. El Señor le dice: aunque oigas a la gente gritar, aunque oigas el juicio cayendo, no, hermano, yo no estoy diciendo que aunque vea, porque la orden era: no mires tras de ti. Dios le está diciendo: aunque escuches el gemir de la gente, gritar por el fuego y azufre que está cayendo, no te detengas. No te quedes a mitad de camino, hermano. Porque quedarse a medias en el camino de este mundo es peligroso. La obediencia a medias no es obediencia. No tenías que obedecer el mensaje de Dios a través de los ángeles. ¿Por qué? Porque la obediencia a medias pone en riesgo tu vida. Pone en riesgo tu vida. Hermano, no te detengas. Aunque así te toque llorar.

aunque así te toque sufrir, no te detengas. Si te detienes, corres el peligro de perecer. Pones en riesgo tu alma. Aunque así veas que el mundo está en crisis, aunque así veas que el mundo está en caos, no te detengas. Aunque así usted esté pasando por enfermedad, hoy esta mañana el Señor te dice: no pares, no te detengas. Pastor, estoy en crisis económica. No te detengas. Cristo está a las puertas. Tarde o temprano, la iglesia será noticia en la tierra. Y si usted se detiene a mitad de camino, ¿qué será de tu vida? ¿Qué será de tu alma? Ahora el Señor le dice a Lot: no pares en toda esta llanura. Y luego le dice: escapa al monte, no sea que perezcas. Esa es la tercera advertencia. Escapa al monte, no vaya a ser que perezcas. Esa es la última advertencia que está ahí en ese versículo. Hermano, el monte representa el refugio seguro en Dios. ¿Usted quiere sentirse seguro? Deposítese en las manos del Señor. Deposítese en Dios. Escapa al monte, no vaya a ser que perezcas. Hermano, ¿cuántas veces nosotros nos hemos salido de ese refugio de Dios? Porque el monte representaba un lugar seguro para Lot. Dios también es el lugar seguro para nuestras vidas. Dios también, hermanos, es un lugar de confianza para nuestras vidas. Yo puedo estar con Él y no temeré. Yo sé que estando en sus manos, nadie me hará daño. Yo sé que si estoy en el monte, en sus manos, si estoy en Él, mi vida está segura en Él. La dirección correcta que Lot tenía que tomar era: escapa al monte. Lot, hermanos, si él no quería perecer, tenía que oír las instrucciones de Dios. Y esto es bien complicado, porque nos damos cuenta, hermanos, que hoy en día, a veces, hermanos, fracasamos, sufrimos daños, porque nosotros no estamos siguiendo la línea que Dios nos ha dado. Porque nosotros, hermanos, no estamos siguiendo la línea. La línea que el Señor nos ha dado, la línea, hermanos, los lineamientos de Dios a través de su palabra en nuestras vidas.

0: Si es que a veces, hermano, nosotros fracasamos porque sinceramente nos gusta vivir así. Pero el plan de Dios no es ese. El plan de Dios, hermanos, es que el plan de Dios, ¿cuál es? Es que usted esté bien. Ese es el plan de Dios. Pero no podemos estar bien si no, hermanos, seguimos las instrucciones de Dios. La advertencia es: si no escapas al monte, vas a perecer. Por eso Dios le dice: escapa al monte, no sea que perezcas. En otras palabras, le está diciendo: no sea que el juicio te alcance a ti. No sea que el fuego te alcance a ti. Hermano, Dios esta mañana está hablándote a ti y a mí. Que nos apartemos rotundamente de Sodoma y Gomorra. Que nos apartemos de una manera definitiva de Sodoma y Gomorra. Que es este mundo. ¿Por qué? No vaya a ser que perezcamos. Hoy, esta mañana, escapa al monte. Cristo es el lugar seguro para tu vida. Cristo es el lugar más de confianza. Cristo es el único lugar donde podemos encontrar paz. Donde podemos encontrar consuelo para nuestras vidas. Podemos encontrar la ayuda que necesitamos. Pero tienes que subir al monte. Tienes que ir a Dios. Hermano, es que el problema no es que tiemble la tierra. El problema no es, hermanos, que hayan tsunamis. El problema, hermano, no es que no hay lluvia. El problema no es que hay, hermanos, que hay altos oleajes. El problema, hermano, no es que hay huracanes, inundación. El problema es que Dios está hablando y la gente no está oyendo a Dios. Dios no te está pidiendo que te pongas una piedra en el lomo y que salgas por todo Berlín a pedir agua al cielo. Dios te está pidiendo arrepentimiento. Dios no te está pidiendo a que saques a San José en una ceremonia por todas las calles del cantón. O a San Jerónimo, para que llueva. Dios no te está pidiendo ritos. Dios te está pidiendo que obedezcas su palabra. Que escuchemos la voz de Dios hablándonos. El problema es que la gente no está oyendo a Dios. La gente está preocupada. No hay lluvia. Los cultivos se nos están acabando. Milpas se arruinaron. Hay un gasto económico. Y no hay lluvia. Vamos a pedirle a San José. Vamos a pedirle a San Jerónimo. Vamos a pedirle a no sé quién ahí. Vamos a pedirle a Esquipula. Vamos a pedirle a Dolores. Vamos a pedirle a la Merced. Vamos a pedirle a San José. No, no, no, no. Si queremos bendición, si queremos bendición, escapemos al monte. Vamos a Dios. Vamos a buscar a Dios. Pero no puedes ponerle a Dios a la par a una imagen que es hecha por mano de hombres. Escapa al monte, mi amigo y hermano. Si queremos la bendición de Dios, sigamos los lineamientos de Dios. Hoy el Señor nos llama a subir al monte. No sea que perezcamos. Hermanos, Dios tiene el control de las cosas. Quiero terminar diciéndote algo bien importante. Estas cuatro advertencias: escapa por tu vida, no mires tras de ti, no pares en esta llanura, sube al monte, no sea que perezcas. Estas cuatro advertencias no solo son para Lot, son para nosotros, son para nuestras vidas. La palabra de Dios es eterna desde el Génesis hasta el Apocalipsis. La palabra de Dios es eterna. Y esas cuatro advertencias son para mí y son para usted también. Tómelo en cuenta. Métaselas en su corazón. Y dése cuenta, hermanos, que Dios siempre quiere el bien de nosotros. Y de la misma manera que Dios mandó a sacar a Lot y a su familia antes de que el juicio cayera sobre Sodoma, de la misma forma, antes que los juicios caigan sobre la tierra y la tribulación inicie en la tierra y el anticristo aparezca en la tierra, Dios ha mandado a su Hijo a recoger a los que son de Él. Por cuanto ha guardado la palabra de mi paciencia, yo te guardaré de la hora de la prueba que ha de venir sobre el mundo y los moradores de la tierra. El que tiene oídos para oír, que oiga lo que el Espíritu Santo ha dicho hoy a través de su palabra. Señor, gracias por tu palabra y por tu bendición. En el nombre de Jesús de Nazaret, a ti sea la gloria por todos los siglos de los siglos. Dios le bendiga, hermano. Será hasta la próxima, si Dios así lo concede.
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4: Hermano, tú sabes el valor que tiene una.
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Saludos hermanos a todos, Dios les bendiga, bienvenidos al programa Radial Camino al Cielo. Este día nuestra hermana Elsie no estará con nosotros por motivos personales, pero le enviamos saludos a ella y a todos los hermanos que son parte del ministerio. De antemano le felicitamos por su próximo aniversario, que van a celebrar, ¿verdad?, muy pronto. Muchas felicidades, que Dios siga bendiciéndoles grandemente. Queremos saludar a una hermana que de manera anónima está patrocinando este programa. Ella nos escucha allá en Estados Unidos. Ahí vamos a programar dos cantos. Estoy agradecido, Señor, de los poseos de Cristo. Y la llave, no sé si es la llave del reino o pequeñas llaves. Ahí no sé, ¿verdad?, ahí cuál tema es. Y luego pues escucharemos la predicación en esta mañana. Así que muchas gracias, ¿verdad?, a los hermanos que están en nuestra sintonía. Que Dios me les bendiga grandemente. Escuchamos dos cantos, hermanos, solicitados que tenemos aquí. Y luego pues escucharemos la palabra del Señor.

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limpiemos el corazón. Adora lo que Él vive. De nada sirve que usted ande Biblia, que usted predique, que usted cante, que usted sea líder, que no falte un culto, si el corazón no está limpio. Santo. De nada sirve que yo cargue traje, corbata, pantalón y vista adecuadamente, si allá dentro de mí hay cosas que están podridas. Que necesitan ser arregladas. Pero para eso aquí se necesita valor, se necesita coraje, se necesita realmente ser valiente. Adora lo que Él vive. Aquí no hay cabida para un cobarde. Aquí los valientes son los que son capaces de decir: yo tengo una necesidad aquí adentro y quiero que Dios trate conmigo hoy. Santo. Abra su Biblia en el Evangelio de Mateo, capítulo 5.

Te voy a decir algo, hermanito. No existió ni existirá un predicador como Jesucristo. Santo, te adoro. Y yo te voy a invitar esta noche que le saques provecho. Amén. Porque hoy nos va a meter la espada hasta el mango. Hoy no nos vamos a quedar ahí por encimita. Yo quiero que el Señor se meta allá donde nadie se mete, donde nadie conoce. Gloria a Dios. Donde cara vemos, pero corazones no conocemos.

Gloria al Señor, aleluya. Damos gracias a Dios por esas preciosas alabanzas que han sido programadas en esta mañana. Dios bendiga a mis hermanitos que estuvieron comunicando para pedir esas preciosas alabanzas. Gracias por estar pendiente de este programa. Que el Señor les bendiga y les fortalezca de una manera muy especial. Mis hermanitos que están en el mercado escuchándonos, que el Señor les bendiga. Así los que se encuentran en sus diferentes hogares también, que el Señor les bendiga de una manera muy especial. Así en esta mañana vamos a venir en un tiempo muy especial, el cual es la predicación de la palabra de Dios. Si usted tiene una Biblia a la mano, le voy a pedir que se vaya conmigo a primer libro de Crónicas, en su capítulo 4, verso 9 y 10, para gloria y honra del Señor. Primer libro de Crónicas, en su capítulo 4, verso 9 y 10. La palabra de Dios se lee como está escrita, bajo la dirección del Padre, del Hijo y el poder y el respaldo de su Santo Espíritu, y la palabra del Señor dice: Y Jabes fue más ilustre que sus hermanos, al cual su madre llamó Jabes, diciendo: Por cuanto lo di a luz en dolor. E invocó Jabes al Dios de Israel, diciendo: Oh, si me dieras bendición y ensancharas mi territorio, y si tu mano estuviera conmigo y me libraras del mal, para que no me dañe. Y le otorgó Dios lo que pidió. Hasta ahí vamos a leer en esta mañana. Bendito sea el nombre del Señor para siempre. Amada iglesia, en esta mañana hemos tomado una porción de la Biblia bastante bonita y bastante poderosa. La palabra del Señor nos habla solamente en dos versos de este hombre llamado Jabes. En toda la Biblia él solo aparece en dos versículos. Pero amada iglesia, dice la palabra del Señor, y lo vemos que se encuentra en medio de la lista de los descendientes de Judá, uno de los grandes príncipes de Israel. Pero dice la palabra del Señor que su madre queda embarazada de este hombre, de este joven. Y cuando lo dio a luz, aquella mujer se le dificultó. A aquella mujer le vinieron dolores muy grandes, por eso ella le decidió ponerle Jabes, que significa dolor o angustia. Oiga, este joven había sido marcado por el dolor, marcado por la angustia desde su principio. Pero una vez que este hombre había crecido, dice la palabra del Señor que fue más ilustre o más honorable que sus hermanos. Y se acerca a Dios este hombre y comienza a pedirle bendición, a que ensanchara su territorio, a que estuviera con él y lo librara del mal. Y oiga lo lindo, dice la palabra, que Dios le otorgó lo que él pidió. A pesar de que este hombre tenía un pasado quizás triste, oscuro, él no se decidió quedar ahí. Él no decidió estancarse ahí. Él decidió ir más allá de aquello. Él decidió ir más allá de los problemas, más allá de las angustias, más allá de su pasado triste. Por eso el pensamiento que Dios nos regala esta mañana es que tu pasado no te detenga. ¿Por qué, amada iglesia? Porque hay personas que estuvieron antes de venir a los caminos del Señor, antes estuvieron perdidos en el mundo, perdidos en el pecado, perdidos en los vicios, perdidos en la basura que este mundo ofrece. Y muchas veces llega el pensamiento para quererlos detener y decirles que no hay esperanza, que no hay solución, que no hay perdón para sus pecados, pero que tu pasado no te detenga. Que tu pasado triste, oscuro, no te detenga, usted siga avanzando en el camino del Señor. Oiga, en Isaías 1:18, el Señor le habla al pueblo de Israel. Sabiendo Dios que este pueblo era un pueblo rebelde, un pueblo que desobedecía constantemente a la palabra del Señor. Un pueblo que constantemente se apartaba de Dios, le daba la espalda a Dios. Él le habla y le dice: Venid luego, dice Jehová, y estemos a cuentas. Oiga, el Señor le manda palabra al pueblo de Israel a través del profeta Isaías y empieza a hablarles. Y le decía: Venid luego, dice Jehová, y estemos a cuenta.
Si vuestros pecados fueren como la grana, como la nieve, serán emblanquecidos. Si fueren rojos como el carmesí, vendrán a ser como blanca lana. Aún sabiendo Dios el pecado, la abominación de este pueblo, les daba una oportunidad para que ellos siguieran avanzando, para que ellos no se detuvieran, para que ellos volvieran al camino del Señor. Por eso el pensamiento que tu pasado no te detenga. Yo no conozco cómo usted se acercó a los caminos del Señor, quizás angustiado, emproblemado, con tantas cargas, con tanto peso del pecado, pero cuando usted y yo nos presentamos a la presencia del Señor, Él nos quita el peso del pecado, Él nos hace nuevas criaturas. Alabado sea el nombre del Señor para siempre, y su pasado no define su futuro. Su pasado no define a dónde usted va a terminar, no, amada iglesia, pero es necesario que nos acerquemos a Él. Como Él le decía al pueblo, venid luego, dice Jehová, y estemos a cuentas. Oiga, qué ejemplo tan maravilloso el que nos da Jabes. Él, amada iglesia, no decidió quedarse en el dolor, no decidió quedarse en la angustia. Él decidió buscar de la presencia del Señor. Él decidió acercarse a los caminos de Dios. Alabado sea el nombre de Cristo en esta hora. En Isaías 55, 6 y 7 dice: buscad a Jehová mientras pueda ser hallado. Llamadle en tanto que está cercano. Deje el impío su camino y el hombre inicuo sus pensamientos, y vuélvase a Jehová, el cual tendrá de él misericordia, y al Dios nuestro, el cual será amplio en perdonar. Oiga, qué linda la palabra del Señor. Y esta palabra no solamente es para los amigos, sino también para los que ahora nos encontramos en un templo evangélico. ¿Por qué? Porque muchas veces, aún estando en los caminos del Señor, muchas veces usted y yo hemos pecado. Muchas veces usted y yo hemos ofendido a Dios. Muchas veces usted y yo nos hemos desobedecido a la palabra del Señor. Pero Él siempre nos manda una palabra a usted y a mí. Él siempre nos da una nueva oportunidad. Dice en Lamentaciones 3, 22 y 23 que por la misericordia de Jehová no hemos sido consumidos, porque nunca decayeron sus misericordias. Nuevas son cada mañana y grande su fidelidad. Y aunque usted y yo muchas veces le seamos infiel, Él siempre permanece fiel. Porque Él es un Dios bueno, Él es un Dios maravilloso, lleno de amor, lleno de misericordia, lleno de compasión. Pero el que Dios sea un Dios de amor y misericordia no significa que usted y yo vamos a estar viviendo como nosotros queramos. No significa que vamos a estar viviendo siempre en el pecado. No significa que vamos a estar siempre apartados de Dios, porque como Dios es amor, Dios no me va a hacer nada. No, amada iglesia, las cosas de Dios tampoco es un juego. Si usted y yo, es cierto, no somos perfectos, pero cada día usted y yo le tenemos que pedir al Señor que nos ayude a ser diferentes, que nos ayude a ser mejores que ayer, no mejores que nadie, porque ahora la iglesia va como en una competencia, viendo quién es mejor, viendo quién es el que más bonito canta, viendo quién es el que más bonito predica. Pero no, amada iglesia, es necesario que usted y yo le pidamos a Dios, como le repito, no ser mejor que nadie, sino ser mejores cada día, pero para honra y gloria de Él. Que si usted y yo ayer hicimos tantos errores, cometimos tantos errores, ahora le digamos: Señor, ayúdame ahora a ser diferente. Señor, ayúdame ahora a caminar diferente. ¿Sabe? Es triste y lamentable muchas veces conversar con personas que no han comprendido qué es el Evangelio. Hay personas que dicen: yo voy a la iglesia, pero para detenerme un poco, para no pecar mucho. No, amada iglesia. Es necesario que usted y yo busquemos de Dios, porque somos necesitados y porque queremos ser diferentes, porque queremos obtener la salvación. No es de que vamos a estar en la iglesia y vamos a decir: yo voy a la iglesia porque no quiero pecar mucho, solamente un poco, nomás no me quiero pasar de la línea. No, es necesario que en nosotros haya algo diferente, porque nosotros hemos sido llamados a marcar la diferencia
en este mundo lleno de pecado, lleno de mortandad. Porque de nada sirve, amados hermanos, que nos encontremos en la iglesia, pero viviendo como nosotros queremos. De nada sirve que nos encontremos en la iglesia y siempre ofendiendo al Señor. No le digo que somos perfectos, pero tampoco es que nos vamos a poner a pecar deliberadamente. Tampoco es que vamos a pecar aún sabiendo usted, Dios, que aquello no está bien. Aún sabiendo que aquello no es correcto. Porque usted y yo ahora tenemos el conocimiento de la palabra del Señor. Y sabemos que día con día necesitamos serle fiel. Porque de un momento a otro esa trompeta va a sonar. Y el que usted tenga 20, 25, 40 años en el Evangelio no lo hace salvo. Porque hay personas que se han quedado a vivir del pasado, que se han quedado a vivir del cuento, diciendo es que yo antes era aquí, que yo antes era allá, que yo antes buscaba de la presencia de Dios, que yo antes iba a los ayunos, que yo antes iba a la oración, pero ¿y ahora qué pasa? ¿Qué nos ha pasado? ¿Qué nos ha desmotivado? ¿Qué nos ha debilitado? No, amada iglesia, usted y yo no nos podemos quedar a vivir del pasado, a vivir del ayer, no es ahora cuando usted y yo tenemos que buscar de Dios. Tenemos que ponernos a cuenta con el Señor. Porque sabes que llegar a un nivel de relación con Dios espiritual bonita cuesta. Pero para perderse en un momento lo podemos perder todo. Quizás nos ha costado tanto tener un nivel lindo con Dios. Pero el diablo va tras eso. El diablo le lleva hambre a eso. El diablo no le lleva hambre a hombres que gritan, a hombres que tienen bonita garganta, que tienen bonita voz. No, el diablo va tras lo que Dios ha puesto en usted, tras la gracia, tras el respaldo que Dios ha puesto en usted. Porque muchas personas piensan que con gritar, que con desahogarse gritando, ya provocamos la gloria de Dios. La gloria de Dios no está en el grito. La gloria de Dios está en la obediencia y el temor que usted y yo le tenemos a Él. Pero oiga, que tu pasado no te detenga. Puede que en el camino del Señor muchas veces hayamos fracasado, hayamos caído, hayamos ofendido a Dios. Pero es necesario que nos levantemos. Es necesario que recobremos fuerzas. Es necesario que busquemos de la presencia del Señor. Ahorita que todavía tenemos la oportunidad, ahorita que todavía la puerta está abierta, ahorita que el Señor todavía se encuentra con sus brazos extendidos, ahora es cuando usted y yo nos podemos acercar al Señor. Oiga como dice en Isaías 43, 18 y 19, no os acordéis de las cosas pasadas, ni traigáis a memoria las antiguas. He aquí yo hago cosa nueva, pronto saldrá a luz, no la conoceréis. Otra vez abriré camino en el desierto y ríos en la soledad. Oiga qué lindo, no traigáis a memoria las cosas pasadas, dice la palabra del Señor. Sus pecados Él ya los sepultó, sus pecados Él ya los perdonó. Ya lo has hecho a lo profundo del mar. Ya no es necesario acordarnos de eso. En 2 Corintios 5, 17 dice, de modo que si alguno está en Cristo, nueva criatura es. Las cosas viejas pasaron, he aquí, todas son hechas nuevas. Oiga, de modo que si alguno está en Cristo, nueva criatura es. Por eso le digo, que usted y yo hemos sido alcanzados por la misericordia de Dios. Hemos sido alcanzados por el amor de Dios para ser diferentes, para ser nuevas criaturas. No para seguir viviendo como el diablo dice, como el diablo manda, porque el diablo ya no tiene parte con nosotros. Ahora usted y yo, ¿qué tenemos que hacer? Es obedecer a la voz del Señor, es obedecer a la palabra de Dios, es obedecer a las prédicas que cada día se nos dan.
Pero muchas veces usted y yo le decimos a Dios, yo quiero escuchar su palabra, pero muchas veces queremos escuchar la palabra que nos esté enchineando. Muchas veces queremos que el hermano predique como a nosotros nos gusta, y Dios nos manda la palabra, no la que nosotros queremos escuchar, sino la que necesitamos escuchar. No la que queremos escuchar porque el hermano le gusta que le digan, hermanito, así está bien, hermanito, usted así tiene ya ganado el cielo, ya tiene ganada la vida eterna, cuando no se congrega, cuando no ayuna, cuando no ha dejado el viejo hombre, cuando no ha dejado el pecado, cuando no ha dejado los deleites, cuando está en la iglesia, pero cuando sale de la iglesia, anda viendo a la mujer que no es su mujer, anda viendo al hombre que no es su hombre. No, amada iglesia, es necesario que seamos diferentes. Porque sabes que muchas veces no es necesario que nos pongamos a predicar. Muchas veces nuestro testimonio habla más que nuestras palabras. Nuestro testimonio pesa más que nuestras palabras. Pero muchas veces que lo que dice el amigo que se encuentra fuera del camino del Señor, ¿para qué voy a ir a la iglesia? Para ser como ese hermano, para ser como esa hermana, mejor me quedo en la casa. ¿Por qué? Porque no estamos dando testimonio. Porque no hemos dado fruto digno de arrepentimiento. ¿Por qué? Porque el hombre sigue comportándose como él quiere. Porque el hombre sigue con su machismo. Porque la mujer sigue con su orgullo. No, amada iglesia, es necesario que usted y yo marquemos la diferencia. Este hombre llamado Jabes había nacido en dolores, había sido marcado por el dolor, marcado por la angustia, pero él no decidió quedarse ahí, él decidió buscar de la presencia del Señor, él pidió la bendición de Dios, él pidió al Señor, ensanche mi territorio. Así usted y yo, amada iglesia, es necesario que ensanchemos el territorio. El Señor no nos ha llamado para que usted y yo estemos sentados en la silla sin nada que hacer. No, es necesario que usted y yo busquemos de la presencia de Él, que le prediquemos a los amigos, que le prediquemos a esas almas necesitadas, que hay un Dios que cambia, que hay un Dios que perdona, que hay un Dios que liberta. Alabado sea el nombre del Señor para siempre. Es necesario que nos acerquemos a la presencia de Dios. Es necesario, amada iglesia, que volvamos al primer amor y con Dios, que tu pasado no te detenga, que los problemas, que los ataques no te detengan, que tu pasado oscuro que tuviste no te detenga. Hay un Dios lleno de amor y misericordia, el cual te está dando una nueva oportunidad para levantarte, el cual te está dando una nueva oportunidad para que tú vuelvas a buscarle, para que tú vuelvas a acercarte a Él. Muchas veces caemos en vacío, nos acercamos a la iglesia, nos acercamos a los cultos y entramos cargados y salimos iguales. ¿Por qué? Porque no le damos libertad al Espíritu Santo, porque nuestro pasado nos está deteniendo, porque los pensamientos que llegan a nuestra mente nos están deteniendo. Pero esta mañana el Señor te dice, levántate y sigue avanzando, que tu pasado no te detenga, que adelante está tu bendición, que adelante está tu milagro, que adelante está tu respuesta. Alabado sea el nombre del Señor para siempre. Porque el diablo, amada iglesia, y que Dios lo reprenda en esta hora, es padre de toda mentira. Y el diablo sabe cómo tú has fallado muchas veces, el diablo sabe cómo tú has pecado muchas veces, el diablo sabe cuántas veces nos ha ganado, aún estando en la iglesia, aún estando en el templo, aún estando en el camino del Señor. Y ahí es cuando el diablo aprovecha para mandarte dardos a la mente y te dice, ¿para qué vas a ir a la iglesia si tú sigues siendo lo mismo? ¿Para qué vas a ir a la iglesia si tú no cambias? Pero en esta mañana usted préstele oído sordo a las voces del diablo y dígale, Señor, en esta mañana yo quiero ser diferente, yo quiero ser una nueva criatura. Quizás todo este tiempo yo he estado viviendo como yo quiero. Quizás todo este tiempo yo he estado viviendo apartado de su presencia, apartado de su amor y su misericordia. Pero en esta mañana yo quiero ser diferente. Yo no quiero que mi pasado me detenga. Yo quiero seguir avanzando. Yo quiero ser de bendición. Alabado sea Dios en esta hora. Que tu pasado no te detenga, amada iglesia. Es necesario que nos levantemos y que el diablo se dé cuenta que no pudo ganarte. Que no estás solo, que va alguien que va peleando por ustedes. Que los mismos amigos que están afuera se dé cuenta que el Dios que usted y yo adoramos es un Dios de poder.
Es un Dios que cambia, es un Dios que transforma. Es un Dios que liberta y que para Él no hay nada imposible. Que no importa cómo se encuentre de atado, de cargado. Ponga sus cargas en el Señor y va a ver cómo todo es diferente, cómo todo es más fácil. Cómo su camino va a ser diferente, va a ser lleno de luz, lleno de la bendición del Señor. Si hay amigos escuchando esta mañana, les hacemos la invitación a que nos acerquemos a Dios, a que nos acerquemos a la presencia de Él. Mientras hay vida, hay esperanza. Y no importa cuántas veces tú hayas fallado, no importa cuántas veces tú hayas pecado, el Señor nos espera con los brazos abiertos. El Señor te espera y no te espera para juzgarte, no te espera para condenarte, sino para darte salvación y para darte la vida eterna. El pensamiento de esta mañana ha sido que tu pasado no te detenga. Esperando que esta palabra usted y yo la podamos atesorar y la podamos poner por obra. Y para finalizar con este precioso programa, vamos a venir en un momento de clamor pidiéndole a Dios misericordia. Si hay algún hermano enfermo, si hay algún hermano decaído, débil, esta mañana únase a este clamor y el Señor cosa grande hará. Bendito sea el nombre del Señor. Gracias, Padre eterno, por lo que nos ha permitido hacer hasta este momento. Gracias por su amor y por su misericordia. Gracias, Señor, porque no tenemos cómo pagarle, pero sí podemos agradecerle, Señor. Gracias, Señor amado, por mis hermanitos que estuvieron llamando para pedir esas alabanzas poderosas. Bendígale de una manera muy especial. Gracias por tu palabra, Señor, que ha sido predicada en esta mañana, esperando que haya sido de bendición para los hermanos, para los amigos, Señor amado. En esta hora, Señor, yo le pido que bendiga este programa, que sea de bendición, Señor. Que sea un programa lleno de respaldo, lleno de presencia, Dios amado. En el nombre de Jesucristo de Nazaret. Que cada vez, Señor, que este programa es desarrollado, algo diferente se pueda sentir. Algo diferente pueda pasar, Señor. Que no vengamos a pasarlo como costumbre, Señor, no. Sino buscando que su presencia sea derramada. Que su gloria, su poder y su respaldo sean manifestados en nuestra vida, Señor. Bendice la amada audiencia, Dios mío santo. Bendice los hermanos, bendice los amigos que estuvieron escuchando este programa. Hasta donde ha llegado este sonido, que también haya llegado su gloria. Hasta donde ha llegado este sonido, que también haya llegado su presencia, Señor. Glorifícate, Señor amado. Liberta las almas que el diablo tiene atadas. Convierta, Señor, esas almas que el diablo tiene encadenadas, Señor, en esta hora. Dele esa salvación, Señor, y que su presencia, que su misericordia los alcance, Señor. Que la luz del Evangelio pueda resplandecerles, Cordero Santo de Gloria. Dele fuerza al cansado, al debilitado, ese hermano, esa hermana que se siente decaído, Señor. Que se siente desanimado en esta mañana, que su presencia, que su misericordia puedan ser manifestados en ellos. Señor, ayúdenos a todos a poder llegar hasta la meta final, Dios mío santo. En esta hora, Señor, yo le vengo pidiendo por la vida de mi hermano Walter Cruz, Señor. Sea usted peleando por él, Señor. Sea usted dándole esa victoria. Sea usted dándole ese milagro, Señor. Para usted no hay nada que sea imposible. Y la palabra que cuenta no es la palabra que el diablo manda, sino la que usted decreta, Señor. Y en esta mañana, Señor, declaramos una palabra de bendición. Declaramos ese milagro en esa vida, Señor amado. Declaramos tu poder manifestado en él, Jesús eterno de la gloria. Tenga misericordia, Dios mío santo, en el nombre de Jesús de Nazaret. Conteste esa petición, Dios mío santo. Denos ese milagro, denos esa victoria como iglesia, Señor. En el nombre de Jesús de Nazaret se lo pedimos. Clamamos a usted, Señor, porque usted es el único que nos puede ayudar, porque usted es el único que puede dar esa victoria, Señor. Para usted no hay nada que sea imposible, Señor, y creemos y confiamos que el tiempo de los milagros no ha pasado.
que usted tiene el poder para sacarlo en victoria. Que usted tiene el poder para sacarlo de ese lugar, Señor amado. En el nombre de Jesús de Nazaret, da una obra perfecta en esa vida, Señor. Se lo pedimos, Cordero Santo. Bendice a mi hermana Yolanda, Señor. Sánela, Señor, de toda enfermedad. Quítele toda dolencia, todo malestar en su cuerpo, Señor. Quítelo, Dios mío santo. Y que su presencia pueda habitar en ese corazón. Que su paz pueda habitar en ese corazón. Que su misericordia, que su bendición nunca se aparten de ese matrimonio, Señor, de esa familia. Bendícele de una manera muy especial. Que siempre esté el pan de cada día en esas mesas, Señor. En el nombre de Jesús, supla toda necesidad que haya en ellos, Señor. Se lo pedimos, Cordero Santo. Bendice la vida de mi hermana Magdalena Ayala. Bendígala a ella y a toda su familia, Señor. En el nombre de Jesús de Nazaret, bendice la amada audiencia, a los pastores, Señor, sus congregaciones, a los evangelistas, Señor, bendice los ministerios de alabanza. Bendice los ministerios, Señor, que usted ha entregado a mis hermanos, a mis hermanas, Señor, respáldeles en todo lo que ellos hagan. Señor, bendice la vida de mi hermano Isaac Corea. Respáldeles, Señor, úsele cada día, bendígalo a él, a su esposa, a su amada hija, Señor, y a toda su familia. Bendice los programadores, Señor, de esta radio. Y a todos, Señor, bendíganos de una manera muy especial. Gracias, Cordero Santo de Dios. Amén y amén. Bendito sea el nombre del Señor. Damos gracias a Dios por lo que pudimos hacer hasta este momento. Decirles nuevamente que no contamos con patrocinador, así que ahí está. Da el espacio para que usted pueda aportar a este programa y será de mucha bendición. Damos gracias a Dios porque ya pudimos finalizar este precioso programa. Será hasta el próximo martes que mi hermana Yolanda estará con nosotros y que el Señor le bendiga a todos.

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0: temas, porque yo estoy contigo. No tengas miedo, porque yo soy tu Dios. Te fortaleceré y también te ayudaré. Te sustentaré con la diestra de mi justicia. Isaías 41:10. Pueblo de Dios, sigamos adelante. 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

Gloria a Dios. Dios les bendiga, mis amados hermanos, en esta bendecida mañana. Damos las gracias al Señor por estar ya aquí, hermano, en cabina de Radio Vida, para poder llegar a sus hogares. Estar allí, hermano, estos 60 minutos con ustedes esta mañana, mi hermano. Dios bendiga allá cada uno y usted que está ya está pendiente de este lindo programa. Dios bendiga al patrocinador, nuestro hermano Fernando Martínez, hasta los Estados Unidos. Bendiciones a nuestro hermano allá donde se encuentra, y que Dios derrame muchas bendiciones allí en todo su familia, sus hijos, su esposa. Que la bendición de Dios, hermano, permanezca en ellos. Amén. Dios bendiga también a nuestro hermano Pedrito Lara, hasta allá también, hermano, en los Estados Unidos. Dios bendiga a nuestro hermano, gloria al Señor, y que Dios siempre permanezca la bendición de Dios en la vida de él. Aleluya. Hay un milagro muy especial que Dios ha hecho en nuestro hermano Pedrito Lara. Aleluya, primo de mi esposa. Gloria al Señor. Un milagro, hermano, que Dios ha hecho. Fue sanado de cáncer él, hermano, y Dios hizo un milagro muy especial. Cualquier momentito, nuestro hermano, él estará dando el testimonio acá en la radio. Gloria al Señor. Estará dando un testimonio vivo, hermano, porque estamos en el tiempo de los milagros. Estamos en el tiempo de Dios todavía. Los milagros, hermanos, no han pasado. Gloria al Señor, se están viendo los milagros en los últimos días, porque ya estamos en los últimos tiempos. Aleluya. La iglesia está para descender, hermano. La iglesia está para viajar. Aleluya. Gloria al Señor. Ese viaje se acerca, mi hermano. Así es que Dios bendiga a nuestro hermano Pedrito. Pedrito Lara. Allá la familia Lara, también allí en ese estado. Bendiciones a todos ahí. Dios me les bendiga. Como también acá nuestra hermana Otilia Lara. Mano Arister Carballo. Dios me les bendiga, Mano Arister. Allá toda esa linda familia. Allí, gloria al Señor, mi esposa. También bendiciones, Santa Anita. Allá Rebeca, Dios te bendiga, Ica. También a Dalmita y a Dina, también allá en San Francisco, Tehuacán. Gloria al Señor, mano. Allá nuestro hermano William. Allá en el estado de Houston, mano William, bendiciones. Allí donde te encuentra nuestra hermana Ana Iris Amaya en Los Ángeles. Dios me le bendiga en esta mañana. Gloria al Señor. Hermano, a todos los que ya están ahí conectados. Aleluya. Como también en el estado de Nueva York. Dios bendiga allá Víctor. Hijo, Dios te bendiga. Y también a nuestra hermana Rosario, mi hermanita en carne allí, en ese estado de Nueva York. Dios bendiga allá a toda esa linda familia también, a todos. Gloria al Señor, como también a Guillermo, a Margarita también allí, a Yasmin, allí en ese estado donde se encuentra también. Bendiciones a todos los hermanos en esta mañana. Gloria al Señor, como también a la familia Quintanilla. Dios les bendiga, Dios les bendiga en esta mañana. Nuestra hermana Digna, bendiciones, hermana Digna. Ahí nuestra y Madeline, allá en Galas, Texas. Allá su esposo también de Madeline. Gloria a Jonathan, allá a todos. Dios les bendiga. El estado de allí también de, aleluya, nuestra hermana Lea, nuestra amiga Argueta, en Virginia. Bendiciones a toda esa linda familia. Gloria al Señor. Leemos la palabra de Dios en esta hora. En el capítulo 90 del libro de los Salmos. Versículo 1. Hermano, Dios bendiga al patrocinador. Nuestro hermano Fernando Martínez. Sigue nuestro hermano con sus patrocinios, hermano. Gloria al Señor. Salmo 90 dice la palabra de Dios, hermano. Señor, tú has sido refugio de generación en generación.
antes que naciesen los montes y formase la tierra seca y el mundo. Desde los siglos hasta el siglo tú eres Dios. Vuelve al hombre hasta ser quebrantado. Y dice, convertidos hijos de los hombres, porque mil años delante de tus ojos son como el día de ayer que pasó y como la vigilia de la noche. Los arrebata como el tormento de agua, son sus sueños, como la hierba crece en la mañana y en la mañana florece y crece y en la tarde es cortada y se seca. Aleluya. Así es la vida del ser humano, mi hermano. En la mañana está bien bonito. Y en la tarde, ya, hermano, está marchita. Así es que, hermano, hay que estar listo, preparado con Dios. Padre que estás en gloria, en esta mañana, Dios mío, doy gracias. Padre, porque ya estamos acá, Señor. Gracias, Padre amado, porque me ha traído con bien. En el bus, Señor amado, que me vine, Dios. Usted me ha guardado, Padre, así me va a llevar. Con bien también a mi hogar, Señor. Gracias, Padre amado, ya estamos acá. Señor, administra, Padre amado, estos 60 minutos. Que no sea yo, Dios mío. Que no sea yo, Padre, que sea usted el que esté hablando, Dios mío, a través, Padre amado, de la gloria, todo lo que vamos a hacer en esta mañana, en esta hora de esta mañana, Señor, esperando, Dios mío, que usted ponga su mano preciosa, usted administre, Dios mío, amado, Padre Santo de la gloria, mira, Señor, aquel que está enfermo ahí en el hogar, aquel que está en un hospital, aquel que está allí, Dios mío, pasando momentos duros, Dios Santo, en esta mañana. Mira al patrocinador, nuestro hermano Fernando Martínez, Dios mío. Llega, Padre, a la vida de él, Espíritu Santo, y derrama muchas bendiciones hasta que sobre abunden, Dios mío. Señor, nuestro hermano William Corea, Padre, mira a Rebeca, Señor amado, mi hija, Señor. Padre amado, toma el control de todo, Dios. Padre bendito, en esta mañana, Espíritu Santo, que su mano preciosa sea, Señor. Pon esa gracia en mi boca. Pon esa gracia, Señor, a través de su Espíritu Santo. Padre amado, pon ese sabor, Padre, que vaya sabor a Espíritu Santo, todo lo que vamos a hacer, Padre, las alabanzas, su palabra, que vamos a predicar, Padre, que todo sea, Padre, de mucha bendición para las almas, Dios Santo, en esta mañana. Gracias, Espíritu Santo. Amén y amén. Gloria a Dios. Dios bendiga a cada uno, hermano. De ustedes ya está disponible ahí, hermano, para que usted pueda. Ya, hermano, la línea está abierta allí para que usted pueda ya ahí agarrar su celular, hermano, y pueda marcar al 2613-4164. Marque allí, hermano. Marque allí. Aquí estamos para atender su llamadita, mi hermanito. Dios bendiga a los amigos también. Aleluya. Va toda está la primera llamada. Aló, Dios le bendiga. Aleluya, sierva. Dios me le bendiga, hermanita. Nombre nuevo Dios me ha dado. Claro que sí, hermana Gladys. Gracias, hermana Gladys, bendiciones. Aleluya. Dios bendiga a nuestra hermana Gladys Celaya. Bendiciones a toda su familia, hermanita, también. Allá toda su familia, que Dios la guarde y la cuide también. Aló, Dios le bendiga.
Dios me le bendiga, Diervo, bendiciones. Aleluya, hermanito. Sí, hermano, dígame. Todo se lo debo a él. Claro que sí, hermano. Aleluya, vamos a complacerlo, oiga. Amén, hermano. Dios bendiga en Cojutepeque a toda la audiencia allí. Aleluya. Bendiciones a todos los hermanos que se están reportando en diferentes lugares, hermanito. Hermanos de Cojutepeque. Aleluya. Alaben a Dios, hermano. Gócense en esta mañana. Aleluya. Vamos a contestar esta otra llamadita. Aló, Dios le bendiga. Dios me le bendiga, hermanita. Ah, hermana Rosita, bendiciones, aleluya. Sí, hermana, dígame. ¿Cuál alabanza, hermana? Ama a tu hermano, claro que sí, hermana Rosita, vamos a complacerle. Amén, hermana, bendiciones. Aleluya, Dios bendiga, hermana Rosita, que está reportando. Está saludando a nuestra hermana Virginia Maravilla, hermano Vicente. Allá en el Corozal, a toda esa linda familia. Dios me le bendiga a todos los hermanos de esas zonas del Corozal, hermanitos. Allí, todas las iglesias de allí, hermano, que están en sintonía del 90.5 FM. Dios me le bendiga. Como también los hermanos que están fuera de nuestro país también, hermano. Estamos allí también por la página del WhatsApp de Radio Vida. Allí usted puede también allí reportarse, hermano. Al 7106-9417. Puede mandar su mensaje y aquí estaremos contestando su mensajito que usted mande. Al odio le bendiga. ¿Con quién tenemos el gusto, hermana? ¿Cuál alabanza, hermana? Amén. Amén, hermano. Vamos a complacer a los hermanitos que se están reportando en esta mañana. Vamos ya a complacer ya, hermano, porque ya tenemos varias alabanzas y ya tenemos las 10, ya hay 13 minutos y queremos ir avanzando ya porque acá el tiempo, hermano, hay que saberlo bien administrar, hermano. Si no andamos listos, hermano, solamente de complacer, no vamos a predicar, hermano, pero la palabra de Dios es necesario. Predicarla, porque hay amigos también, hermano, allí en Colonia La Flores, Santa Anita, allá todos los hermanos, Dios les bendiga, allá la iglesia, el tesoro de Dios, allí los poquitos hermanitos que están allí, Dios me les bendiga, hermanos, adelante, no se queden, hombre, no se desanimen, mi hermano, porque el que paga se llama Cristo, aquí en la tierra nadie le va a pagar a usted. Aquí no espere recibir un pago, mi hermano. Aquí no espere quizás recibir usted que alguien le va a pagar por estar allí quizás, hermano, administrando allí algo, hermano, del ministerio de Dios. No, hermano, el que paga se llama el Rey de Reyes y Señor de Señores. Aleluya. A Dios, que Dios me le bendiga. Vamos ya a gozarlos porque ya tenemos varias alabanzas. La alabanza que me pedía el patrocinador, nuestro hermano Fernando Martínez, hermano, cuando termine mi carrera. Oiga, hermano, aleluya. Ya la alabanzita ya son finales, ya, aleluya. Cuando termine mi carrera, cuando ya llegamos ya a lo último, ya. Vamos a gozarlo ya, a través del lindo cántico que pide nuestro hermano patrocinador. Aleluya.

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1: Gloria
0: mi Padre.
1: A Dios. Dios les bendiga, hermanos, a todos en esta mañana. Gracias a los hermanos que se reportaron. Gracias, hermanos. Como los que no pudieron llamar también ahí en sus hogares. Dios más les bendiga. A todos los que ya ahí están, ahí, hermano, en sintonía de esta radio. Dios me les bendiga en esta mañana. Es una bendición que usted esté conectado, hermano. Aleluya. Porque, hermano, la bendición está llegando a su hogar. Dios bendiga a nuestro patrocinador. Dios bendiga también a Dayana allá en Miami, Florida. Dios te bendiga ahí, que ahí también, ahí a Dayanita. Gloria al Señor. A todos, Dios les bendiga en esta hora. Hermano Esperanza, también en San Antonio Camino. San Vicente, ella, nuestra hermana Esperanza, es parte también de este lindo ministerio, hermano. Aleluya. Dios bendiga a todos en esta hora. Dios bendiga a cada uno de los hermanos en esta bendecida mañana, hermano. Una mañana que Dios nos da otro día para que podamos estar acá, hermano. Gloria al Señor, predicando la palabra del Señor. Vamos a la Biblia en esta hora. Vamos a la palabra de Dios en esta bendecida hora, hermano, de este día, martes 18 ya de agosto. Mire, oiga, 18 días ya de este mes de agosto. Este año va rápido, hermano, va rápido, va rápido. Y la vida también va menguando también. Aleluya. Es que Cristo, hermano, está a las puertas. Él pronto viene. Y si Él, hermano, viene, hay que estar listo esperándole. Aleluya. Esperándole porque pronto, hermano, esa trompeta está para sonar. Aleluya. Vamos a la Biblia. Un versículo muy conocido en esta hora. Pero siento de parte de Dios predicar en este pasaje, en este versículo. En el capítulo 25 del Evangelio Mateo, hermano. Son mensajes de alerta. Mensajes, hermano, de estar apercibido, estar listo. Aleluya. Acá en el capítulo 25, versículo 6, dice la palabra de Dios, honrando al Padre, el Hijo y el Espíritu Santo, dice su bendita palabra. Y a la medianoche se oyó un clamor. He aquí, viene el esposo. Salid a recibirle. Nuevamente, versículo muy precioso. Y a la medianoche se oyó un clamor. Y aquí viene el esposo. Salid a recibirle. Padre que estás en gloria, pone mensaje en esta mañana, Dios mío. Habla, Dios santo. Habla, Padre amado, en estos son los últimos mensajes, Padre, finales. Padre de alerta, Dios mío, estamos en los tiempos finales, Señor. Tiempos finales, Dios mío. Tiempo último, Señor, que ya, Padre amado, todo se está mirando, Dios mío. Ese es señal que su venida está cerca. Señor amado, en esta mañana, úsame, Padre, a través de esta palabra, Dios mío amado. Habla, Señor. Úsame, Señor amado, como siempre usted lo hace, Señor. Amén y amén. Gloria al Señor, hermanos. Queremos meditar un momento a través de esta palabra, hermano. Estamos predicando la palabra de Dios en esta hora. hermano, el tema de esta palabra es: ¿estás preparado para el encuentro con tu Señor? ¿Estamos preparados para el encuentro con nuestro Dios? Amén. ¿Por qué acá, hermano, lo viene hablando la Escritura? Porque todo medio mundo, todo ser humano tiene que estar preparado, mi hermanito, amigo. Estamos ya para esperar a nuestro Redentor que muy pronto viene. Aleluya. Muy pronto viene, sonará la trompeta. Ya está la trompeta para sonar. Y la pregunta es: ¿estamos preparados para el encuentro con Dios? Un examen de conciencia en esta mañana. Todo medio mundo se está preparando, hermano. Todo ser humano se prepara para, hermano, otras cosas. Ser quizás grandes construcciones. Ser quizás grandes casas. Aleluya. Ser algo, hermano, acá en la tierra. Ser algo, hermano, ese es donde el hombre está preparando. Aleluya, para estar edificando. Gloria al Señor. Pero yo te hago una pregunta en esta hora. ¿Estás preparado? El hombre, la mujer, tiene que estar preparada por dos cosas muy importantes. Aleluya. Dos cosas muy importantes que el ser humano tiene que estar preparado. Aleluya. Por la venida del Señor o la muerte, hermanito. Porque la muerte no te va a avisar. La muerte te llega como de sorpresa. Aleluya. Nadie sabe la venida del Señor. Nadie sabe el día ni la hora. Pero ¿sabe qué? Nosotros lo esperamos, que muy pronto tiene que venir el Rey de Reyes y Señor de Señores. Aleluya. Dos cosas muy importantes que el ser humano tiene que estar preparado. Porque la muerte no te va a avisar. Quizás el hombre puede hacer todo. Puede hacer allí, hermano. Puede tener quizás dinero. Puede tener allí, hermano, sus ahorros. Puede tener allí una buena casa lujosa. Un buen carro. Aleluya. Y nada llevaremos. Nada, hermano, llevaremos. Aleluya. Gloria al Señor. Es necesario que tu alma esté preparada con Cristo. Es necesario. Aleluya. Porque, ¿sabe por qué? Porque, hermano, cuando nosotros menos acordemos, la trompeta sonará. Aquí la Escritura, en el pasaje que tenemos acá, aquí fue Jesucristo, fue Jesús, hermano, el que habló en este Evangelio de Mateo. Aleluya. Es que el Cristo siempre andaba hablando, hermano. Andaba enseñando. Gloria al Señor. Aquí habla de 10 vírgenes. Si usted lo ve del capítulo 25, del 1 en adelante, allí comienza a hablarle, en la palabra del Señor. Aleluya. ¿Sabe por qué Dios hablaba? Porque estaban, allí menciona 10. Pero no todas estaban preparadas, hermano. No todas. Unas estaban descuidadas. Unas estaban preparadas. Unas tenían aceite, no tenían aceite en su vasija. Otras estaban secas. Gloria al Señor. Aleluya. Pero Jesús siempre le hablaba a través de parábola. Y esta es la parábola de las 10 vírgenes. Hermano, pero quiero decirle en esta mañana, hoy Dios a nosotros lo está hablando en esta mañana. Estamos viendo finales ya. Estamos viendo, hermano Díaz, hermano, que todo ha cambiado. Ya se está llegando la venida del Señor. Aleluya. Mira, hermano. Es lamentable todo lo que se está mirando. Tantas enfermedades. De distintas enfermedades. Pestes, hermano. Aleluya. Estamos viendo todo esto. Aleluya. Mire la lluvia. Mire cómo ya vamos ya, hermano. Y la lluvia, hermano, está detenida. Aleluya. Este es señal que el Hijo del Hombre está a la puerta. Aleluya. Hay que estar listo, hay que estar preparado, hermanito, que me estás escuchando. Aleluya, ya no pienses más. Aleluya, ya no estés claudicando en dos pensamientos. Es necesario que estemos ya listos, aleluya, porque Cristo ya pronto viene. En el pensamiento del hombre era que este año iba a sacar buena cosecha. En el pensamiento del hombre, del agricultor, era que este año, hermano, aleluya, pero el pensamiento de Dios, nadie lo conoce. El pensamiento de Dios, nadie lo conoce, mi hermano. Aleluya. Él sabe. Él lleva todo. El control de todo, Jesucristo. Él es el dueño de todo. Él es el dueño. Aleluya. De todo, mi hermano. Gloria al Señor. Pero ¿sabe qué? Hay que estar listo. Acá, hermano, en el versículo que leímos dice que a la medianoche se oyó un clamor: he aquí, viene el esposo, salí a recibirle. Aleluya. A la medianoche, hermano. No sabemos. Quizás, hermano, esté todo silencio a la medianoche, esté toda la soledad, que todo medio mundo, hermano, y vaya a sonar la trompeta, vaya a venir Jesucristo, porque la iglesia, nosotros esperamos el arrebatamiento, que un momento a otro va a suceder. Aleluya. Gloria sea del nombre del Señor. Hay mucha gente que dice, no hombre, dicen, los hermanos siempre gritan ellos que ya pronto viene Cristo. No ha venido. ¿Sabe por qué no ha venido, amigo y hermano? Aleluya. Porque hay mucha gente que falta que se salven. Hay mucha gente que Dios la tiene escogida. Hay mucha gente que está esperando, aleluya, que escape por su vida, aleluya, gloria al Señor. Pero hay mucha gente que no quiere. Hay muchos que no quieren, hermano. Ya no quieren oír palabras de Dios. Ya no quieren. Estas vírgenes, ellas, habían unas que estaban preparadas y habían otras que estaban descuidadas. Gloria al Señor. Ella, cinco de ellas decían ella. Aleluya, vayan hombre, vayan a comprar. Vayan a comprar, aleluya. Gloria al Señor, el aceite. Ellas pensaban que era del aceite que vendían en la tienda de la esquina. No, no, no estamos hablando de ese aceite, no. El aceite, hermano, es tipo del Espíritu Santo. Y todo aquel que recibe a Cristo tiene que tener ese aceite, que esa vasija tiene que estar llena, esa vasija tiene que estar, aleluya, llena a través de ese aceite que es el Espíritu Santo. Pero ese es lo que está haciendo falta hoy dentro de las congregaciones, hermano. El Espíritu Santo, las lenguas, un bautismo del Espíritu Santo. Aleluya, se ha ubicado que, hermano, eso está faltando hoy dentro de las congregaciones. Siempre, hermano, dentro de una iglesia no se oye hablar, hermano, alguien que hable lengua, alguien que interprete lengua. Aleluya, eso es lo que falta hoy. Aleluya, porque es necesario que ese aceite, que ese Espíritu Santo está en nosotros, hermano. Aleluya, eso es lindo. Aleluya, el bautismo del Espíritu de Dios, que bautice el Espíritu Santo. Comences a hablar lengua. Aleluya, y otro te la esté interpretando, hermano. Aleluya, gloria al Señor, porque una iglesia donde no haya interpretación de lengua, hermano, gloria al Señor, porque lo podemos confundir hoy en día. Aleluya, hay Espíritu de Dios y Espíritu del error. Hay que comprender, hermano, los tiempos que estamos viviendo. Aleluya, cuando el Espíritu Santo comienza a ministrar, se siente aquel poder, se siente, aleluya, aquel poder, hermano. Es porque Dios está cayendo. Aleluya, el poder de Dios está vacando y es necesario que la iglesia esté, hermano, con ese aceite del Espíritu Santo. Porque podemos estar secos, podemos estar vacíos, podemos estar allí, hermano, quizás en la congregación solamente, el bultito ahí sentadito. No sentimos pero nada, mi hermano, no sentimos nada. Aleluya, gloria al Señor. Es necesario que cuando entremos a la casa de Dios, hermano, comencemos a sentir aquel fuego, comencemos a sentir aquel poder. Gloria sea el nombre del Señor. ¿Por qué? Porque nosotros somos tipos, hermano. Acá hay dos tipos de vírgenes, hermano. Aleluya, hay unas prudentes y hay unas insensatas. ¿De cuáles sos tú? ¿Sos de las prudentes o sos de las insensatas? Aleluya, que no entendían nada. Gloria al Señor, pero en esta mañana Dios me está hablando a mí, Dios me está hablando, Dios está hablándole a usted que está allí sentadito, allí quizás acostadito en una hamaca, allí quizás usted ahí enfermito, pero está escuchando la palabra de Dios en esta mañana. Hermano, estamos en los tiempos finales ya. Gloria al Señor. Se ha perdido, hermano. Se ha perdido el aceite. Se ha perdido el aceite espiritual en el cristianismo. Es necesario, ¿por qué? Porque Él viene por una iglesia, hermano. Una iglesia viva. Una iglesia purificada. Una iglesia que no esté contaminada. Oh, Dios mío, en esta mañana. Mira, hermano. Gloria al Señor. ¿Por qué? Hay iglesias que se contaminan con lo del mundo, hermano. Pero Dios viene por una iglesia limpia. Una iglesia que esté purificada, mi hermano. Gloria al Señor. Y sabe, hermano, estas vírgenes, a ellas se les decían de un aceite, pero no entendían, cinco de ellas. No entendían, hombre. No, hombre, decían ellas. El problema fue que tenía que llegar alguien a la medianoche. Aleluya, gloria al Señor. Tenían que llegar, hermano. Aleluya. Entonces todas ellas, dice, todas aquellas vírgenes se levantaron y arreglaron sus lámparas. Y las insensatas dijeron a las prudentes: darnos, hombre, de vuestro aceite, porque vuestras lámparas se apagan. Danos de vuestro aceite. Es que no entendían, hermano, no entendían cómo Dios les estaba hablando, hombre. Y a veces nosotros no entendemos cuando Dios los está hablando también, hermano. Aleluya. Y malas prudentes respondieron diciendo: para que no lo falte a vosotras y a vosotras, y más bien a los que venden y compran para vosotras mismas. Aleluya, hermano. Pero el problema fue, pero mientras ellas iban, oigan, a comprar, vino el esposo. Y las que estaban preparadas entraron a la boda del Cordero. Y se cerró la puerta, aleluya. Esa puerta se tiene que cerrar. Aleluya. Ahorita está abierta la puerta. Ahorita Cristo es la puerta. Ahorita, amigo, Dios es la puerta, Jesús es la puerta. Ven, amigo, aleluya, Él es la puerta. Dentro, ahora, dentro, toca la puerta. Gloria al Señor, y Dios te la abrirá. Dentro, ahorita está abierta la puerta. Viene un día que la puerta se cerrará. Gloria al Señor, y comenzarás tú a tocar la puerta, y ya no va a haber respuesta, ya no, porque se ha cerrado la puerta. Aleluya, ya no va a haber oportunidad para poder entrar. Aleluya, pero hoy es el momento que tú puedes entrar, amigo. A la puerta está abierta. Gloria al Señor. Hermano, tú también que me escuchas, puedes entrar ahorita si tú te has quedado, amigo, hermano. Si tú te has quedado, hombre, busque de vuelta, busque ahora, porque Jesús te está esperando con los brazos abiertos. Padre, que estás en los cielos, en esta mañana hemos predicado su palabra, Señor. Gracias, Padre lindo, en esta hora, por este mensaje que hemos predicado, Padre mío. Gracias, Señor. Ahí los amigos, Señor, que han escuchado esta palabra. Los hermanos que han escuchado esta palabra, Dios mío. Gracias, Señor amado. Gracias por esta linda palabra que me ha dado, Señor, que hemos predicado en esta hora. Gracias, Señor. Llame con bien, Padre, a mi hogar. Bien, hermano, Dios les bendiga. Y hasta el próximo martes, y Dios lo permite, aquí vamos a estar. Dios les bendiga a todos.
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10: Son las 11 en punto.
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0: Gloria a Dios. Que Dios los bendiga, hermano y amigo, en esta bendecida hora de la mañana. Es un privilegio poder saludarles y bendecirles en el nombre del Señor, Dios Todopoderoso, por cuanto Él nos concede, mis estimados hermanos, ¿verdad?, la vida y el privilegio, la bendición de estar una mañana más en cabina de radio, poder presentar el espacio radial, una palabra de Dios para tu vida, esperando en Dios que sea de bendición para cada uno de quienes ya están con nosotros en la programación de esta mañana. Oramos a Dios, presentamos este momento, esperando como siempre su bendición, su misericordia sobre cada uno de nosotros. Padre, buen Dios que está en gloria, gracias Señor Jesucristo, le damos por concedernos, amado Dios, la vida, el privilegio, la bendición, Señor, una oportunidad más que usted nos da para poder dirigirnos a su pueblo, Señor, esta mañana, Señor, en la programación que usted, Señor, nos concede poder realizar, Señor, con el objetivo de darte honra, gloria, alabanza a tu santo nombre, anunciar, Señor, tu palabra, Dios mío, llevar, Señor, un mensaje de esperanza para la vida del ser humano. Gracias, Señor, le damos por darnos, Señor, este hermoso privilegio, esta mañana de bendición. Bendiga a la audiencia, Señor, en general. Bendiga a cada patrocinador, cada oyente, cada uno quienes ya están, Señor, con nosotros, Dios mío, para la programación de esta mañana, que tu poderosa mano se manifieste, Dios, en cada corazón. Y usted traiga sanidad, Señor, al enfermo, libertad a los cautivos, fuerza al débil, Señor, fortalece al cansado, Dios mío, y que tu poderosa mano sea manifiesta, Señor eterno, en cada uno, Señor, de los que estamos, Dios mío, en esta bendición, en esta hora. Gracias, gracias, Padre, Hijo, Espíritu Santo, pedimos de su cobertura, Dios mío, pedimos de su gracia, de su bendición a través del mensaje, su palabra que hoy va a ser impartida, que usted, Señor amado, los ministre para gloria suya. Muchas gracias, Señor Jesucristo. Amén, Señor, y amén. Bendito sea Dios. Es un honor, hermano, un privilegio saludarles una mañana más que Dios nos concede, así que reciban muchas bendiciones para esta hora en la programación de esta mañana en señal del 90.5 FM Radio Vida, en el programa radial Una Palabra de Dios para tu vida. Así que quiero saludar de una manera grande, especial, hermanos, a la familia patrocinadora de este mes de agosto. Hasta los Estados Unidos enviamos saludos a la familia Alfaro Martínez. Una vez más, hermano, un privilegio saludarles y bendecirles en el nombre del Señor. Que Dios conceda cobertura, bendición sobre cada una de sus vidas y que Dios sea manifiesto también ahí donde cada uno de ustedes se encuentra en esta hora de la mañana. Así que saludos a la familia Alfaro Martínez y por supuesto saludo a cada patrocinador. Quiero, hermanos, anunciarle que, bueno, ya tenemos completo lo que es ya para el cierre de estos meses, mejor dicho, de ya del año, los que quedan ya con los patrocinadores, y eso se lo debemos a Dios. Así que ya, gracias a Dios, está cubierto el mes de septiembre también, octubre, noviembre y diciembre. Bendito sea Dios. Así que gracias sean dadas a Dios por ello, porque Dios nos concede patrocinadores para bendecir también la radio, ¿verdad? Así que la bendición es también para la radio y en el programa que, gracias a Dios, Dios nos concede a nosotros dirigir, ¿verdad?, en la señal de Radio Vida. Así que saludos a la hermana que nos estará patrocinando el mes de noviembre también allí de una manera anónima. Así que gracias, hermano, por sus bendiciones, gracias por colaborarnos y gracias también por tomarnos en cuenta para los patrocinios, ¿verdad?, de Radio Vida. Bendito sea el nombre del Señor. Así que saludo a toda la audiencia en general, saludos allá en los Estados Unidos, en Honduras, acá en nuestro país, donde la señal de radio esté llegando, allí Cojutepeque, San Vicente, El Escarbadero, El Carrizal. Saludo a los hermanos del Carrizal, hermana Mercedes Flores, Dios le bendiga, un privilegio saludarle, y bueno, la iglesia también, Agua de Vida, por ahí, ¿verdad? Es un privilegio, ¿verdad?, compartir y celebrar el culto al Señor en los eventos en los cuales muchas veces nos encontramos. Bendito sea Dios. Así que tengo por acá ya algunas peticiones, hermanos, de alabanza. Saludos a nuestra hermana Clelia Flores, está reportando para esta mañana. Así que muchos saludos, mi estimada hermana Clelia, allá en Houston, Texas, creo que está nuestra hermana. Muchas bendiciones, un privilegio saludarle para esta hora de la mañana y con gusto estaremos orando por su petición, confiando en Dios de que Él se ha de manifestar con sus maravillas, con sus prodigios, sus milagros en su vida, ¿verdad? Conforme a la petición que usted está realizando. Así que saludos esta hora de la mañana. Así que, hermanos, abrimos espacio. Mire, el tiempo es apremiante. Tengo espacio para unas 3-4 alabanzas máximo por causa de tiempo. Si así usted lo desea, reportársenos, hacernos llegar su petición, pues tenemos línea abierta, tenemos los mensajitos de texto. Lo único que sí le pedimos que sea apremiante, ¿verdad? Que se decida pronto, si así usted lo desea. Y bueno, para poder compartir con ustedes programación en esta mañana. Saludos a los hermanos del mercado municipal acá en Berlín, que siempre están con nosotros, hermano, ahí escuchándonos en señal de Radio Vida. Así que saludos a los hermanos que están ahí siempre, por ahí, hermanos, en el programa Radial Una Palabra de Dios para tu Vida. Por supuesto, un privilegio llegar a la intimidad de sus hogares en esta mañana también, que Dios nos concede una mañana maravillosa, una mañana de bendición. Así que muchos saludos y muchas bendiciones para cada uno de ustedes. Muy bien, no sé si tenemos algunos mensajitos. Vamos a darle salida, mis estimados hermanos, a algunos mensajitos que ya están llegando. Mi hermano Isaac en cabina de radio, ¿verdad? Compartiendo cabina con él esta mañana. Así que muchas bendiciones también para nuestro hermano. Vamos a darle espacio ahí para que nos ayude en los mensajitos de texto. Vamos a escuchar los mensajes que nos han llegado en esta mañana. Okay, gracias.
1: Dios le bendiga, hermano Oscar. Bendiciones. Estamos escuchando el programa. Y me puede poner alabanza de Reina Enrique, más de una vez yo quise. Bendiciones para su vida, saludos para Mano Isaac, que está en cabina de Radio Vida. Muchas bendiciones para él y su familia.
0: Bueno, muy bien. Ahí están ya los reportes. Mana Mercedes Flores está reportando para esta mañana. Así que saludos también para usted, mi estimada hermana. Un privilegio saludarle y bendecirle en el nombre del Señor. Con gusto programamos la alabanza que nos ha solicitado. Muy bien, tenemos una llamadita. Dios le bendiga.
2: Dios le bendiga.
0: Amén. Con gusto, ¿qué alabanza quiere escuchar? ¿Perdón?
2: El morador de la tierra.
0: Con gusto, ¿dónde se nos reporta? Ahí están los saludos. Muchas bendiciones, hermana, hasta Cantón San Lorenzo. Amén. Muy bien. Saludos hasta San Lorenzo. Ahí está la audiencia con nosotros también en el Carrizal. Bueno, y en muchos lugares, ¿verdad? Bueno, vamos a darle salida, hermanos, a esas alabanzas ya solicitadas para esta mañana. Vamos a escucharlas y poder bendecir el nombre del Señor a través de ellas. Luego, nosotros, bueno, tenemos el privilegio de compartir la palabra del Señor una vez más. Gracias a la misericordia y la bendición de Dios para con cada uno de nosotros. Escuchamos la alabanza solicitada en esta hora.

entregar sus peticiones y por estar con nosotros en la programación de Radio Vida, en el programa Real Una Palabra de Dios para tu Vida. Así que muchas bendiciones, hermano. Gracias sean dadas a Dios por esta hermosa bendición. Ya avanzando, mis estimados hermanos, acercándonos al mediodía. Así que saludos a cada uno de los que se nos reportaron. Y los que no pudieron hacerlo, también muchas bendiciones. Bendito sea Dios. Así que reiteramos saludos también para la familia Alfaro Martínez, que son nuestros patrocinadores de este mes. Muchas bendiciones para ellos también. Quiero, hermanos amados, compartir unos minutos la palabra del Señor. Tenemos unos minutos y luego también estaremos orando por, hermanos, también respuestas, ¿verdad? Que sea Dios concediendo esas bendiciones a cada uno de los que tienen una petición delante de la presencia de nuestro Señor y Salvador Jesucristo. Bendito sea Dios. Así que gracias por dejarnos entrar a cada uno de sus hogares por las diferentes plataformas de Radio Vida. Así que para mí un privilegio, hermanos, saludarles y compartir con ustedes una mañana más de bendición. Bendito sea Dios. Quiero tomar una porción de la palabra esta mañana en la primera carta del apóstol Juan y el capítulo 5, hermanos, versículo 1. Vamos a leer los primeros 5 versículos de este capítulo de esta carta. Bendito es el nombre del Señor. Esperando en Dios que podamos ser de edificación, de bendición para cada uno de ustedes también. Bendito sea Dios. Dice la Biblia, honrando al Padre, al Hijo y a su Santo Espíritu: todo aquel que cree que Jesús es el Cristo es nacido de Dios. Y todo aquel que ama al que engendró, ama también al que ha sido engendrado por él. En esto conocemos que amamos a los hijos de Dios, cuando amamos a Dios y guardamos sus mandamientos. Versículo 3, donde queremos centralizar, hermanos, el mensaje. Pues este es el amor a Dios, que guardemos sus mandamientos. Y sus mandamientos no son gravosos. Esto quiere decir, no son una carga, pues. No te obligan, no te hacen así tiriciento, no te molestan, sino que lo haces con alegría. Bendito sea Dios. Y sus mandamientos no son gravosos, porque todo lo que es nacido de Dios vence al mundo. Y esta es la victoria que ha vencido al mundo, nuestra fe. ¿Quién es el que vence al mundo sino el que cree que Jesús es el Hijo de Dios? Decimos amén a los versículos que hoy hemos tomado para esta mañana, para la meditación, la reflexión que hoy, hermanos amados, vamos a compartir con cada uno de ustedes, esperando en Dios que Él me ayude, que Él se manifieste, que Él ponga palabra en mi boca, porque Él dijo en su palabra que separados de Él, nosotros nada podemos hacer. Alabanza a Dios en esta hora, mis estimados hermanos. Así que apegados, hermanos, a Dios es como nosotros podemos generar también y ser de bendición para los oyentes, para las vidas, para el necesitado, para el que, hermanos amados, está en una expectativa, esperando una bendición de parte del Señor. Bendito sea Dios en esta hora. Gloria sea Dios. He titulado, hermanos amados, el tema para esta mañana: el poder de la fe y el amor a Dios.

Bendito sea Dios en esta hora. Hemos titulado, hermanos, de esta manera, Gloria es el nombre del Señor, el tema para esta mañana. Y espero en Dios, verá la bendición también manifiesta para cada uno de nosotros. Bendito es el nombre del Señor. Se cree, hermanos amados, según los comentaristas, que en el tiempo que Juan escribe esta carta, era, hermanos amados, el último apóstol que había quedado sobreviviente, hermanos amados, de esa generación, hermanos, en lo cual, en la persecución, hermanos, que habían tenido, casi todos habían muerto, y se cree que solo Juan, ya de avanzada edad, había quedado vivo, gloria es el nombre del Señor. Y el objetivo, hermanos amados, de escribir, gloria es el nombre del Señor, es para, hermanos amados, mostrar, gloria es el nombre del Señor, la autoridad, hermano, para dar, gloria es el nombre del Señor, hermano, a una nueva generación de creyentes, hermano, seguridad y confianza en Dios, hermano, y en la fe, hermanos amados, que está puesta en él. Muchos lo conocen a Juan como el, gloria es el nombre de Dios, el apóstol del amor, porque él menciona, hermanos amados, muy a menudo el amor de Dios, gloria es el nombre del Señor, y el amor que debemos demostrar nosotros como cristianos, bendito es el nombre del Señor. Y mis estimados hermanos, la fe y el amor, gloria es el nombre de Dios a Dios, se, hermano, consiste en evidencias, hermanos amados, descritas bíblicamente, mis estimados hermanos, que ponen al descubierto, gloria es el nombre del Señor, a una persona que es nacida de Dios y se manifiesta, hermano, al guardar sus mandamientos de manera voluntaria. Bendito sea Dios en esta hora. No obligatoriamente, sino, hermanos, voluntariamente. O sea que podemos decir que el poder de la fe y el amor a Dios produce en nosotros, mis estimados hermanos, cambios, benditos el nombre del Señor, que podemos mencionarlo como drásticos, gloria, para beneficio de nuestra vida, benditos el nombre del Señor. O sea que prácticamente, mis estimados hermanos, que el amor a Dios y la fe y el poder de la confianza en él, hermanos, muestra en nosotros, hermanos, profundos cambios, gloria el nombre del Señor, las cuales hoy vamos a estudiarlo, hoy vamos a verlos a través de estos versículos de la palabra del Señor. Y hoy nos vamos a dar cuenta, mis estimados hermanos, que, mire, el poder de la fe y el amor a Dios, gloria es el nombre del Señor, nos hacen personas, hermano amado, sencillas, personas humildes, personas amorosas, personas, gloria es el nombre del Señor, que aceptamos, hermano amado, la voluntad de Dios para con cada uno de nosotros. Alabanza a Dios en esta hora. Por eso, hermanos amados, Juan deja en evidencia, gloria es el nombre de Dios, lo que, hermanos, el amor y la fe a Dios, hermano, produce en nosotros. Gloria es el nombre del Señor. Y mi estimado hermano, Dios, hermano, a través de Juan, él nos insta, nos instruye para que en nosotros, hermano, se evidencie, o sea, se dé a conocer, hermano, el cambio que produce, hermano, la palabra, el poderoso evangelio, hermano amado, en nuestra vida, a través de la fe y el amor que se debe demostrar a Dios. Bendito es el nombre del Señor. Y amar, hermano, a Dios es más que palabras. Creer en Dios, que es lo mismo tener fe en Dios, es más que palabras. Alabanza a Dios en esta hora. Y Juan comienza, hermano, en contexto diciendo que todo aquel que cree que
Jesús es el Cristo, hermano, ese es nacido de Dios. Y todo aquel que ama al que engendró, o sea, que ama a Dios, gloria es el nombre del Señor, ama también al que ha sido engendrado por él. Bendito es el nombre del Señor. Y en esto dice Juan, hermano, conocemos que amamos a los hijos de Dios. Cuando dice, gloria es el nombre del Señor, amamos a Dios, y también añade, y guardamos sus mandamientos. Bendito sea Dios. Mire usted, palabras cortas, pero, hermano amado, con un peso, hermanos, con un significado bastante profundo. Gloria es el nombre del Señor. Bueno es Dios con cada uno de nosotros. O sea que, hermano, en nosotros deben de haber características. Deben de haber, hermano amado, evidencias. Deben de haber, gloria es el nombre del Señor, hermano, frutos que nos estén marcando, que nos estén evidenciando, que nos estén poniendo al descubierto si verdaderamente tenemos confianza, fe en Dios y amor a Dios verdaderamente. Gloria es el nombre del Señor. ¿Por qué? Porque la fe en Dios tiene un poder, hermano, sobrenatural en nuestra vida, como el amor a Dios también, hermano, produce algo sobrenatural en cada uno de nosotros. Gloria es el nombre del Señor. Porque no podemos decir si yo soy arrogante, si soy perverso, si soy maligno, hermano amado, rencoroso, pueda estar diciendo que amo a Dios, o que tengo la fe en Dios, o que he creído en Dios. Alabanza a Dios en esta hora, porque le voy a dar tres cosas, hermano, que están escritas acá, que nos dejan en evidencia el poder de la fe y el amor verdaderamente a Dios. Bendito sea el nombre del Señor. Y Juan lo dice acá. Bendito sea Dios. No es que queramos decir que todo es fácil, que todo es sencillo. No, hermanos amados, estamos refiriéndolo a eso, no. Sino que la fe, hermanos amados, el poder de la fe y el amor a Dios nos hacen a nosotros actuar voluntariamente, hermanos, para ser obedientes, hermano, ante la presencia, hermanos amados, de un gran Dios bueno y misericordioso con cada uno de nosotros. Gloria es el nombre del Señor. Y primer, hermano amado, evidencia, hermanos amados, que podemos ver, gloria es el nombre del Señor, a través de esta palabra, mis estimados hermanos, que si verdaderamente hay, hermano amado, fe en nosotros, si verdaderamente hay amor en nosotros hacia Dios, gloria es el nombre del Señor, nos deja, hermano, como una evidencia, hermano amado, que la fe y el amor a Dios, hermano amado, se manifiesta en primer lugar en guardar sus mandamientos. Gloria es el nombre del Señor. Y nosotros conocemos las reglas, hermano, las normas, estatutos, como dijo Dios a Moisés, los decretos de los cuales Moisés habló al pueblo de Israel. Bendito es el nombre del Señor. Para, hermanos amados, le dijo Moisés, para que los cumpliesen. Dios los entregó para que los cumpliéramos. Gloria es el nombre del Señor. Mas Dios, hermano, Jesús lo resume en dos mandamientos, hermano amado. Bendito es el nombre del Señor en el Nuevo Testamento, que es el amor a Dios y nuestro amor al prójimo, dice la palabra. Bendito es el nombre del Señor. ¿Y en qué se puede conocer una persona, hermano amado, que es nacida de Dios y que tiene, hermano, el poder de la fe y el amor a Dios en su vida? En que ama, gloria es el nombre del
el Señor al hermano en que ama a Dios, en que cree que Jesús es el Señor, y sobre todas las cosas, hermano amado, en su disposición, disponibilidad para obedecer, hermano amado, la palabra de Dios. Mire cómo es Dios con nosotros. Bendito sea Dios en esta hora. Por eso dice, en esto conocemos que amamos a los hijos de Dios. ¿Cuándo amamos a Dios? Bendito sea el nombre del Señor. Y añade, y guardamos sus mandamientos. Mire usted qué fácil la pone Juan, ¿verdad? Bendito sea el nombre del Señor. Pero, hermano, el contraste de esta palabra que hoy está viniendo en nuestra vida, que la leemos, que la tomamos y que vemos, hermano amado, gloria sea el nombre del Señor, los efectos del poder y el amor, hermano amado, a Dios, que vemos los efectos del poder de la fe y el amor a Dios, gloria sea el nombre del Señor, hermano mío, nosotros tenemos muchas veces un contraste de esto y nuestro comportamiento, hermano amado, nos dice, nos evidencia muchas veces que nuestra fe solamente es ficticia, que nuestro amor muchas veces solamente es ficticio, porque cuando Dios nos demanda, hermano amado, lo que Él quiere que se haga, lo que hagamos, nosotros lo revelamos, hermano amado, lo volvemos atrás y cambiamos, hermano amado, de apariencia, gloria sea el nombre del Señor, y nos convertimos en desobedientes muchas veces. Pero Juan dice, hermano, en que se conoce en los que amamos los hijos de Dios. Cuando dice Juan, amamos a Dios, en eso se conoce. Bendito sea Dios. Pero muchas veces, mi estimado hermano, el problema es que en nosotros puede más el orgullo, puede más el rencor, puede más, gloria es el nombre del Señor, la desobediencia. Y cuántas cosas podríamos mencionar en nuestro carácter cristiano muchas veces. Eso quiere decir, hermano amado, que la fe y el amor que decimos tener no está produciendo nada, gloria es el nombre del Señor, en nuestra vida. Sin embargo, hermano amado, gloria es el nombre del Señor, estas cosas que yo le estoy mencionando en el tema en el cual me estoy refiriendo, hay un poder, hermano amado, que debe de ser manifiesto, o sea, que da evidencia verdaderamente en que verdaderamente, hermano amado, estamos confiando, estamos creyendo y verdaderamente estamos amando a Dios. Gloria es el nombre del Señor. Y en una de ellas, hermano amado, es de que este poder, hermano amado, de esta fe y este amor a Dios se manifiesta, hermano, en guardar los mandamientos. Cuando hablamos de guardar, estamos hablando de obediencia a la palabra del Señor. Bendito sea Dios en esta hora. ¿Y qué podríamos profundizarnos, hermano, en tantas cosas que surgen, hermano, a diario en nosotros, que surgen a diario en la familia muchas veces, que surgen a diario en la iglesia muchas veces, alabado sea el nombre del Señor, que surgen, hermano amado, bendito sea Dios, hermano, en nuestra vida personal muchas veces, pero nosotros, hermano, ¿verdad?, a veces aparentamos, hermano mío, pero nuestra vida, nuestro amor, nuestra fe no está produciendo, hermano amado, esa facultad, ese poder de cambio en nosotros. Por eso, hermano, muchas veces, óigame bien, fácilmente nos rebelamos ante la palabra del Señor. Mire usted qué problema es esto y qué complicado es esto. Gloria es el nombre del Señor. Mire, hay cosas que muchas veces a usted no le van a gustar, mi estimado hermano.
A veces, hermano, cosas que se hablan, gloria al nombre del Señor, que se dicen, gloria al nombre del Señor, que muchas veces están a nuestro alrededor, en nuestra misma comunión en la iglesia, hermano, en nuestra relación, en la congregación, bendito sea el nombre del Señor. Ah, pero por el poder de la fe y por el amor a Dios, hermano amado, en nosotros deben de haber cambios. No guerras, no contiendas, ni agarres, ni pleitos, sino, hermano amado, gloria al nombre del Señor, evidencias manifiestas, que gloria al nombre del Señor, hermano amado, que se produce en nosotros al guardar la palabra del Señor. Bendito sea Dios. Pero cuántos pleitos, ¿verdad, mis estimados hermanos? ¿Cuántos odios, cuántos rencores se están manifiestos, hermano amado, muchas veces? Bendito sea el nombre del Señor, hermano, y eso nos marca a nosotros como personas desobedientes muchas veces a la palabra del Señor, porque en esto se conoce, gloria al nombre del Señor, o en esto conocemos, dice Juan, que amamos a los hijos de Dios, cuando amamos a Dios y guardamos sus mandamientos. Gloria sea a Dios. Y usted sabe, ¿verdad?, las reglas que hay ahí. Gloria sea el nombre del Señor. Y pudiera tocar ahí, acá, hermanos amados, ¿verdad?, en algunas concordancias, pero por causa de tiempo quizás no lo vamos a hacer. Pero sin embargo, yo creo que usted me está comprendiendo un poco lo que yo le quiero decir. Gloria sea el nombre del Señor. Mucho que hablar quizás. Muy bien, avanzamos con el tiempo. Gloria es el nombre del Señor. Y aquí voy a entrar a un punto, hermano, muy bueno. Gloria es el nombre del Señor. Ya hablamos de la obediencia. Gloria es el nombre del Señor. Pero, hermano amado, oiga esto. En segundo lugar, el obedecer, hermano amado, los mandamientos, hermano mío, de Dios, no son para nosotros una carga. Cuando dice Juan en el versículo 3, hermano amado, pues este es el amor a Dios. Que, gloria al nombre del Señor, guardemos sus mandamientos, dice Juan. Oiga cómo lo aclara, oiga esto, gloria al nombre del Señor. Pues este es el amor a Dios. ¿Cómo se manifiesta el amor a Dios una vez más? Gloria al nombre del Señor. Ya dijimos cómo la fe y el amor a Dios se manifiesta en guardar sus mandamientos. Juan lo repite, gloria al nombre, y dice acá, pues este es el amor a Dios, que guardemos sus mandamientos, gloria al nombre del Señor. Pero donde yo quiero centralizarme y referirme es, y sus mandamientos, dijo Juan. Allí hace una separación. Y sus mandamientos no son gravosos. Cuando Juan dice que no, los mandamientos de Dios no son gravosos, él quiere decir que no son una carga que pesa, hermano amado, obedecerlos. Alabanza a Dios en esta hora, sino que se convierte, hermano amado, en algo, gloria es el nombre del Señor, digámoslo de esta manera, fácil, cómodo, bendito sea el nombre del Señor, para, hermano amado, obedecerlos. Gloria es el nombre del Señor. O sea que le voy a hablar en términos salvadoreños, usted no se enoja, pues vaya. Gloria es el nombre del Señor. Usted no murmura, pues, por la palabra. Usted no se pone inquieto cuando la palabra le demanda a usted, gloria es el nombre del Señor, lo que debe de hacer. No es una carga para usted. No es, hermano amado, motivo de contienda, motivo de ira, de enojo. Gloria es el nombre del Señor. No es motivo, hermano amado, para alejarse de la iglesia, para murmurar. No, no.
diciendo no, sino dice Juan que, gloria al nombre del Señor, no es una carga, no es algo que a usted lo va a incomodar, sino que voluntariamente, cuando ama a Dios, gloria al nombre del Señor, cuando tiene esa fe, cuando está ese poder funcionando en su vida, el poder de la fe y el amor a Dios que están activos, que están trabajando en usted, usted fácilmente, hermano amado, obedece, fácilmente, hermano amado, se deja guiar por la palabra, fácilmente está de acuerdo, hermano amado, al mensaje de Dios, fácilmente lo absorbe, alabanza a Dios en esta hora, por pequeñas que sean las cosas, pero el creyente que tiene amor y tiene fe y esto está activo, está funcionando en su vida, para él no es motivo de contienda ni de pleito, sino de gozo y de alegría, de paz, de bendición para él, para obedecer la voz del Señor. Alabado sea Dios. Mire cómo cambia la cosa. Bendito sea Dios. Y a nosotros, hermanos, que no nos gusta ni ir a la iglesia, que no nos gusta ni orar, que no nos gusta ni que nos digan nada, hermano, que no nos gusta ni que la palabra los confronte, porque usted como anda se siente cómodo, alabanza a Dios en esta hora, hermano mío, y se hace un solo contraste, ¿verdad?, en nosotros. Ahora, gloria sea el nombre del Señor, ¿cómo usted, hermano, se examina, cómo usted se mira en este espejo de la palabra para esta mañana? Alabanza a Dios en esta hora. Si a veces nosotros, hermano, ni ha terminado el culto, cuando, gloria sea el nombre del Señor, la cara ya los cambió. Salimos mal del culto de la iglesia. Sin ganas de volver, hermano amado, a adorar a Dios. Alabanza a Dios en esta hora, hermano. Y entonces, ¿será que ese poder de la fe y el amor a Dios está funcionando en nosotros, hermano? Bendito sea Dios. ¿Será que está produciendo algo? Porque a veces nosotros, hermano, ¿verdad?, queremos honrar a Dios como Él mismo lo dice en su palabra, solamente de labios, hermano, de apariencia. Bajamos el cielo, la tierra, las estrellas, gloria es el nombre del Señor, que son de Dios y Él las creó, y se las ofrecemos a Dios también otra vez, mis estimados hermanos, porque Él es nuestro papito lindo, Él es nuestro amor, alabanza a Dios en esta hora, Él es todo para nosotros, pero con nuestros labios, pero con nuestros hechos, hermano amado, muchas veces estamos diciendo lo contrario. ¿Y en qué se manifiesta, dice Juan, el amor, hermano amado, en la fe en Dios, en guardar su mandamiento? Alabanza a Dios en esta hora, mis estimados hermanos. ¿Y en qué se conoce, hermano amado, gloria en nombre del Señor, todo esto? En que amamos, hermano amado, a los hermanos, dice, y amamos a Dios también, sobre todas las cosas, dice, hermano amado, que el amor a Dios, hermano amado, gloria en nombre del Señor, hermano, es que guardemos su mandamiento, y su mandamiento no son una carga en cada uno de nosotros. Gloria sea a Dios, ¿me está escuchando? Pero nada le han dicho muchas veces, hermano, y usted ya anda débil, hermano. Anda desanimado, anda desorientado ya espiritualmente, alabado sea el nombre del Señor, ¿verdad? Y solo le dijeron que no ande provocando en la carne, mi estimado hermano. Gloria es el nombre del Señor, que no andemos en deshonestidad. Gloria es el nombre del Señor. Y nosotros, hermanos, con muchas cosas que son, hermano amado, ¿verdad?, conforme a la palabra del Señor, rapidito, hermano, ¿verdad?, damos a demostrar que el amor a Dios nos está faltando en nosotros. Porque amar a Dios es más que palabra, mi estimado hermano. Voy cerrando por causa de tiempo. Bendito es el nombre del Señor. Y cierro con esto, porque mi estimado hermano, óigame bien, el poder de la fe y el amor a Dios hace que un verdadero hijo de Dios venza al mundo.
Bendito sea Dios. El versículo 4 dice, oiga esto, porque todo lo que es nacido de Dios vence el mundo. Cuando hablamos de mundo, hermano amado, estamos hablando de este, de esta tierra, de este mundo perverso, de la humanidad. Porque todo lo que es nacido de Dios vence al mundo. Y esta es la victoria que ha vencido al mundo. Nuestra fe es el poder de la fe. ¿Quién es el que vence al mundo? Sino el que cree que Jesús es el Hijo de Dios. Bendito sea Dios. Gloria al nombre de Jesucristo. Gloria al nombre del Señor Dios Todopoderoso. Alabado sea Dios, mis estimados hermanos. ¿Quiénes son aquellos que vencen al mundo? Gloria al nombre del Señor. Es toda aquella persona, dice Juan, que verdaderamente es nacida de Dios. Gloria al nombre del Señor. Esa persona vence al mundo. Gloria al nombre del Señor. Cuando hablamos de mundo, hablamos de deseos carnales, hablamos, hermanos, de pecados, de orgías, de deshonestidades. Gloria al nombre del Señor, de desobediencia, hermano amado, de todo aquello que contamina nuestra vida espiritual. Gloria al nombre del Señor. Y Dios, Santiago, el mundo pasa y su deseo, pero la palabra del Señor, esa permanece para siempre. Pre alabanza a Dios. ¿Y quiénes son aquellos que lo pueden vencer? Dice Juan. ¿Quién es aquella persona que ya venció? ¿Cuál es aquella persona que se abstiene del pecado? ¿Quién es aquella persona que se aleja, que huye de la contaminación? Gloria al nombre del Señor. Que huye de los deseos paganos de este mundo, de la idolatría, hermano amado, de las fiestas paganas de este mundo, que se aleja de todo aquello que estorba, que daña, que perjudica nuestra relación con Dios. ¿Quiénes son esas personas? Dice Juan en esta pregunta. Y son aquellos que creen en Jesucristo, en aquellos que han creído en Jesús, que es el Hijo del Dios vivo, que vino a esta tierra, murió por nuestros pecados, colgó en el madero por cada uno de nosotros. Esas personas vencen, dice Juan. Alabado sea Dios. La pregunta, y cierro con este contexto acá, gloria sea el nombre del Señor. ¿Es usted un vencedor o es un fracasado? Alabado sea Dios, espiritualmente hablando. ¿Somos nosotros vencedores o somos fracasados, mis estimados hermanos? Porque a veces, y espero me entienda, no es querer ofender, pero a veces nosotros, hermano amado, andamos más fracasados que vencedores. Cierro acá. Padre, gracias. Gracias por los minutos, Señor, que usted me ha concedido poder predicar su palabra. Gracias por darme, Señor, la capacidad, por ayudarme, Señor, ayudar mi garganta también. Gracias por darme esa facultad, Dios mío, y por ayudarme, Señor amado, y por bendecir tu palabra. Gracias te doy en esta bendita obra de la mañana, Dios, por la libertad puesta en nuestra vida. La gloria y la honra, Señor, es para usted, Señor. Ayúdame cada día, fortalézcame cada día, Señor, para poder vencer, Señor. Para que ese poder de la fe y ese amor a usted no termine, sino que se siga demostrando, Señor amado, conforme a la ley de tu palabra, amado Dios. Gracias, bendice a la familia patrocinadora, Señor, allá en los Estados Unidos. Bendice a mi hermano Miguelito, Señor, su esposa. Bendice, Señor amado, sus hijos, Dios, para gloria suya, la audiencia en general. Bendiga a cada uno de ellos, Señor. Ahí donde está Manu Iván, su esposa, Dios. Ponga esa mano poderosa sobre su vida. En el nombre de Jesús, Señor, oro por las peticiones, Dios mío, puestas para esta hora de la mañana, Señor. Ahí en Houston, Texas, ahí donde está mi hermana Clelia Flores, Señor. Hay una petición puesta delante de tu presencia, Dios mío. Hoy levantamos nuestras manos, Dios, en favor, Señor.
Señor amado, de nuestra hermana, de su petición, para que conforme sea tu voluntad, amado Dios, usted responda, Señor amado, en el nombre de Jesucristo, tu Hijo amado, por el poder de tu palabra, el poder de la fe y el amor a usted, Señor amado, marca también grandes éxitos, grandes diferencias en nuestra vida, Dios, por las cuales, Dios mío, esa fe puesta en usted, podemos obtener respuesta gloriosa del Dios de los cielos. Oh Dios mío, aumenta mi fe, aumenta también ese poder, Señor, ese amor, Dios mío, manifestado en cada uno de nosotros para gloria suya. Bendice la audiencia general, bendice todo, Señor, traiga sanidad a los enfermos, libertad al cautivo para gloria suya. Dios mío, que sea usted manifiesto, Señor, en el nombre poderoso de Jesús. Declaramos una palabra, Señor, de confianza, de respuesta hacia la vida de nuestra hermana Claudia Flores, Señor. Se lo pedimos en el nombre de Jesús, nombre que es sobre todo nombre, conforme sea su voluntad, Dios mío, así se ha hecho en el nombre de Jesús. Amén, Señor, y amén. Bendito sea Dios. Ha sido un privilegio, mis estimados hermanos, poder compartir esta mañana de programación. El hermano Oscar Sandoval les saluda. Será hasta el próximo martes, si Dios nos concede la vida. Que Dios me los bendiga a todos.

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En esta noche hemos venido hambrientos de ti. Ven y llena esta casa con tu presencia. 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

Bueno, llegamos a las 12:33 minutos. Son las 12:33 minutos en este día martes. Gracias por estar pendiente de la programación. 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

Bueno, esa es la música de Dani Berríos, ahí interpretando el tema Gloria a Dios. Bueno, saludos hasta Honduras, a la hermana Antonia. Que Dios me la bendiga, hermana Toñita. Saludos especiales para el pastor Ramirito y para toda la iglesia en ese lugar de El Carrizal. Que Dios, ¿verdad?, traiga esa bendición a cada uno de ustedes. Continuamos con más. Son las 12 más 41 minutos.

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Bueno, bendiciones en esta hora de la tarde. Saluditos a toda la amada audiencia. Ya en cabina les saludo a su hermana Elsie. Es un gusto estar con ustedes a esta hora de la tarde. Queremos decirle, ¿verdad? Siempre nos toca así como locutores. Nos toca así, ¿verdad? Estar ahí diciendo. Y bueno, ¿verdad? Que no contamos con patrocinador para este programa. Si alguien desea patrocinar el espacio, está totalmente, ¿verdad?, disponible. No contamos con patrocinador en esta hora de la tarde. Así que saluditos y muchas bendiciones en esta bendecida tarde. Iniciamos nuestro turno y le damos gracias a Dios también porque nos permite estar con ustedes. Así es que este programa es algo muy diferente, ¿verdad? Se llama Un Mensaje de Poder. Y complazco los temas al patrocinador o patrocinadora. Si quiere dos cantos, se los complacemos con gusto. Y de ahí va la palabra del Señor. Esto es para los hermanos o hermanas que les gusta, ¿verdad? La palabra del Señor. Que saben que la palabra es la que edifica, la que cambia, la que transforma el corazón de cada uno de nosotros. Así que si alguien desea patrocinarnos, está disponible.

Así que ahí están las líneas habilitadas, igualmente la de mensajitos, para que usted, ¿verdad?, mande su mensajito de texto y también nos puede llamar a la línea telefónica. Si usted desea ser parte de la bendición patrocinando este espacio, la hora del especial es después. Este es un mensaje de poder, ¿verdad? Este es el programa Un Mensaje de Poder, así que saludos a toda la audiencia a nivel nacional e internacional, a todos aquellos que nos acompañan, ¿verdad?, en diferentes lugares, tanto en nuestro país como los que están fuera de nuestro país, El Salvador. Así que saluditos a todos mis amados hermanos, bendecimos sus vidas y les saludamos, ¿verdad?, en el amor de Cristo. Así es que ahí están las líneas para que mande mensajitos. Si desea patrocinar, en este espacio solamente puedo programar dos cantos, no más, dos temas y ahí nos quedamos, ¿verdad? Así que gracias damos al Señor en esta hermosa y bendecida tarde.

0: eso es así.
1: Pero vamos a dejar este tema y otro tema más, y de ahí viene la palabra del Señor, y ahí decirle, si usted desea mandarnos un mensajito de texto, si usted desea colaborarnos patrocinando este programa, pues está disponible. Y ahí está la línea telefónica también, ¿verdad? 2613-4164, 2613-4164, ahí está la línea habilitada, también por si usted desea llamarnos. Así que saluditos y muchas bendiciones para toda la amada audiencia a nivel nacional e internacional.

0: Bueno, bendiciones, saludos a nuestra patrocinadora que anónimamente lo hace. Dios bendiga su vida, su familia, la de su esposo, la de sus hijos, y que Dios bendiga, ¿verdad?, su madrecita y sus hermanos. Así que gracias, mi hermanita, gracias por patrocinarnos. Anónimamente lo hace. Y vamos a dejar este tema poderoso en batalla y estoy agradecido de vocero de Cristo y de ahí vamos con la palabra del Señor. Así que gracias a mi amada hermana, que Dios me le bendiga de una forma muy especial.
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1: Bueno, con este tema queremos saludar, ¿verdad?, a nuestro hermano Rosali, que se reportaba, y también ahí hemos estado complaciendo a nuestra patrocinadora. Gracias de una forma muy especial, bendiciones, y después de este tema vamos con la palabra del Señor.

Mi nombre es Jaime Betancourt. Tengo 39 años de edad. Nacido en este país. Un joven común y corriente. Estudié mi bachillerato en la ciudad de Tegucigalpa. Y de ahí mis padres decidieron que estudiara medicina. Todo hombre en esta vida tiene muchas ilusiones, muchos deseos. Y el anhelo más grande de un individuo

Y en Guatemala me hice de muchos amigos. Amigos que nosotros creemos que son amigos nuestros. Porque el hombre sin Cristo confunde la amistad con la enemistad. Y muchas veces uno cree que los amigos de uno son aquellos que lo invitan a un baile, a fumar marihuana, a beber licor, pero no, esos no son amigos. Amigos son aquellos que nos hablan de Jesucristo, que nos hablan de su amor, de su misericordia, que nos hablan de su grandeza. Y al ingresar a Guatemala yo me hice de un amigo muy especial para mí, hijo de un hombre muy importante de Guatemala. Y este amigo, siempre que iba con él a la fiesta, se burlaba de mí, porque me decía, mira Jaime, tú no bailas, tú no fumas, tú no haces nada, no tienes novia, eres demasiado simplote. Y la influencia de este amigo en mí fue tan grande, que como a los 6 meses de estar en mi primer año de medicina, fuimos a una reunión, y en esa reunión había una discoteca. Y yo miraba que los jóvenes entraban, las jóvenes entraban muy bonitas, bien vestidas, y pasaban directamente a un salón, a otro salón más adelante, y como a los 20, 30 minutos salían aquellas jóvenes desgreñadas y todas raras. Y yo decía, ¿qué será lo que hay allá adentro? Y mi amigo me decía, mirá, Jaime, anda a bailar, va a fumar, y me daba el cigarro de marihuana. Pero yo le decía, yo no necesito eso. Y me dijo, mi amigo, coge este cigarro y fúmalo y vas a ver qué bien te vas a sentir. Y yo agarré aquel cigarro y yo no podía fumar. Cuando empecé a absorber aquel cigarro casi me ahogo porque nunca había fumado. Y cuando sentí el humito aquel dentro de mí, sentí como escalofríos y mis pelos se pararon de punta. Y me gustó la cosa aquella. Y empecé a fumar y a fumar. Parecía una locomotora. Me gustó el cigarrillo ese. Y cuando terminé de fumarme aquel cigarro, aquel joven tranquilo, pacífico, empecé a bailar y a tirarle poema a las muchachas, a agarrarlas, a abrazarlas. Y hasta ese momento yo no sabía exactamente qué era lo que había fumado. Era un joven sano. Había fumado marihuana. Y la marihuana me hacía sentirme la mamá de Tarzán y no era ni Chita la Mona. Y así, hermanos, empecé a fumar marihuana a partir de aquel día. Llegó un momento, hermanos, en que fumaba tanta marihuana que empecé a sentir que mis nervios y mi sistema demandaba algo más consistente en mí. La marihuana ya no me satisfacía. Hablé con mi amigo y le dije mi problema, le dije, mirá, le dije yo, fíjate que cuando empecé a fumarla me sentía mejor y ahora entre más fumo me siento menos incitado. Y mi amigo me dijo, no te preocupes, yo sé cuál es tu problema. Nos fuimos a Guatemala, a la zona número 4, fuimos a la casa de un hombre que vendía estupefactos. Y entonces, hermanos, este hombre, mi amigo habló con él, y al momento este hombre vino y me dijo, ¿trae dinero? Yo le dije, sí, traigo. Y me dijo, bueno, lo que te voy a vender, me dice, es excelente, no te va a hacer ningún daño, te va a relajar, te va a quitar esa tensión, y el precio es baratísimo, me dijo. La primera parada, me dijo, son 25 quetzales. Y aquel hombre vino y me aplicó un líquido en mi vena. Y yo sentí que cuando ese líquido iba entrando, yo sentí que mi sangre se quemaba por dentro. Y él me dijo, no te preocupes. Al principio vas a sentir un malestar, pero el beneficio que vas a recibir después va a ser extraordinario, me dijo, y fabuloso. Y en efecto, tan fabuloso es que yo miraba estrellas y lucitas. Y aquella cosa me gustó. Ese hombre me había aplicado una dosis mínima de heroína. En ese tiempo en Guatemala la droga era muy escasa y era muy cara. Difícil de poder obtenerla. Pero desgraciadamente cuando hay dinero de por medio, no hay nada difícil.

0: difícil. Yo lo tenía todo aparentemente. Estudiaba una linda carrera. A veces yo me admiro y me sorprendo que cómo es posible que un hombre que estudia para darle vida a otro, que conoce el efecto de la droga y que tiene el valor de agarrar una jeringa y se mata a sí mismo. Pero como dije al principio, cuando un hombre camina sin Cristo, es como una barca sin capitán. Un hombre puede ser muy inteligente, pero si no tiene la dirección, la sabiduría del Altísimo, está expuesto a que Satanás lo destruya. Es una tierra fértil para el diablo y para el pecado. Y para eso ha venido Satanás. El diablo dice que él ha venido para destruir y matar, pero Jesús de Nazaret dice, yo he venido para que tengan vida y para que tengan vida en abundancia. ¡A su nombre! ¡A su nombre! ¡Aleluya! Pasar de marihuana a heroína es un salto demasiado largo. Aquí hay varios médicos, conocen el efecto de la droga. Aquí está con nosotros otro médico de Guatemala que fue estudiante en el año siguiente de la universidad donde yo me gradué, que vino para estar con nosotros, de la ciudad de Esquipulas, el doctor. Es un siervo de Dios. Y eso es lo más importante en él. ¿Saben, hermanos? Cuando nosotros venimos a Cristo, ese título se convierte en basura y ponemos a Jesucristo en primer lugar. Porque Cristo es el médico por excelencia. Sinceramente, nosotros al lado de Jesucristo somos menos que parceros. Porque el que hizo este cuerpo fue Jesús de Nazaret. Él conoce todos los miembros, Él tiene los repuestos, hermanos, Él cambia cerebros, Él sana cánceres, Él sana el sida, Él sana el pecado, Él sana todo, Él tiene el poder, Él tiene la gloria, Él tiene la gloria, Él tiene la gloria, ¡aleluya! ¡A su nombre! ¡A su nombre! ¡Aleluya! ¡Alabado sea Dios! ¡Aleluya! Y así, hermanos, empecé a usar drogas. Droga pesada le llamamos nosotros. Usaba heroína, usaba cocaína. Quiero decirles, hermanos, que yo desde niño era una persona muy inteligente. Jamás ocupé menos del segundo lugar en la escuela, en el colegio, y aún en parte algunos años de la universidad. Y no necesitaba estudiar tanto, simplemente es que hay personas que traen un dote especial. Yo siempre era el número uno o por lo menos el número dos. Pero terrenalmente hablando era inteligente, pero celestialmente hablando no lo era. Pasaron 2 años, 3 años. Yo empecé, hermanos, con un simple soplete de cigarro de marihuana. Cuando yo tenía 3 años, estaba usando droga cada 24 horas. Mi sistema nervioso estaba totalmente alterado. Yo no sé qué hubiera sido de mí si no hubiera tenido la droga en el momento que la necesitaba. No sabría explicarles a ustedes las consecuencias. Pero vivía en una cosa terrible, hermanos, en una desesperación. Porque es verdad, hermanos, la vida de un drogadicto es una vida miserable y de perro. Es verdad, la droga da momentos de emoción y de éxtasis. Pero cuando tenemos que pagar el precio es muy alto. Y es que la Biblia dice que la paga del pecado es muerte. Mas la dádiva de Dios es vida eterna en Cristo Jesús, Señor nuestro. Pasaron 5 años. No podía vivir sin la droga, hermanos. La droga para mí era parte de mi vida, parte de mi ser. A veces yo analizo y saco y llego a una conclusión. Dios mío, ¿cómo es posible que alguien que conoce, que estudia para dar vida para otros, se destruya a sí mismo? Hermanos, la vida de un drogadicto es una vida miserable. Es una vida de tensión y de tristeza, de soledad, de complejos, de amargura, de soledad, de ira, de demonios. Es como la vida del alcohólico, la vida del pecador. Porque ningún hombre que no tenga a Cristo en su corazón puede verdaderamente disfrutar de paz, porque Jesucristo es el único que puede dar la paz. Jesucristo es el único que puede dar el gozo. Jesucristo es el único que puede cambiar la vida del hombre. Jesucristo es el único que puede dar la solución a los problemas del individuo humano. No hay droga, no hay nada, no hay nada en este mundo. Solo Jesús. Y hermanos, en 1977 me tocaba desarrollar mi año de servicio social. Quiero decirles, hermanos, que cuando yo ingresé mis primeros 2 años, mis notas eran excelentes, fantásticas. Pero a los 4 años, yo era el más bruto de mi grupo casi. ¿Saben ustedes? Las notas mías eran las más malas. De arrastras, con una nota casi al suelo, estaba logrando salir adelante. Hacía un esfuerzo. Padecía de insomnio, hermanos. Por las noches no podía dormir. Cerraba mis ojos. Y cuando cerraba mis ojos, miraba visiones, miraba el diablo. Miraba, tenía alucinaciones. Era una vida de tensión, una vida esquizofrénica. Una vida triste, una vida amarga. Una vida de angustia. Una vida miserable. Y me mandan a servir mi año de servicio a un pueblo de Guatemala que se llama Poctún, en el departamento del Petén. Mandan a una clínica, de paso, a una aldea, a un pueblo pequeño. Había momentos, hermanos, en que yo estaba atendiendo a mi paciente y tenía que salir corriendo y meterme al servicio a buscar mi poquito de coca, porque no podía controlarme. A finales del 77, hermanos, lograba el mayor anhelo de mi vida. El anhelo de todo ser humano, convertirme en doctor en medicina general. Ese día que recibía mi título, estábamos ante un auditorio, un montón de familiares, amigos, y en el momento en que me entregaban un pergamino, yo caí al suelo desmayado. Y la gente que estaba ahí dijo: no se preocupen, es que el doctor Betancur está tan emocionado de su graduación que no pudo resistirlo y se desmayó. Bueno, está bien, pasa. Pero resulta que pasan 10 minutos y la emoción mía seguía en el suelo desmayado. Y eso ya no es una emoción. Entonces ellos ven que la cosa es más seria. Y me trasladan inmediatamente. La ceremonia estaba celebrándose en la antigua Guatemala. Viniendo de la antigua Guatemala hacia la ciudad de Guatemala, el primer hospital con que uno se encuentra en esta carretera es el Hospital Roosevelt. No sé, en ese tiempo, no sé ahora si habrá cambiado. Es el mismo, es el primero hacia acá. Y me trajeron de emergencia al hospital. Me ingresaron a la sala de emergencia. Me acostaron en una camilla. Empezaron a examinarme médicos y enfermeras. lengua, dice, y me la volvían a meter. Me pelaban los ojos, me hacían, me esculgaban, me caminaban, porque no entendían cuál era la razón por la cual no volvía en sí. A los minutos de estar en esa camilla acostado, dicen los médicos y enfermeras que mis ojos se abrieron, y cuando mis ojos se abrieron, eran como los ojos de una bestia que querían brotarse de mi rostro. Y dicen que yo brinqué y quedé arrodillado sobre la camilla donde me tenía tendido, en una posición de ataque, como alguien furioso que quiere atacar a alguien. Y ellos dicen que yo me lancé sobre una enfermera que estaba a mi mano izquierda, una enfermera que se llama Juanita Rivera. Y me lancé sobre ella, rompiéndole totalmente esta parte de su ojo. Eso sucedió tan rápidamente, tan instantáneamente, que cuando aquella gente quiso reaccionar, era demasiado tarde. Cuando ellos reaccionaron, ellos trataron de dominarme, pero la fuerza que tenía era tan grande que no podían controlarme. Estaba en ese momento siendo atacado por una especie de ataque esquizofrénico. Un ataque esquizofrénico en el grado más alto de esquizofrenia. Una esquizofrenia violenta, asesina. Ellos me agarraron, me amarraron como pudieron y me encerraron mientras atendían a aquella mujer, que a causa de la lesión que yo le causé en su ojo, lo perdió totalmente. Atendieron a la mujer, llamaron otros médicos, ya era un caso de especialidad, llamaron neurólogos, llamaron psiquiatras. Empezaron a examinarme amarrado, siempre me llevaron a sala de rayos X, los neurólogos empezaron a hacerme los exámenes correspondientes, los psiquiatras. Y cuando los médicos dieron un veredicto, o sea, dieron la conclusión, el diagnóstico de mi mal, ellos detectaron que en mi cerebro había un tumor canceroso que había destruido aproximadamente 6 millones de mis células cerebrales. En otras palabras, los médicos estaban declarándome enfermo, con un cáncer en mi cerebro, esquizofrénico, y me daban pocos días de vida, porque el avance de mi cáncer en mi cerebro era tan alto, que si lo medimos del 1 al 10, yo tenía un 40% de mi cerebro totalmente destruida a causa de un tumor canceroso y la pérdida de aproximadamente 6 millones de mis células cerebrales. En otras palabras, me estaban desahuciando. Hermanos, estoy hablándoles del día de mi graduación. Yo había estado 7 años en una universidad, quemándome las pestañas día y noche para convertirme en médico. 7 años de angustia y desesperación. Y cuando logro llegar a la cúspide, cuando logro coronar el mayor anhelo de mi vida, Satanás, como premio de graduación, destruye mi cerebro y me deja completamente esquizofrénico. Para mí no había ninguna esperanza, hermanos. Mis familiares decidieron llevarme a los Estados Unidos para ver si podían allá darme alguna esperanza, alguna solución a mi problema. Difícil. Me llevaron a uno de los mejores hospitales en los Estados Unidos, al Hospital Metodista de Houston, Texas. Uno de los hospitales más caros, porque aunque son hermanitos, pero son careros los bandidos. Los médicos me intervinieron. Ellos raparon mi cabeza. Empezaron a darme quimioterapia. Rompieron mi cuero cabelludo y me abrieron en mi cabeza un cráter para que mi cáncer pudiera drenar, para que pudiera botar lo que estaba destruyendo. Rompieron el cuero cabelludo, el hueso que protege el cerebro. abrieron una perforación de aproximadamente 4 pulgadas, que quedaría permanentemente abierta hasta que me muriese, porque por ahí sería donde mi cáncer botaría lo que va destruyendo. Me llevaron a otros lugares. Yo creo, hermanos, que tener un hijo en la condición como la que yo estaba debe de ser muy triste para un padre. Yo creo que si a un padre le toca dar la vida por ver la salud de sus hijos, lo hacen. Pero para mí no había ninguna esperanza. Mis padres y familiares, al ver que no había para mí esperanza alguna, decidieron traerme y encerrarme en una clínica para locos mentales. No me trajeron a Honduras, me dejaron en Guatemala. Yo solo tenía 22 años de edad, hermanos, con un maravilloso título. ¿Pero de qué servía eso? Los médicos me dieron 3 meses de vida una vez que llegué a la clínica para locos mentales. Para ese tiempo, hermanos, en Guatemala, había un hombre muy sencillo. Un hombre que Dios lo había llamado del campo a la ciudad a predicar la palabra de Dios. Un hombre casi analfabeto, pero lleno de la gloria de Dios. Ese hombre se llamaba el hermano José María Muñoz, conocido en Guatemala como el hermano Chemita. Ese hombre, casi analfabeto, antes de partir a la presencia del Señor, dejó solamente en Guatemala fundadas 850 iglesias evangélicas. La clínica donde mis familiares me habían dejado, hermanos, era una clínica especial. Era una clínica solo para locos de la high class. Ahí no iban locos pelados, sino solo locos aristócratas y de la alta sociedad. Me asignaron una reja, y esa reja era el loco de la reja número 8. Físicamente, hermanos, era como un monstruo. En mi cabeza no había un solo cabello. Una maldita perforación donde botaba sangre y pus que olía a diablo, a infierno. No sé si ustedes han sentido el tufo que bota un cáncer. O cuando usted se acerca a alguien que habla y tiene cáncer en el estómago. Y el tufo que bota la persona es tan inmundo que uno no lo puede resistir. Ciego, sordo y mudo, hermanos. Yo había perdido todos mis miembros. Era una lacra humana, hermanos. ¿Saben de ustedes? Cuando las enfermeras me iban a dar de comer, no crean ustedes que me daban comida en una bandeja. La comida me la tiraban al suelo como un perro. Era una lacra humana, hermanos. Tenía que comer en 4 patas buscar la comida. Cuando me iban a bañar, me bañaban con una manguera a presión. Porque la gente me tenía miedo y me tenía asco. Por esa razón he aprendido a amar al Señor, hermanos. ¿Y saben ustedes por qué razón he aprendido a amarlo? He aprendido a amarlo porque cuando todos me despreciaron, cuando nadie me quiso dar amor, Jesucristo bajó desde el cielo. Tomó mi mano porque yo no podía dársela. Y me hizo libre a su nombre. ¡Quién mire! ¡A su nombre! ¡Quién mire! A veces, hermanos, cuando comparto mi testimonio, yo me pellizco. Y yo digo, Dios mío, ¿será de verdad que yo soy Jaime Betancourt? ¿No será que soy de otro planeta? Porque lo que estoy hablando parece tan irreal. Pero, ¿saben? Me duele cuando me aruño. Eso quiere decir que yo soy yo y que no hay otro. A eso de las 4 o 5 de la tarde, en una de las zonas de la ciudad de Guatemala, estaba el hermano Chemita orando en su cuarto,
1: El hermano Chemita le decían al hermano José María Muñoz. Y dice el hermano Chemita que mientras él oraba, dice que el Señor se le reveló. Aleluya. Yo no sé si ustedes creen en la revelación, yo no sé si ustedes creen que Dios habla. Yo lo creo, hermanos. Yo lo creo. Yo lo creo. Yo lo creo. Aleluya. ¿Quién vive? Aleluya. Y dice ese siervo que mientras él oraba, la voz de Jesús vino sobre él. La voz audible. Y Jesús le dijo a este siervo, hijo mío, quiero que vayas a la clínica para locos mentales, porque tengo un trabajo para ti. Aquel era un hermano Chemita, era un hombre especial, hermanos. Y yo creo que cualquier siervo de Dios es especial para el Señor. Si este paga el precio. ¿Y saben ustedes cuál es el precio? El precio es rodillitis. Ayunitis. Sí, los seminarios son maravillosos, son excelentes. Pero el verdadero poder de Dios está de rodillas cuando el hombre se humilla y busca a Dios. ¿Saben, hermanos? Yo soy reverendo, soy ordenado, soy reverendo, pero si no me cuido voy a quedar reventado en la banca. Porque no es eso lo que vale. Dios lo que quiere son corazones sencillos y humildes. Quiere hombres que le adoren en espíritu y en verdad. ¡Aleluya! ¡A su nombre! ¡A su nombre! ¡A su nombre! ¡Aleluya! ¡Alabado sea Dios! ¡Aleluya! Y aquel hombre, hermanos, que era un hombre que obedecía la voz de Dios, porque un príncipe de Dios tiene que obedecer primero a Dios que a los hombres. Y en la Biblia mía dice que la autoridad de la iglesia es el pastor, como Cristo es la autoridad. Pero no, ahora todo se ha cambiado, ahora es nueva ola. Ahora tres carnudos mandan al pastor, Señor reprenda eso, hermano, eso no es bíblico. El pastor es el siervo de Dios, es el ungido del Señor, es el siervo de Dios. ¡Aleluya! ¡A su nombre! ¡A su nombre! ¡Que vive! ¡Aleluya! Y saben una cosa, hermano, la iglesia del hermano Chema en Guatemala solamente tiene como 3,000 miembros. Ahí hay coroneles, ahí hay abogados, magistrados. Bueno, aquí hay gente de Guatemala y sabe que no estoy mintiendo. Y cuando el hermano Chema se hablaba, esos doctores bajaban la guardia y parecían reclutas también, hermanos. ¡Aleluya! Porque cuando un siervo de Dios habla, hermano, el cielo y la tierra tienen que temblar. ¡Aleluya! Porque habla en nombre del Altísimo, en nombre de Jehová Dios de los ejércitos. ¡Aleluya! ¡Aleluya! Y el hermano Chema se levantó y encaminó sus pasos hacia aquella clínica para locos mentales. Dice el hermano Chemita, en su mente, él dijo, de seguro Dios quiere que vaya a ver a mi amigo, porque el hermano Chemita tenía un amigo en esa clínica, que era el director de esa clínica, un hermano bautista, bautista del sur. Ese hermano era el director de aquella clínica. Y el hermano creía que de seguro el Señor quería que fuera a ver a su amigo. Jamás se imaginó, dice Chemita, que tenía que vérselas con ese loco. ¡Jamás! Dice el hermano Chemita que a él le gustaba orar por todo el mundo, menos por los locos. Ni a mí tampoco, pero ni modo. Y el hermano dice que él llegó a aquella clínica pero para entrar a la oficina del director de esta clínica tenía que obligadamente pasar por en medio de las rejas a donde estaban todos los locos. Dice el hermano que como a él no le gustaban los locos, él puso su mirada al frente sin ver para los lados. Pero cuando iba pasando frente al consultorio número 8, perdón, frente a la reja número 8, dice el hermano que en el momento que iba pasando frente a aquella reja, el Señor le dijo: siervo mío, detente, mira tu mano derecha y observa el ojo de la reja número 8. Dice el hermano que él, con temor y temblor, se dio vuelta. Y cuando vio aquello de frente, dijo: Dios mío, qué mono más feo. O sea, el hermano se llenó de espanto y dijo: qué mono más feo. Qué grosero, hermano. Qué misericordia. Porque lo que estaba viendo de frente el hermano era una cosa que daba asco. Y cuando el hermano dijo: Dios mío, qué mono más feo, el Señor le dijo: quiero que sepas que ese loco feo que tú ves ahí va a ser un vaso para mi honra y para mi gloria. Para mi honra y para mi gloria. Para mi honra y para mi gloria. ¡Aleluya! ¡A su nombre! ¡A su nombre! ¡Aleluya! Hermanos, y no se cansen de alabar al Señor. Porque la Biblia mía dice que Dios habita en medio de la alabanza. Y si ustedes no lo alaban, yo me voy y dejo esto a medias aquí. De por sí yo no soy el predicador oficial. O lo alaban o me voy. ¿Quién vive? ¡A su nombre! ¡A su nombre! Demos un aplauso fuerte al Señor, hermanos. ¡Aleluya! ¡A su nombre! ¡A su nombre! ¡A su nombre! ¡A su nombre! ¡A su nombre! ¡Aleluya! ¡Oh, gloria a Dios! ¡Aleluya! ¡Aleluya! Si ustedes lo alaban, hermanos, pues yo me caliento más en el Señor. Pero si no lo alaban, pues yo me enfrío. ¡Aleluya! ¡Aleluya! ¿Cuántos están locos por Cristo en esta noche aquí? ¡Cuántos! ¡Cuántos lo alaban! ¡Cuántos lo alaban! ¿Quién vive, hermanos? ¿Quién vive? ¿Quién vive? ¿Quién vive? ¡A su nombre! ¡A su nombre! ¡A su nombre! ¡Aleluya! Dice el hermano que cuando él escuchó aquella voz del Señor que le dijo aquellas palabras, él dijo en su corazón: Señor, yo he visto pastores feos y horribles, pero como ese, no, Señor, no puede ser, jamás. Y el Señor le dijo: quiero que sepas que yo soy el mismo ayer, hoy y siempre. El Señor le dijo: siervo mío, quiero que ores por ese loco. Y el hermano empezó a temblar. Señor, ¿tú quieres que yo ore por ese loco? ¿No ves que ese loco me agarra, me mata, me come, Dios libre? ¿Qué tú quieres, Señor? ¿Que tu siervo muera? No, yo no oro por ese loco. No, yo no oro. Se acobardó el hermano. Yo lo entiendo, hermanos. Y el Señor le dijo: siervo mío, ¿no te he dicho que si creyeres verás la gloria de mi Padre? Miren, hermanos, cuando un siervo de Dios recibe una unción tan directa en esa forma de parte del cielo, yo le garantizo a usted, hermano, que si en ese momento a mí el diablo se me atraviesa, me monto en ese pícaro y me sirve de caballo. Porque es terrible caer en manos del Dios vivo. Y el hermano se fue inmediatamente a la oficina del director, su amigo. Y llegó, me imagino, con los ojos desorbitados. Y le dijo: doctor, ábrame la reja del loco número 8, porque el señor me ha dicho que vaya y ore por él. Y el doctor lo quedó viendo con los ojos que se le salían. Y le dijo: don Chemita, ¿usted sabe lo que me está pidiendo? Que le abra la puerta del loco más peligroso de hospital. ¿No viste que si todo loco lo agarra, se levanta y lo comete? No, yo no le abro la puerta. Y el hermano dice que vino y agarró al doctorcito de pescuecito y le dijo: en el nombre de Jesús, ábrame la reja del loco número 8, ya. ¡Aleluya! ¡A su nombre! ¡A su nombre! Y el doctor dijo: antes que este loco me mate, mejor lo encierro con el otro loco también. El hermano doctor agarró la llave, se vino todo el personal que estaba de turno. Habían aproximadamente unas 4 enfermeras.
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0: que esté.
1: Bueno, bendiciones, estamos en el especial a esta hora de la tarde. Ya sabe cómo es este programa, ¿verdad? Dos invitados, dos salmistas de su preferencia. Puede ser solista, puede ser dúo, puede ser trío. Ahí es el gusto musical suyo. Si usted desea patrocinarnos, está disponible el espacio. Así es que no contamos con patrocinador, ¿verdad? Si usted desea patrocinar el especial. El martes pasado ahí estuvimos con el hermano Isaí Durán, que estaba, y la otra hermanita, me parece. Bueno, gracias a los que nos patrocinaron. Así que por ahorita lo tenemos disponible y el que patrocina, pues invita, ¿verdad?, a los salmistas de su preferencia.

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Bueno, bendiciones. A esta hora de la tarde estamos con el programa El Especial. Así que saluditos a toda la amada audiencia. Bueno, tenemos a Ale Funes y vamos a dejar al trío Hexemaní. Así que bendiciones para usted, audiencia, que está en diferentes partes de nuestro país, El Salvador. Seguimos con la bendición a esta hora.

Bueno, bendiciones. A esta hora de la tarde llegamos a las 2 de la tarde con 56 minutitos. 2:56 minutitos, a eso de las 3 viene el programa radial Mujeres de Fe. Así que ya casi finalizamos con este espacio de El Especial.

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Feliz y bendecida tarde para toda la amada audiencia en esta hora. En este día, martes 18 de agosto, damos gracias a nuestro Dios por estar ya en cabinas de Radio Vida. Para llevarle bendición a cada uno de ustedes, mis amados hermanos. Ya puntualizamos las 3:04. Quiero enviar un saludito muy, pero muy especial a la patrocinadora de lo que es este mes y lo que resta del año, pues mi hermana Ana Célix Alvarado, hasta el estado de Virginia. Ahí está mi hermana linda, preciosa, bella, que pues Dios me la tiene bendecida por su buen corazón, ya que pues le gusta sembrar para la obra de él, amén. Así yo le invito, amado hermano, hermana, a usted, que está ahí en su hogar, que lo haga usted también. Ya que pues este programa de Mujeres de Fe se lleva a cabo de lunes a viernes. El día lunes le corresponde a mi hermana Felipa, el día martes pues acá a su servidora, el día de mañana, perdón, mi hermana Giselle, el lunes, este día pues a su servidora, el día miércoles mi hermana Felipa, el día jueves mi hermana Blanquita y el día viernes, perdón, el día jueves está mi hermana Elsie y el día viernes mi hermana Blanquita, ¿me? Le invito para que usted siga apoyando este Ministerio de Mujeres de Fe, mis amados hermanos, que el único propósito es exaltar y bendecir el poderoso nombre de nuestro Señor Jesucristo, llevarle una palabra de aliento a usted, ayudarle a orar por esa petición que usted tiene y pues darle palabras de aliento, amén, orar por ustedes, así como nosotros también necesitamos de sus oraciones. Así yo le invito desde ya que usted comience a enviar sus peticiones de oración, me diga dónde los está sintonizando en esta bendecida hora y pues que será un gusto, un privilegio poder orar por sus vidas y pedir misericordia a nuestro Dios. Amén. Vamos a leer un precioso salmo para dar inicio a lo que es esta bendición, mis amados hermanos, y lo vamos a hacer en el Salmo 149, en el nombre del Padre, del Hijo y de su Santo Espíritu. Dice así de esta manera: cantad a Jehová cántico nuevo, su alabanza sea en la congregación de los santos. Alegres Israel en su Hacedor, los hijos de Sión se gocen en su Rey. Alaben su nombre con danza, con pandero y arpa, y a él canten, porque Jehová tiene contentamiento en su pueblo, hermoseará a los humildes con la salvación. Regocíjense los santos porque su gloria, por su gloria, y canten aún sobre sus camas. Padre, en esta hora, Dios mío, le doy las gracias, amado Dios, porque me ha dado la oportunidad, la vida, Dios mío, de poder estar en este lugar, Dios mío. Le pido, Padre, que como siempre, que sea usted tomando control, Señor. Aquí está, Dios mío, esta mujer, la más necesitada de ti, Dios mío, de tu poder, de tu misericordia. Pidiéndole, Padre, ese respaldo, Dios mío, bendito, que solo viene de usted, Dios amado. La respuesta que en esta hora, Padre, yo le pido que bendiga a toda la amada audiencia, Señor, donde quiera que los estén escuchando, Padre, en esta bendecida hora, que los cubre, que los guarde, que los proteja, Señor, en el nombre de Jesús de Nazaret. Por eso mis hermanos allá en Estados Unidos, Padre, mis hermanitas, mi hermana patrocinadora, Padre, hermana Ana Célix Alvarado, Dios mío, y le pido, yo le suplico que siga obrando en la vida de ella, Padre, bendiciendo de una manera muy especial, quitando, Dios mío, todo tropiezo, Señor. Padre, bendígala, Dios mío, en el nombre.

0: Bien, mis amados hermanos, ya pusimos en las manos de Dios este hermoso espacio de Mujeres de Fe correspondiente este día martes. Amén. Bendiciones a mi hermana Ana Célix Alvarado hasta el estado de Virginia, y ella los solicitamos un lindo canto y con muchísimo gusto se lo vamos a estar complaciendo en esta bendecida hora. Saluditos a ustedes, mis amados hermanos, se les aprecia en el nombre de nuestro Señor Jesucristo. Dios bendiga la vida de mi hermana Vilma de Cruz, mi hermana María Quinteros, mi hermana Francisca Villanueva, saluditos y bendiciones, mi hermano Enrique Ríos, mi hermano Silfredo Durán, yo sé que siempre están ahí pendientes, nuestra hermana Ana Iris Amaya, las hermanas Benítez, también hermana Lili, mi hermana Reina, bendiciones. Acá también en lo que es El Salvador, ahí está mi hermana Norma de Ángel, mi hermana Irene Navidad, mi hermana María Corcio. Repórtense, siervas, si me están escuchando en esta bendecida hora, queremos clamar por sus vidas. Ahí mi hermana Emérita Cruz, bendiciones también a todas las siervas del Señor, mi hermana Virginia, hasta el lugar de Corozal, mi hermano José Flores, bendiciones. Nuestros hermanos, la familia Durán Umaña, hasta el lugar de San Felipito. Ay, mi hermana Judith, bendiciones. Siempre Dios pone en nuestros corazones poder estar clamando, mis amados hermanos, por cada uno de ustedes. También así nosotros les pedimos de sus oraciones para que Dios los dé la fuerza y la fortaleza para poder seguir adelante, mis amados hermanos, en este camino. Amén. Saluditos a cada uno de ustedes, mis amados hermanos. Para mí es un grato privilegio poder estar acá juntamente con ustedes. Vamos a quedar con este canto, pues ahí complaciendo a nuestra hermana patrocinadora de una manera muy, pero muy especial.
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te doy gracias, Jesús, porque has dado tu vida por mí. Yo también te doy mi vida. Haz conmigo.

Con esa alabanza, viajando voy para aquel lugar, estoy saludando a mi hermanita chula, preciosa, mi hermana Amarillita Pined. Ahí está la siervita del Señor en sintonía de este programa de Mujeres de Fe. Bendiciones, siervita del Señor, se le aprecia mucho. Así saluditos a cada uno de ustedes, mis amados hermanos, invitarles que si usted que me está escuchando, de quiera que usted me esté escuchando acá en El Salvador, hasta donde llega las potencias radiales de Radio Vida, lo pueda hacer, pueda escribirme, pueda saludar, pueda, mi amado hermana, hermano, usted que ha recibido un favor de parte de nuestro Dios, si usted en esta hora desea dar su testimonio de lo que Dios ha hecho en su vida, está todo el tiempo disponible para que usted lo pueda hacer. Ya que sabe algo, mis amados hermanos, que a Dios le agrada, amén. A Dios le agrada porque cuando Él obra nuestras vidas para que demos ese testimonio, pues acá su servidora un martes de esto dio el testimonio, pues, de la obra tan preciosa que Dios hizo en mi vida juntamente con mi bebita. Y pues me siento muy contenta, muy agradecida con Él, mis amados hermanos, por su grande amor y misericordia para con cada uno de nosotros.

para poder proclamarte. Y recibiréis poder cuando venga sobre vosotros el Espíritu Santo, el aceite del cristiano, para poder ser testigos, para poder proclamar las buenas nuevas. Señor, este año nuestras lámparas rebosen de tu aceite.

0: Alvarado hasta el estado de Virginia. Ahí está la servita del Señor en sintonía en esta bendecida hora. Ahí pues rectificamos la alabanza, hermana Anita, esperando que hoy sí. Hoy se haya quedado conforme, amén. Porque para eso estamos acá, mis amados hermanos, pues, para hacer lo mejor es para ustedes, amén. Bendiciones a cada uno de ustedes en esta bendecida hora. Ya vamos a empezar lo que es la oración. Si usted tiene una petición delante de Dios, lo puede enviar esa petición. Con mucho gusto vamos a estar clamando a nuestro Dios, mis amados hermanos. Siempre fomentando y diciéndole a usted que pues no perdamos la fe. Que Dios, Él obra conforme Él ve, mis amados hermanos. Él no llega ni antes ni después. Él llega en el momento exacto que usted y yo le necesitamos a Él. Amén.
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2: Cántale cántico nuevo al Señor. Cántico de lo más profundo de tu corazón. Aleluya, Señor. Tú eres digno de que todos te adoren. Tú eres digno de que todos te canten.

0: Dios, en esta hora, Dios mío. Vengo delante de tu presencia, Señor amado, otra vez más. Sabiendo, Dios amado, que usted es bueno, Dios mío, y para siempre son su misericordia. Que está en su santo trono, Padre, reinando con poder y gran gloria, Señor. Que tiene sus ojos puestos, Dios amado, en su iglesia, en su pueblo, en sus hijos. Que tiene sus oídos prestos, Padre, para el clamor de su pueblo, de su iglesia. De aquel, Padre, que está en aflicción, Dios mío. De aquel que está atravesando un proceso, un problema, oh Dios amado. Ahí está usted, Dios mío, pendiente de sus hijos, Dios amado, en esta hora. Yo le pido en el nombre de Jesús de Nazaret, Dios mío. Oh, Señor, que venga tomando control, Señor amado. Aquí estoy, Dios mío, aquí estoy, Señor. Aquí estoy, Dios mío, aquí estoy, Maestro. Bendito sea tu nombre, Señor, en esta hora. Oh, Dios mío, mi alma te alaba, Señor. Oh, Espíritu Santo, en esta hora. Yo les pido, Dios mío, que esta oración, Dios amado, no quede en este techo, Señor, sino que pueda traspasar esos cielos, Dios mío.
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0: En el nombre de Jesús de Nazareo, Dios amado, oh Señor, reprenda, Dios mío, bendito, todo aquello, Señor, que quiere impedir que esta oración llegue delante de ti, Maestro. Oh, por el poder de tu palabra, oh Jehová Dios de los ejércitos.
1: 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Gloria al Señor. Solamente levanta tu corazón, deposita tu vida delante del Señor. Ofrécele tu vida.
0: Sigue ahí glorificándose, Padre, en cada vida, en cada corazón, Señor. A mis hermanos, de mis hermanas, Dios mío. En la vida de mi hermana Anita, Señor, hasta el estado de Virginia, Padre. Para ti no hay distancia, Señor. Llega ahí donde está mi hermana en esta hora, Maestro. Llega ahí dando fuerza, fortaleza, Padre. Para que mi hermana pueda seguir en pie de lucha, Dios mío, bendito, poderoso, en el nombre de Jesús de Nazaret.

0: que usted ha guardado a mi hermana hasta el día de ahora, Señor. Ya varios años que mi hermana tiene de estar allá, Señor, usted la ha bendecido. Usted la ha bendecido, Señor, usted la ha bendecido, Padre. Yo le pido, yo le suplico, yo le ruego, Padre, que la siga bendiciendo más y más, prosperándola, Padre bendito, poderoso, espiritualmente, Padre, como materialmente, Señor. Usted conoce las peticiones que mi hermana tiene delante de ti, Dios mío. Estamos esperando esa respuesta de parte suya, Señor. Esos papeles, Señor, esos permisos, Dios mío. Oh, por el poder de tu palabra, Dios mío, que sea bendición para la vida de mi hermana, Padre. Apresura ese proceso, Padre, para que mi hermana, Padre, pueda estar tranquila, Maestro.
1: Ahí donde estás, haz un altar para el Señor. Gloria al Señor.
0: Solamente yo sé que usted lo va a hacer, Dios mío, así como lo hizo, Padre, para que mi hermana permaneciera ahí en su trabajo, Dios mío. Gracias, llamando la maquia, la masaya. Gracias, llamando la mandore besea. Dios mío, eso solo usted lo hace, Maestro. Gracias, Señor. Gracias, Padre bendito, poderoso. Mi hermana está de pie por tu misericordia, oh Señor. Ayúdala, Padre, ayúdala, Señor. Entrada, su salida, su acostar, su levantar, Dios mío. Yo le pido por la salud de ella, Padre, que siga obrando en la vida de ella, Padre, por el poder de tu palabra, Cordero de Dios, en el nombre de Jesús de Nazaret, Rey eterno. Oh, Espíritu Santo de Dios, glorifíquese en esta hora, Dios mío bendito.

le clamo, Padre, por toda la vida, la familia de mi hermana Ana Celix, Señor, toda la familia Celix Alvarado, Padre. Allá donde está, Dios mío, sus hijos, Señor, hermana Natalie, Padre, ayude, Señor, a esta joven. Úsala, Dios mío, como instrumento para honra y gloria suya, Señor. Mi hermano Junior, Padre, mi hermana Emily, Padre. Señor, glorifíquese, Señor, en la vida, Padre, de estos jóvenes, Señor amado. Úselos, Señor. Ponga esa gracia en ellos, Dios mío, bendito, poderoso. Úsalos, Padre, levántalos como evangelistas, como ministros de alabanza, Señor. Si usted lo puede hacer, si a ti te place, Dios mío, bendito, poderoso. En el nombre de Jesús de Nazaret, Dios mío, bendito, guárdale, Señor. Ahí en sus lugares de estudio, Padre, porque vemos, Señor, cómo son las cosas de terrible, Señor, en esos países, Señor. Tanto joven, Dios mío, desquiciado, Dios mío, que se meten a las escuelas muchas veces a quitarle la vida, Señor, a sus mismos compañeros, Padre, porque el enemigo les ordena. Cúbralo con tu sangre preciosa, Dios mío, bendito, cuando se dirigen, Padre, en esos medios de transporte, Padre, así como lo lleva con bien, también, Padre, puedan regresar con bien a sus hogares, Dios amado. La madrecita de mi hermana Ana, le clamo, Padre, mi hermana Santos, aquí en El Salvador, Dios mío. Oh, Señor, usted la puede levantar de ese lecho, Padre, en el cual, Dios mío, mi hermana Santos se encuentra, Dios mío, bendito, poderoso, en esta hora, oh Jesús de Nazaret. Llega ahí a ministrar esa vida, Dios mío. Llega ahí poniendo ese apetito, esa vitamina. Lo que la medicina mandó, la maquilla, la masaya. Lo que la medicina no lo puede hacer, usted lo hace, oh Señor. Somos testigos palpables de tu favor, de tu misericordia para cada vida, Dios mío. Para

0: solamente levanta tu corazón, deposita tu vida delante del Señor. Ofrécele tu vida en un sacrificio agradable.
1: Clamo, Padre, por la vida de mi hermano Carlos Rendero. Señor, bendiga la vida de mi hermano, Padre. Dele fuerza, Señor. Dele fortaleza a mi hermano, Dios mío. Provéale, Padre, esos clientes, Dios mío. Llénelo ahí, Padre bendito, de bendiciones, Señor. Mándele, Padre bendito, poderoso, Señor amado, esos clientes, Dios mío, a la vida de mi hermano, Padre bendito, poderoso, en el nombre de Jesús de Nazaret. Mi hermano le necesita, Dios mío. Oh, Señor, por favor, oh Dios, en el nombre de Jesús de Nazaret. Le clamo por la vida de mi hermana Amarillita Pineda. Señor, ahí está mi hermanita, Dios mío, en su hogar. Quizás con fiebre, Padre, quizás yo no sé con qué enfermedad. Pero lo que sí sé, Dios mío, bendito, poderoso, que usted es nuestro doctor. Jehová Rafa es tu nombre, maestro poderoso. Y usted puede hacer ese milagro, esa sanidad, Dios mío, en la vida, oh Dios, de cada hermano, de cada hermana en esta hora, maestro.

Le clamo, Padre, por la vida de hermana Irene en Navidad, Señor. Bendiga a su sierva, Dios mío, hasta el lugar de Cojutepeque, Padre. Ahí juntamente, Padre, con su esposo, Señor, con su nietecito, Padre, ahí donde está Christopher, Dios mío. Cúbralo, Señor, amado, en el nombre de Jesús de Nazaret, Señor. Su palabra dice, Padre bendito, poderoso, que el ángel de Jehová acampa alrededor de aquellos que le temen y los defiende, Dios mío, bendito, poderoso. Guárdale, su Dios, de todo peligro, Dios mío, de toda acechanza del enemigo, Padre. De todo tropiezo, todo obstáculo que el enemigo quiera poner en sus vidas, Señor. Mi hermana Irene, Padre, está agradecida con usted, Dios mío, porque hasta aquí mi hermana puede decir bendecir, hasta que usted le ha ayudado, Señor, y usted le va a seguir ayudando a mi hermana, Dios mío, en el nombre de Jesús de Nazaret. ¿Dónde está mi hermana Amarillita Corcio, Señor? Padre amado, mi hermana, Padre, se siente mal de salud, sigue obrando en su vida, Dios mío, usted lo puede hacer. Con

hermana emérita Cruz, Señor, mi hermana necesita de ti, Padre. Ahí donde está mi hermana emérita, Padre bendito, poderoso, obra en su vida, Dios mío. Obre, Padre bendito, poderoso, en el nombre de Jesús de Nazaret, Espíritu Santo de Dios. Aleluya, Padre, mi hermana, Señor, está esperando un favor suyo, Padre. Mi hermana necesita cada día levantarse, Padre, para ir a ganarse ese pan de cada día, Dios mío. Y si usted, Padre bendito, no hace la obra en la vida de ella, Padre, nadie lo podrá hacer, Señor, por favor, en esta hora, Espíritu Santo de Dios. Le clamo por la vida de mi hermana Adriana, Padre Araujo, Señor, bendiga a mi hermana, Padre Santo, yo le clamo por la vida de ella, Padre, bendígala, Señor, cúbrela, guárdala, sánala, Señor, amado, derrama bendiciones, Señora, sobre sus vidas, Dios mío, yo sé, Señor, que usted sigue siendo el mismo de ayer, de hoy y por todos los siglos, Maestro, aleluya, Señor, su poder no ha menguado, su poder sigue siendo el mismo, real, poderoso, inigualable, gracias. En esto, para nuestro.

0: Padre amado, yo le sigo clamando por cada vida, Dios mío, de la vida de mis hermanos, Señor. Ahí donde está la vida, hermano Erasmo Quintanilla, Padre, su siervo lo necesita, Padre. Sigo obrando ahí donde están esa fractura, Dios mío, esa quebradura, Dios mío. Unge esos huesos, Padre bendito. Señor, quita toda dolencia, Padre. Gracias, Señor, porque hasta este día usted le ha ayudado a mi hermano, Padre. Usted lo ha detenido, Señor, sostenido de su mano, Padre. Padre, ya que usted ha prometido en su palabra que estará con nosotros hasta el fin del mundo, Señor, así lo dice, Maestro, y yo lo creo, Yamaya Kenda, bendito sea tu nombre, Señor, yo lo creo, oh Señor. Ahí donde está la vida, Padre, de mi hermana Isabel de Cruz, Señor. Mi hermano Héctor, su familia, Padre. Mi hermana Judith Durán, Dios mío, bendito, poderoso, su familia, Dios mío. No me canso de suplicarle, de rogarle misericordia por la vida de mi hermana, Padre bendito, poderoso, en esta hora. Ayúdala, Señor, ayúdala, Dios mío. Hemos de ver, Dios mío, una vez más, testificar la vida de mi hermana Judith, Dios mío, para tu honra y para tu gloria, Señor amado. Bendiga a los esposos Martínez Alfaro, Señor. Ahí donde está mi hermano Miguelito, Padre, mi hermana Eunice, sus niños, Señor. Cúbrale, guárdale, protégele, Maestro poderoso. Aleluya, Señor, derrama bendiciones sobre sus vidas, Dios mío. Úsale para tu honra y para tu gloria, Señor. En el nombre de Jesús de Nazareo, Maestro.
1: Deposita tu vida delante.

le clamo por mis hermanitas para allá en Estados Unidos, Dios mío. Ahí está mi hermana Vilma de Cruz, Señor, bendígala a ella, a su familia, Dios mío. Al igual, oh Dios eterno, que mi hermana María Quintero, Señor amado, en el nombre de Jesús. Ahí está mi hermana Francisca Villanueva, Padre, bendiga a su sierva, Padre, ayúdala, Dios mío. Bendígala a ella, Señor, y a toda su familia, Dios mío, bendito, poderoso. Obre sus vidas, Señor, en el nombre de Jesús de Nazaret, Espíritu Santo de Dios. Aleluya, Padre, yo le creo por mi hermana Ana Iris Amaya, Padre. Señor, siga obrando, Señor, en esas rodillas, Dios mío, en ese corazón, oh Dios. Mi hermana necesita de ti, Dios amado, glorifíquese, Padre. Bendiga al esposo de ella, sus hijos, Dios mío. Obra, Rey de gloria, en su vida, Señor. Y es que necesitamos de tu favor y de tu misericordia, Dios eterno.

Cántale cántico nuevo al Señor. Cántico de lo más profundo de tu corazón. Aleluya, Señor. Tú eres digno de que todos te adoren. Tú eres digno de que todos te canten.

Gracias, Dios mío, en esta hora le doy, Señor, porque yo sé, oh Dios amado, que usted ha obrado en esta hora, Padre. Porque usted es bueno, Señor, y para siempre su misericordia. Así como obró, Dios mío, en los tiempos antiguos, y así lo ha hecho hasta este día, Dios mío. Yo sé que usted lo va a seguir haciendo, Dios mío, en la vida de mis hermanos, de mis hermanas, Señor. Quizás no se pudieron reportar, Padre, pero que está ahí juntamente conmigo, Señor, clamándole misericordia, clamándole de su favor, Dios mío. Yo le pongo mi familia en sus manos, Señor, mis tres hijos, Dios mío. Esos tres hijos que usted me ha permitido, Padre, al cual el hombre me había dicho que no iba a conocer hijos, Padre. Y usted me ha permitido tener en mis manos, Señor, a mis dos niñas y a mi niño, Dios mío, y eso es por su misericordia. Yo le clamo por aquellas mujeres, Señor amado, que están esperando un milagro suyo. Padre amado, esos vientres infértiles, Padre. Pase ahí usted su mano, Dios mío, ungiendo esos vientres, oh Dios. Quemando todo quiste, Padre, caigan en esos ovarios, Dios mío. En el nombre de Jesús de Nazaret, Padre, mis hermanas están clamando un milagro. Así yo le pido por mis hermanas, Padre, que están embarazadas, Señor. Y que están en un proceso difícil, Señor, porque sé, oh Dios, que esos procesos de embarazo son difíciles, Dios mío. Solo usted con nosotras, oh Dios. Esas mujeres que están en esos hospitales, Padre, a punto de dar a luz. Yo le pido de su favor, de su misericordia sobre la vida de ellas, Señor. Sácales con bien, Maella Mandorebe Kialaya. Sácales con bien, Padre, así como lo hizo conmigo. Por favor, oh Dios, en el nombre de Jesús, llamando Rama Kialaya. Por favor, oh Dios, esos hombres que están en esas cárceles. Esos hombres, Señor, que están ahí quizás injustamente. Ayúdales, dele fuerza, Señor. Yo le pido que le dé fuerzas a aquel que no las tiene, Maestro. Por favor, oh Jehová Dios de los ejércitos. Yo le pido por la viuda, por el huérfano, por el drogadicto, por el homosexual, por la lesbiana, Padre, por la prostituta. Muévase a misericordia, Maestro, en esta hora. Por el poder de su palabra, oh Jehová Dios de los ejércitos. A ti toda la honra y la gloria. Aleluya, Señor. Gracias, Señor, por la vida de mi hermana Ana Célix Alvarado, Padre. Gracias por la vida de mi hermana. Dios mío, bendito, poderoso, bendígale, Señor. Así como lo ha hecho hasta este momento, Dios mío, sígala usando para que siga bendiciendo, Dios mío, su obra, Señor. Asimismo usted le va a multiplicar lo que ella siembra, Padre, porque todo lo que se cosecha, Padre, eso llegará, Maestro poderoso, porque usted no se queda con nada, Dios mío bendito. Usted lo devuelve al 100 por 1, oh Jehová, porque usted ama al dador alegre y amando la más ama. Así lo dice tu palabra, oh Señor. En el nombre de Jesús de Nazaret, Dios mío, se lo hemos pedido todo, Señor. Amén y amén. Bien, mis amados hermanos, hermanas que en esta tarde estuvieron juntamente conmigo, pues clamándole a nuestro Dios. Yo le digo, mis amados hermanos, que sigamos creyendo a Él, a su palabra. Que no desmayemos, que sigamos adelante, que sigamos clamando, pidiendo misericordia por cada vida, por cada corazón, por los hijos que no se han convertido, por ese esposo, por esa esposa, que aún no han querido nada con Dios. Tenemos un Dios tan lindo, un Dios tan maravilloso, que Él hace lo que a Él le place. Le pedimos a nuestro Dios que Él siga salvando las almas. Amén. Mis amados hermanos, yo le invito a que no dude,
porque a Dios no le gusta que dudemos, mis amados hermanos. Creamos a su palabra, a las promesas que están escritas en la Biblia, ya que son suyas y son mías, mis amados hermanos. Amén. Abracémoslas, creámoslas. Amén. Él es tan fiel para con nuestras vidas, aunque muchas veces nosotros somos desobedientes, mis amados hermanos. Él permanece fiel. Doy gracias a mi Dios, mis amados hermanos, por haber estado juntamente con ustedes esta tarde, día martes. Será hasta el próximo martes, así Dios los presta la vida, mis amados hermanos. Dios bendiga la vida de mi hermana Anita. Ahí está mi hermana Naelia Célix Alvarado, hasta el estado de Virginia. Dios bendiga a la sierva del Señor, todos los que están juntamente con ellas en su hogar. Ahí, que se ya casi se van a ir alistando para irse a gozar ese precioso culto correspondiente de este día martes. Se les aprecia mucho, pueblo del Señor. Adelante la orden del Señor. Como dice nuestro hermano Juan de Dios Villalta, para atrás ni el peinado, dice el siervo. Amén. Saludos a usted que vaya en su automóvil, en su medio de transporte, pero que vaya en sintonía de Radio Vida. Bendiciones, será hasta la próxima, mis amados hermanos.

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Mis estimados hermanos, vamos en esta oportunidad a compartir la palabra bendita del Señor en la epístola del apóstol Pablo a Colosenses. La epístola del apóstol Pablo que escribió a los hermanos en Colosa. Vamos a leer la palabra del Señor, mis estimados hermanos, en el capítulo 2 y el versículo 8 en adelante. Quiero que este estudio sea de bendición para cada vida de ustedes, hermanos. Hemos preparado este estudio de la palabra de Dios para poder bendecirles y que el Señor ministre en nuestras vidas. Capítulo 2 de la epístola de Pablo a los Colosenses, versículo 8 en adelante, dice así la palabra del Señor. Que nadie os engañe por medio de filosofía. Mirad que nadie os engañe por medio de filosofías y huecas sutilezas, según las tradiciones de los hombres, conforme a los rudimentos del mundo y no según Cristo. Porque en Él habita corporalmente toda la plenitud de la Deidad, y vosotros estáis completos en Él, que es la cabeza de todo principado y potestad. En Él también fuisteis circuncidados con circuncisión, no hecha a mano, al echar de vosotros o de vuestro cuerpo pecaminoso carnal, en la circuncisión de Cristo, sepultados con Él en el bautismo, en el cual fuisteis también resucitados con Él, mediante la fe en el poder de Dios, que le levantó de los muertos, y a vosotros estando muertos en pecados y en la incircuncisión de vuestra carne os dio vida juntamente con Él, perdonándoos todos los pecados, anulando el acta de los decretos que había contra nosotros, que nos era contraria, quitándola de en medio y clavándola en la cruz, y despojando a los principados y a las potestades, los exhibió públicamente triunfando sobre ellos en la cruz. Por tanto, nadie os juzgue en comida, o en bebida, o en cuanto a días de fiesta, lunas nuevas, o días de reposo, todo lo cual es sombra de lo que ha de venir, pero el cuerpo es de Cristo. Nadie os prive de vuestro premio, afectando humildad y culto a los ángeles, entremetiéndose en lo que no ha visto, vanamente hinchado por su propia mente carnal, y no haciéndose de la cabeza, en virtud de quien todo el cuerpo, nutriéndose y uniéndose por las coyunturas y ligamentos, crece con el crecimiento que da Dios. Señor, gracias por tu palabra. Dame el mensaje en este día, Señor, especial. Te ruego que tu palabra ministre nuestras vidas y llene, Señor, nuestros corazones en Cristo Jesús. Gracias, Señor. Amén y amén. Queremos en esta oportunidad compartir la palabra del Señor. Hemos tomado, hermanos amados, la carta que el apóstol Pablo escribió a los hermanos en Colosa. En el capítulo 2, hoy hemos tomado desde el versículo 8 en adelante hasta el versículo 19, para la gloria y la honra de nuestro Dios. Quiero compartirles el estudio de la palabra del Señor en esta oportunidad. Mis estimados hermanos, y quiero hacerlo bajo el tema en defensa de la fe. Ese es el tema para hoy, que hoy vamos a presentar con la ayuda del Señor, en defensa de la fe. Mis estimados hermanos, el apóstol Pablo escribió esta carta, mis estimados, a la iglesia que estaba en la ciudad de Colosa.
Así lo indica la misma carta, la epístola a los Colosenses. Pablo es mencionado, hermanos, se menciona a sí mismo en tres ocasiones, presentando como argumento de su autoría sobre la carta a la iglesia de Colosa. Entonces, esta carta fue escrita por el apóstol Pablo. Probablemente Pablo utilizó algún amanuense. Era común que él ocupara un amanuense para la escritura, pero él fue el autor intelectual de esta carta, hermanos, que estaba dirigida a la iglesia en Colosa. Tres veces en esta epístola es mencionado, hermanos amados, el autor, en el capítulo 1, versículo 1, en el capítulo 1, versículo 23, en el capítulo 4, versículo 18. En estos pasajes bíblicos, mis estimados hermanos, se menciona por nombre al autor de esta carta. Entonces no hay forma de desmentir que no fuese el apóstol Pablo el autor de esta epístola a los Colosenses. Entonces, hermanos, el apóstol Pablo está acompañado por Timoteo al escribir esta carta, y se presenta como el apóstol de Jesucristo por la voluntad de Dios, una autoridad de la iglesia. Así se presenta, hermanos amados, en esta carta el apóstol Pablo. La iglesia de Colosa, hermanos amados, quien había sido fundada hace unos años atrás en el ministerio del apóstol Pablo. Más adelante vamos a dar detalles de la fundación, quien fue el fundador de esta iglesia, mis estimados hermanos. Así es que Pablo escribe a los creyentes en Cristo Jesús, residentes en la ciudad de Colosa. Estos creyentes estaban compuestos por una comunidad bastante extensa y grande de hermanos amados de judíos, pero también había mucho gentil, habían bastante. De hecho, Colosa tenía, su mayoría eran gentiles, pero había una comunidad, hermanos amados, judía también residiendo en esta ciudad de Colosa. Colosa tenía una población primordialmente gentil, hermanos, ya lo hemos hablado, lo hemos dicho. Sin embargo, también habían judíos ahí que se remontaban desde los días de Antíoco el Grande, allá por el año 223 al año 187 antes de Cristo. Hermanos, allí ya estaban esta comunidad grande de judíos. Esta mezcla, hermanos, de la iglesia de judíos y gentiles plagó en la congregación, hermanos amados, ciertas herejías que fueron destructivas, que fueron prácticamente perjudiciosas para la fe de los creyentes, para el crecimiento espiritual de la iglesia que se había fundado en la ciudad de Colosa. Mis estimados hermanos, se habían levantado ciertas herejías que consistían tanto en el legalismo judío como también en el misticismo pagano. Esto llevó a Pablo a escribir esta epístola para enseñar acerca de la doctrina en Cristo Jesús, de la fe en el Señor Jesucristo, pero también para señalar las herejías falsas y las filosofías huecas que estaban causando tanto daño a la iglesia de Colosa. Pablo sale a defensa, hermanos míos, de la fe, a defender la fe que se había establecido en la iglesia de Colosa. Hermanos amados, esto es tan importante que lo entendamos. De hecho, Pablo siempre defendió la fe establecida en la vida de,
todos aquellos creyentes, hermanos amados, que de alguna manera se habían creído en Cristo Jesús y que necesitaban con urgencia palabras de ánimo, de aliento. Y ahí está Pablo escribiendo esta carta, esta epístola, mis estimados hermanos, para confortar, para fortalecer a la iglesia, hermanos, en la ciudad de Colosa. Colosa era una ciudad en Frigia, se estaba situada en Frigia, en la provincia romana, hermanos amados, en lo que se conoce como el Asia Menor, lo que hoy es Turquía moderna. Aquí estaba, hermanos amados, esta ciudad de Colosa. Se encontraba, hermanos amados, aproximadamente a unos 160 kilómetros al este de Éfeso, y las ciudades vecinas eran Laodicea y Hierápolis. Estas dos ciudades eran vecinas de Colosa, Laodicea y Hierápolis también. Colosa era una ciudad próspera, hermanos amados, había prosperado en el siglo V antes de Cristo, cuando el rey persa Artajerjes conquistó a estas ciudades, hermanos amados. Habían tantos comercios como la lana negra y los teñidos, y estas fuentes habían producido riquezas incalculables en los días del rey Artajerjes. De hecho, entonces, amados hermanos, vemos aquí que Colosa era una ciudad próspera. Hablando económicamente, era una ciudad próspera, habían prosperado. Además, por estar en una zona montañosa, era, hermanos amados, famosa por sus abundantes manantiales refrescantes que había. Colosa era famosa por sus aguas refrescantes que corrían, mis estimados hermanos, de las montañas de Colosa. Impresionante, una ciudad bella, una ciudad linda. Y aquí estaba situada la iglesia del Señor, la iglesia. Esta iglesia en Colosa comenzó, hermanos, durante el ministerio del apóstol Pablo en Éfeso. Eso lo relata el libro de los Hechos, capítulo 19. Usted se va a dar cuenta que Pablo en su, hermanos, segundo, tercer viaje misionero, él va a estas zonas y hermanos amados, y está compartiendo la palabra de Dios en Éfeso. En Éfeso, mis estimados hermanos, Pablo estuvo durante tres años consecutivos. Pablo permaneció en Éfeso predicando el evangelio, predicando la palabra del Señor. En estos 3 años hubo un hombre, hermanos amados, que se convirtió a través de la predicación del apóstol Pablo, mis estimados hermanos. Así es que el fundador de la iglesia en Colosa no es el apóstol Pablo, sino, hermano, acuérdense que Pablo nunca había estado ahí en Colosa. Eso lo dice el capítulo 2, verso 1, y quizás más adelante tengamos el tiempo para entrar en detalles, sino que era un hombre llamado Epáfras. Epáfras fue un discípulo convertido al evangelio de Cristo, hermanos amados, en los 3 años de ministerio del apóstol Pablo en la ciudad de Éfeso. Epáfras se convierte a Cristo a través del ministerio apostólico de Pablo, y es él, hermanos amados, que al regresar a Colosa, Epáfras comienza la predicación, comienza a proclamar, hermanos amados. Este nombre de Epáfras se menciona, hermanos amados, en el capítulo 1, versículo 5 al verso 7, quien fue salvado en una de estas visitas a Éfeso y probablemente después de esto comenzara la iglesia en Colosa, en una de esas casas grandes. La tradición dice que, hermanos amados, y la historia registra que la iglesia de Colosa se estableció en una casa, hermanos amados, de un hombre llamado Filemón, al cual más tarde el apóstol Pablo también escribe una carta personal, una carta pastoral, para darle recomendaciones en cuanto a un problema que estaba sucediendo con un esclavo prófugo llamado Onésimo.
tema que ya lo hemos desarrollado en otros estudios, pero que vale la pena mencionarlos para hacer una conexión de lo que está pasando en Colosa. Entonces, Epafras, hermanos amados, es el fundador prácticamente, es el que lleva, es el pionero, es el que siembra, el que comienza la obra del Señor en este lugar llamado Colosa. Interesante, hermanos amados. Años más tarde, mis estimados hermanos de la fundación de esta iglesia, años más tarde, acuérdense que ni Epafras ni Filemón eran los pastores, sino un hombre llamado Arquipo. Más adelante es mencionado por el apóstol Pablo, hermano, y lo recomienda como fiel ministro de Cristo. Ahora, para entender esto, mis estimados hermanos, que es Epafras el fundador de esta iglesia, de esta congregación, podemos leer brevemente lo que dice, mis estimados hermanos, alabado sea el nombre de Cristo para siempre. Lo que dice la Biblia, lo que nos enseña la palabra de Dios, amados hermanos, en con respecto al fundador de este hombre, mis estimados hermanos, llamado Epafras, capítulo 1, versículo 5, dice la palabra del Señor: a causa de la esperanza que os está guardada en los cielos, de la cual ya habéis oído por la palabra verdadera del Evangelio, versículo 6, que ha llegado hasta vosotros, así como a todo el mundo, y lleva fruto, y crece también en vosotros desde el día que oísteis y conocisteis la gracia de Dios en verdad, versículo 7, como lo habéis aprendido de Epafras, nuestro consiervo amado, como lo habéis aprendido de Epafras, nuestro consiervo amado, que es un fiel ministro de Cristo para vosotros. Entonces, este versículo nos da la pauta, nos da, hermanos amados, a entender que fue Epafras el fundador de esta iglesia en Colosa. Entonces, mis estimados hermanos, mis estimados hermanos, se convierte a través de la predicación de Pablo y se funda la iglesia en Colosa. Años más tarde se presentó, hermanos, una corriente herética nunca antes vista. Se levantó una corriente peligrosísima en los días del apóstol Pablo, mis estimados hermanos, algo nunca antes visto, que más tarde llegó a conocerse, por supuesto, como el gnosticismo. Consistía en que se decía que Dios era bueno y que la materia era mala. Que Dios era bueno y que la materia era mala. Que Jesús, hermanos amados, era una emanación, una de las muchas emanaciones de Dios. Cuando estos comenzaron a argumentar de que Dios era bueno y que la materia era mala, esto era tan dañino para la iglesia, porque, hermanos amados, venía a contradecir, a contrarrestar la doctrina de la encarnación del Hijo de Dios. Ellos negaban rotundamente esto, porque decían que Dios era demasiado bueno como para haber tenido una unión hipostática. Es decir, que negaban que en Cristo se hubiesen conjugado las dos naturalezas, la divina y la humana a la vez. Negaban totalmente ellos. Más tarde el gnosticismo llegó a considerar de que Jesús era uno y que el Cristo era otro, que eran dos personas totalmente diferentes, que no eran la misma persona, porque ellos no podían aceptar que lo divino hubiese cohabitado, coexistido con lo humano. Eso no lo podían tolerar. Es más, los demonios hasta este momento no toleran, no aceptan, no, hermanos amados, en ninguna manera confiesan de que Dios fue manifestado en carne. Ellos no pueden manifestar eso.
¿Y sabes por qué, mis estimados hermanos? Porque el diablo no puede aceptar de que fueron derrotados. Satanás fue derrotado con todos sus demonios, no por la divinidad, sino por la humanidad de Cristo. Cristo renunció, se vació, dejó de actuar como Dios voluntariamente. No es que Él haya dejado de ser Dios. Él es Dios bendito por los siglos de los siglos. Pero Él voluntariamente renunció, hermanos, a actuar como Dios, para actuar como un hombre ungido. Y como un hombre ungido, demostró, mis estimados hermanos, que sí se puede vivir en este mundo agradando a Dios, sometiéndose a la voluntad de Dios, sometiéndose y dependiendo del Espíritu Santo del Señor. Él lo demostró, y tanta fue la demostración que así, en esta condición de un hombre ungido, venció al pecado, venció a la muerte, venció al infierno, venció a Satanás y a sus demonios, venció la sepultura. ¡Gloria a Dios! Por eso es que la palabra dice: en el mundo tendréis aflicciones, pero confiad, dijo Jesús, yo he vencido al mundo. Cuando Jesucristo dice yo he vencido, eso significa que no es algo imposible. Sí se puede vencer cuando se vive tomados de la mano del Señor. Sí se puede vencer cuando vivimos dependiendo de Dios y de su Espíritu Santo, hermanos amados. Alabado sea el nombre de Cristo para siempre. Fíjate que esto es muy importante, toda la información que vemos aquí, toda esta información es sumamente importante, la recopilación, hermano. Estas herejías que se estaban levantando en la iglesia de Colosa, por eso Pablo escribe esta carta, ya vamos a dar detalles de eso. Hermanos, estamos en la introducción de este pasaje que hoy hemos tomado. Espero en Dios poder terminarlo, y si no, pues lo continuamos en otro estudio. Pero vea lo que dice la palabra, hermanos amados, que Dios era bueno y que la materia era mala, que Jesús era una de las muchas emanaciones de Dios. Es decir, que Él era dependiente de Dios y que no era Dios, por lo consiguiente no era Dios. No aceptaban que Jesús fuese Dios, porque vieron a un hombre humano. A un hombre humano no podían aceptar, hermanos amados, que en él coexistieran las dos naturalezas, la humana y la espiritual, la divina. Pero en el Señor se conjugó la unión hipostática. Ellos negaban la unión hipostática de Cristo. Es decir, la naturaleza humana y la divina mezcladas, unidas, hermanos amados, para formar y crear al Hijo de Dios, quien nos redimió de toda maldición, del pecado y de la muerte. Bendito sea el Señor para siempre. Ahora, mis amados hermanos, no solamente esto, sino, hermanos, la humanidad, hermanos amados, la herejía colosense estaba involucrada, se había involucrado esta herejía en los hermanos de Colosa, en la iglesia. La observancia de la ley, los ritos, la circuncisión, hermanos amados, como guardar las lunas nuevas, las fiestas solemnes. Es decir, había una mezcla. Hermanos amados, por parte del judaísmo estaba, hermanos, la observancia de la ley, los ritos, las ceremonias, la circuncisión. Y presentaban la circuncisión como un requisito para la salvación del alma, para la salvación de las personas. Y venían y decían: miren, si ustedes no se circuncidan, entonces no pueden ser salvos. Jamás podrán ser salvos si no se circuncidan. Pero por otro lado, hermanos amados, todo esto era un legalismo judío, ¿verdad? El judaísmo que se había acoplado dentro de la iglesia. Pero también había asepticismo rígido, como por ejemplo la adoración a los ángeles de parte del paganismo. Entonces Epafras, hermanos amados, Epafras estaba tan preocupado por lo que pasaba en Colosa, estaba tan preocupado
por lo que estaba sucediendo en Colosa, Epafras, hermanos amados, se preocupó a tal punto, a tal grado, que emprendió el largo viaje de Colosa a Roma. De Colosa a Roma. Dicen los expertos que ese viaje andaba cerca de los 3.000 kilómetros de distancia. Era una cantidad bastante extensa para viajar. Meses de camino por parte de mis estimados hermanos de Epafras. Para ir, dice que él viajó desde Colosa hasta la ciudad de Roma. Hermanos amados, para encontrarse con el apóstol Pablo, que estaba prisionero en una prisión romana. El apóstol Pablo estaba en su primer encarcelamiento. Entonces eso sitúa, mis estimados hermanos, la escritura de esta carta, de esta epístola, entre el año 60 y el año 62, que fue el tiempo del primer encarcelamiento del apóstol Pablo. Recuérdese que en este primer encarcelamiento, el apóstol Pablo tuvo un arresto domiciliario. Estuvo arrestado en una casa alquilada. Y allí él pudo recibir a hombres, a familias, a personas. Y por eso fue que él tuvo el tiempo de escribir algunas cartas. Por lo menos se registran en nuestra Biblia 4 cartas que se han denominado las epístolas carcelarias. Entre ellas está la epístola a los colosenses. Alabado sea el nombre del Señor. Entonces, mis estimados hermanos, esta epístola a los colosenses, escrita entre el año 60 y el año

de la plenitud que tenemos en Cristo Jesús. Y es ahí, hermanos amados, donde comienza a escribir esta carta Pablo. Muy bien, gloria al Señor por ello, hermano. Con el tiempo que me queda, quiero hablarles acerca, hermanos amados, de los argumentos, hermanos, que Pablo presenta en defensa de la fe. Los argumentos que el apóstol Pablo les presenta a los hermanos de Colosa en defensa de la fe. Alabado sea el nombre de Cristo para siempre. Y vemos aquí, mis estimados hermanos, que en el versículo 8, en el pasaje que hoy hemos tomado, pudiéramos haber tomado toda la carta, porque toda la carta en sí es un compuesto para alertar, para denunciar, para fortalecer. Pero nos demoraríamos quizás, hermanos amados, quizás un segmento de clases, de estudios, una serie de estudios para poder, hermanos, hablar de toda la los cuatro capítulos de la carta a los Colosenses. Probablemente podríamos pasar semanas estudiándola, semanas, porque hay una riqueza de contenido cristológico, doctrinal, hermanos, y recomendaciones para los creyentes en esta carta. Riquísimo el contenido que hay. Les aconsejo que leamos detalladamente la epístola a los Colosenses. Pero hemos tomado solamente el versículo 8 del capítulo 2 hasta el versículo 19. Hermanos amados, para enfocarnos quizás en unos 3 o 4 versículos, porque no es posible explicarlos todos con tan poco tiempo que tenemos. Versículo 8. Mirad que nadie os engañe por medio de filosofías y huecas sutilezas, según las tradiciones de los hombres, conforme a los rudimentos del mundo y no según Cristo. Mirad que nadie os engañe. Este es el término que el apóstol Pablo utiliza, cuyo significado es robar. Que nadie os engañe. El significado de este término es robar. Los maestros falsos que se habían levantado en Colosa, que tenían éxito en hacer que las personas crean mentira, les robaban la verdad, les robaban la salvación y la bendición de Dios al escuchar las filosofías huecas que ellos argumentaban. Por eso Pablo les dice: mirad que nadie os engañe por medio de filosofías y huecas sutilezas. La palabra filosofías y huecas sutilezas, hermanos amados, es la única vez que ocurre en el término filosofía. Ajá, literalmente significa amor a la sabiduría. La palabra filosofía significa literalmente amor a la sabiduría o al conocimiento, que es lo que se basaba el movimiento gnóstico, el gnosticismo, el docetismo. Más tarde se levantaron estas ramas del gnosticismo, como el docetismo, el arrianismo, hermanos, que atacaban totalmente la divinidad, la unión hipostática de Cristo, y negaban rotundamente, hermanos amados, negaban que el sacrificio de Jesús fuese tan importante, fuera tan efectivo para la limpieza, para el perdón de los pecados de los hombres. Por eso es que Pablo les presenta este argumento maravilloso y dice que nadie os engañe. Que nadie os engañe por medio de filosofías y huecas sutilezas. La palabra se refiere más que a una disciplina académica y describe cualquier teoría acerca de Dios, el mundo o el significado de la vida. Los que acogieron la herejía propagada en Colosa la usaban para describir el supuesto conocimiento superior que según ellos habían alcanzado. Sin embargo, Pablo equipara la filosofía de los falsos maestros como huecas sutilezas, es decir, engañosos, despreciables.

engaños despreciables que ellos presentaban, lo que ellos argumentaban como el conocimiento supremo, como el conocimiento, hermanos amados, inexplicable. Pablo dice que son huecas sutilezas, es decir, que son engaños despreciables que ellos están presentando. Porque al atentar, al predicar y al enseñar, hermanos amados, a negar la divinidad de Cristo y la eficacia del sacrificio de Cristo, es un engaño despreciable que ellos están tratando de implementar, de argumentar, de meter en la mente y el corazón de los hermanos de Colosa. Pablo les había enseñado y les había recordado de que era Cristo el autor y consumador de la fe, y que no era el conocimiento, hermanos, y las filosofías y los argumentos despreciables, los engaños despreciables, porque ellos estaban explicando y metían, hermanos amados, a que la circuncisión, la observancia de la ley, los ritos mosaicos eran necesarios para la salvación de ellos. Pablo les tuvo que decir: ustedes están completos en Cristo. El sacrificio de Jesucristo por ustedes en la cruz del Calvario fue suficiente. Fue necesario que Cristo muriera, y su sangre es tan efectiva, tan eficaz, tan eficiente para perdonarles, para limpiarles, para cambiar sus estilos de vida y para que no dependan absolutamente de ningún rito o ceremonia de la ley mosaica, porque todas estas cosas eran sombra de lo que habría de venir. El cumplimiento de todo esto fue Cristo muriendo por usted y por mí en la cruz del Calvario. Por tanto, hoy no basta creer en Cristo Jesús para vida eterna. Es necesario que los colosenses escucharan de nuevo estas palabras de Pablo, de que era Cristo la única esperanza de vida eterna. Pero ellos presentan huecas sutilezas según las tradiciones de los hombres, conforme a los rudimentos del mundo y no según Cristo. Esa doctrina no es según Cristo, sino es conforme a las tradiciones de los hombres. Todos los rudimentos del mundo, mis estimados hermanos, lejos de ser un conocimiento avanzado y más profundo, las creencias de los falsos maestros eran simplistas e inmaduras, como todas las demás especulaciones ideológicas, filosofías y psicologías inventadas en el sistema caído, satánico y humano. Porque ese conocimiento no procedía de Dios. Y el apóstol Pablo dice, hermanos amados, que todo aquello que no proviene de Dios. Hermano, Santiago menciona esto, y Santiago dice que el conocimiento que no viene de Dios es terrenal, es animal y es diabólico. Un conocimiento sin Dios es un conocimiento terrenal, animal y diabólico. El conocimiento que enriquece, el conocimiento que fortalece, el conocimiento que de verdad genera vida en la vida de los hombres es el que procede del Espíritu Santo del Señor. Alabado sea su nombre para siempre. Ese es el conocimiento que nutre. Hermano, es tan rico esto en contenido. Es riquísimo esto en contenido. Lamentablemente yo tengo que correr porque el tiempo avanza demasiado a prisa. No me voy a detener mucho tiempo, hermano, en esto, porque el tiempo nos está avanzando demasiado a prisa. Pero mira qué tremendo está esto. Y Pablo les presenta, óiganme, en Cristo habita corporalmente toda la plenitud de la deidad. Es en Cristo. En el pensamiento griego, la materia era mala y el espíritu era bueno. Por eso era impensable que Dios estuviera dispuesto a ocupar un cuerpo humano. Pablo refuta esa enseñanza falsa al recalcar la realidad de la encarnación de Cristo. Jesús no solamente fue Dios en plenitud, sino también fue plenamente humano, un hombre 100% humano. Los griegos, hermanos amados, negaban totalmente eso. Y los que se habían levantado
para crear la doctrina del gnosticismo, también estaban negando la unión hipostática. Ellos no podían concebir que Dios, hermano, pudiese habitar un cuerpo pecador, un cuerpo humano. Mira nomás, hermano, y en Cristo, en Jesús, estaba Dios habitando. Esto era la evidencia de lo que iba a acontecer a partir de la muerte y resurrección de Cristo, que Dios vendría a ser habitación en los cuerpos mortales. Hoy tenemos el gran privilegio de que Dios habita en nosotros, en cuerpos humanos, en pecadores, empedernidos, en pecadores, hermanos, hermanos amados, dignos de muerte, de condenación. Dios vio que podía morar, habitar en corazones humillados. Por eso es que Dios, hermano, ha venido a ser morada en nosotros. Ese es uno de los privilegios más grandes que tenemos. Y debemos agradecer a Dios por lo que Él ha hecho en nosotros, eligiéndonos dentro de un mundo, dentro de un género humano caído, pecador. El Señor nos eligió a nosotros y nos eligió para vida, para morar en nosotros, para habitar con nosotros. Oh, gloria a Dios por eso, hermano. Oh, gloria al Señor por eso. Es maravilloso, es impresionante cuando vemos esta riqueza de la apología que el apóstol Pablo hace en cuanto a la fe en Cristo Jesús. Una riqueza en esta apología. Mira, una de las mejores apologías la encontramos aquí, hermanos, en la carta a los Colosenses. Increíble. Escrita entre el año 60 y el año 62 por el apóstol Pablo desde una prisión. Entonces, qué tremendo. En Él habita corporalmente toda la plenitud de la Deidad, y vosotros estáis completos en Él, que es la cabeza de todo principado y potestad. En Él están completos. No tienen por qué preocuparse. No tienen por qué ustedes estar creyendo, estar escuchando a este movimiento herético que se está levantando y que están diciendo de que a ustedes les falta mucho, es decir, la observancia de la ley. Y Pablo le dice: mire, ustedes en Cristo fueron ya circuncidados, porque les estaban achacando: ustedes no son circuncidados, tienen que circuncidarse si quieren de verdad ser salvos. Ya en repetidas ocasiones he hablado acerca de la circuncisión, por tanto creo que es por demás que explique esto de la circuncisión, pero para esos que quizás por primera vez nos están escuchando, la circuncisión, la palabra literalmente significa cortar alrededor. Cortar alrededor significa la palabra circuncisión. Era una señal de pacto que Dios le había dado a Abraham y a sus descendientes. Era una operación que se hacía en el órgano genital de un niño a la edad de 8 días de nacido. A la edad de 8 días de nacido. Se hacía esta circuncisión a mano. A mano se hacía la circuncisión. Y esto, hermano, era una señal. Pero los judíos habían priorizado tanto en la circuncisión, hermanos, que enseñaban todavía después de la muerte y resurrección de Cristo, en los días de Pablo, año 60, el 62 después de Cristo, hermanos, que todavía le presentaban la circuncisión como el requisito, incluso en la iglesia, para salvación. Esto fue una señal para Israel, para los descendientes de Abraham, según la carne. Hermanos amados, pero ahora vemos aquí que ellos presentan este argumento, que tienen que circuncidarse, tienen que tener las observancias de la ley, tienen que ver esto, tienen que ver lo otro. Pablo les dice: miren, ustedes están completos en Cristo, ya no tienen por qué estar haciendo circuncisión, porque en Él fuisteis circuncidados con circuncisión no hecha a mano.
La circuncisión de ustedes no fue hecha a mano, no fue en su cuerpo. Al echar de vosotros el cuerpo pecaminoso carnal, es decir, que cuando Cristo vino y habitó en ustedes, la carne, hermanos amados, el pecado fue destruido por el poder de Cristo, y ahora Cristo habita en ustedes. En la circuncisión de Cristo, Cristo cortó alrededor del pecado. Él aplacó, Él destruyó el pecado para que hoy, creyendo en Cristo, nosotros fuésemos justificados por medio de la fe en Cristo Jesús, sepultados con el bautismo, en el cual también resucitaste con Él mediante la fe en el poder de Dios que levantó de los muertos. Y les presenta este argumento Pablo y dice: y a vosotros, que estando muertos en pecado y en la incircuncisión de vuestra carne, os dio vida juntamente con Él, perdonándoos todos los pecados. Increíble, hermano. Esta apología destruyó el argumento de estos que se habían levantado con este tipo de herejías, de que ustedes necesitan hacer algo más para que sus pecados sean perdonados. Hoy en día también existen, hermanos, denominaciones o sectas que creen que, aparte de lo que Cristo hizo en la cruz, es necesario hacer algo más para el perdón de los pecados. Increíble a estas alturas que hayan personas, hermanos, engañadas y engañando a medio mundo, hablando acerca de esto. Algunos famosos encuentros y retiros que tienen, encienden llamas de fuego y dice a la gente: queme, apunte sus pecados allí, los que cree usted que no le han sido perdonados por el Señor, y tírelos en el fuego y allí estará el perdón de sus pecados. Y es increíble ver la cantidad de gente saliendo, hermano, de esos encuentros, de estos lugares, diciendo: oh, qué bueno que hoy sí ya vengo perdonado mis pecados. Hermano, todo este tiempo había vivido perdido, estaba viviendo en pecado, y después de este encuentro ahora sí vengo perdonado. ¿Qué increíble, hermano, hasta dónde llega la arrogancia, el engaño satánico, aludiendo a que esa llama de fuego, ese hachón de fuego, tiene más efectividad, más eficacia, más poder que la sangre de Cristo. Perdóneme, pero esa es una aberrante herejía. Es una herejía tan aberrante. Como una llama de fuego, como un hachón de fuego, va a tener más poder que la preciosa sangre del Hijo de Dios, del unigénito, del Cordero de Dios, que fue inmolado en la cruz por nuestros pecados. No, Señor, eso, perdón, hermano, pero es que es indignante que hayan personas de esta, todavía actuando con este pensamiento torcido. Es la sangre de Cristo, hermanos amados, es la fe en Cristo la que lleva al hombre a la salvación en Cristo Jesús, por medio de la fe, creyendo en Cristo. Su sangre nos limpia, nos perdona, nos emblanquece y nos hace herederos de la justicia y de la vida eterna en Cristo Jesús. Nos basta Cristo. Por eso es que Pablo dice: ustedes están completos en Cristo. Colosenses, ustedes están completos en Cristo. Iglesia que me oye, iglesia que en esta hora está escuchando el sermón de la palabra del Señor, ustedes están completos en Cristo. No necesitamos absolutamente más nada fuera del sacrificio de Jesús para la salvación de nuestras almas. Es la sangre de Cristo la que nos limpia, la que nos cambia, la que nos perdona, la que emblanquece nuestra vida. Oh, gloria a Dios por ello, hermano. Yo estoy consciente del tiempo y tengo que correr. Fíjate lo que dice: les perdonó, a ustedes les perdonó todos vuestros pecados, todos. No hay pecado ni grande ni chico que la sangre de Cristo
no te haya lavado y no te haya perdonado Jesucristo al venir a Él. Tú debes estar seguro de ese perdón adquirido por medio de Cristo Jesús, al creer en Él para vida eterna. Y no solamente te perdonó los pecados, sino que anuló el acta de los decretos que había contra nosotros. Hermano, anuló el acta. Este perdón es gratuito, es completo. Es completo. Él anuló el acta de los decretos. El significado literal de la palabra griega que se traduce apta es un manuscrito. Hermano, yo cuando pienso en esto, un manuscrito, hermano. O sea, alguien se, una actita, un papelito así de unos 4 renglones. No, señor. La palabra griega dice que es un manuscrito, es un rollo completo. Vaya que, hermano, que tenía que tener bastante papel para poner todos los pecados tuyos y míos ahí escrito en esa acta. Un manuscrito completo. La magnitud. Esto habla de la magnitud de los pecados nuestros. Ahora vemos la efectividad de la sangre de Cristo. El alcance del sacrificio de Cristo. Lo vemos aquí, hermanos. Lo vemos aquí. Entonces, el acta, es decir, un manuscrito, se refiere al certificado de una deuda que se escribía a mano y por el cual un deudor reconocía su deuda. Todas las personas, hermanos amados, son deudores. Debemos a Dios una deuda por transgredir su ley, que les resulta imposible pagar en sí mismo esa deuda. Por esta razón, están bajo sentencia irremediable de muerte. Romanos 6:23, por cuanto todos es pecaron. Dice Romanos 6:23, porque la paga del pecado es la muerte. La paga por el pecado es la muerte. Entonces todos estábamos sentenciados a muerte. Sentenciados a muerte. Pero Pablo establece una comparación gráfica entre el perdón que Dios concede a los creyentes por sus pecados y la eliminación de la tinta que se ha fijado en un papiro por medio del sacrificio y la muerte de Cristo en la cruz. Dios ha borrado por completo nuestro certificado de deuda y ha hecho completo nuestro perdón. Nuestro perdón no es supuesto, no es, hermanos amados, parcial, es completo, definitivo. Lo que Jesucristo hizo por usted y por mí en la cruz del Calvario, al morir por nosotros, es definitivo. Pablo le recuerda a los de Colosas y le dice: no estén vacilando. Sus pecados han sido perdonados por completo. El acta fue anulada completamente y su perdón es definitivo en Cristo. No por una temporada, sino para siempre. Porque ese es el alcance del sacrificio de Jesús en la cruz del Calvario. Ese es el alcance. Esa es la eficacia de la sangre de Cristo. Oh, gloria a Dios por eso, hermano. Oh, gloria a Dios por eso. Hoy es un buen momento, mi amigo, para que tú aproveches, para que tú eches manos a la vida eterna y que te apropies de estos beneficios del perdón de Dios. Así como Pablo salió en defensa de la fe ante las herejías y ataques y las corrientes pervertidas que se estaban levantando en la ciudad de Colosa y que estaban afectando a la iglesia, hoy el Señor Jesucristo sale en defensa de la fe por ti y por mí, diciéndote: yo pagué por ti en la cruz del Calvario. Pagué tu deuda. Tú no tienes por qué seguir cargando la deuda
de la cual el Señor pagó por ti. Fíjate bien. ¿Y de qué manera lo hizo? Quitándola de en medio y clavándola en la cruz. La causa de la muerte de Cristo fueron tus pecados, fueron mis rebeliones, fueron nuestras desobediencias. Y eso lo llevó a quedar colgado en un madero. Eso lo llevó a quedar clavado en la cruz y a morir por nosotros. Eso lo llevó. Fueron tus pecados, tus maldades, fueron mis rebeliones, fueron nuestros pecados. Por eso hoy. Pero no solamente eso, hermano, sino que también despojó a los principados y suficiente Salvador. Gracias, Jesús, por salvar mi vida hoy. En tu nombre, amén y amén. ¿Hiciste esta oración conmigo? Bienvenido a la familia de Cristo. Bienvenido a la familia del Señor. Llámanos y con gusto te orientaremos, te aconsejaremos para perseverar en la gracia del Señor.

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0: Bendiciones, a esta hora de la tarde iniciamos, ¿verdad? Complacencias al instante en cabina su hermana Elsie, así que es un gusto acompañarle y saludarle a esta hora. Espero que usted esté ahí pendiente de la programación, se nos pueda reportar y pueda solicitar su tema a esta hora de la tarde. Así que también, ¿verdad? Si usted desea patrocinar complacencias, está totalmente disponible. Pues no contamos con patrocinador, ¿verdad? Así que si usted desea patrocinarnos el espacio de complacencias al instante, pues está totalmente disponible. Disponible para un corazón, ¿verdad? Bondadoso que quiera patrocinar el espacio. Dios le bendiga. Dígame qué alabanza.
1: Hermano mío.
0: Hermano mío, ahí voy a complacerle.
1: Bendiciones.
0: Dios le bendiga, hermana emérita. Buenos saluditos. Bueno, queremos decirle, ¿verdad?, que estos espacios son por fe. Estos ministerios radiales, ¿verdad?, son por fe. Y con sus ofrendas, usted nos ayuda. Nos ayuda a poder seguir adelante. Y si no, esta radio, ¿verdad? Es por eso que dejan de salir al aire, porque no hay cómo, ¿verdad? Así que hay tantos gastos. Así es que si usted desea patrocinar el espacio, ayúdenos, ¿verdad?, a que Radio Vida siga adelante. Así que saluditos especiales para usted que está en diferentes lugares. Ahí está nuestra hermana emérita, hermano mío, dice, con el hermano Isaí, ¿verdad? Con el hermano Isaí Durán. Le gusta mucho la música del hermano Isaí Durán a la hermana emérita. Así que gracias damos al Señor, ¿verdad? Bueno.
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0: Vamos a complacer ese tema, voy a buscarlo. Y con gusto, ¿verdad? Voy a complacerle a nuestra hermana emérita. Hermano mío, claro que sí. De esta forma, nosotros iniciamos, ¿verdad? Complacencias al instante. Así que bendiciones para usted, ¿verdad? Claro que sí. Para usted que está en diferentes lugares. Así es que nos vamos a esta hora con hermano mío. Saludos especiales. Si alguien desea patrocinar, disponible.

0: Pero bendiciones a esta hora de la tarde, saluditos especiales para todos los que nos escuchan en diferentes lugares. Quiero saludar a la amada audiencia a nivel nacional e internacional, ¿verdad? Así que, bueno, estamos en el espacio de complacencia, su servidora está desde la 1 de la tarde y nos saludan por acá, nos mandan un mensajito, dice, hola, Dios le bendiga, soy el hermano José Arsenio, me puede complacer con el cántico. Elevo mi canción de Roberto Orellana. Bendiciones desde Caserío La Galera, departamento de San Vicente. Ahí está la audiencia desde La Galera. Vamos con Roberto Orellana entonces a esta hora. Si usted desea patrocinar el espacio disponible, no contamos con patrocinadora.
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0: Bueno, bendiciones a esta hora de la tarde de 5 con 18 minutitos. Saluditos a través del espacio de complacencias al instante. Hermana María Tindizo de Castro dice, hermana, Dios le bendiga siempre. Bendiciones. Gracias, gracias y gracias por estar ahí, ¿verdad? Saluditos a Jorge González. Saluditos a los que están conectándose a través de la plataforma User. Bueno, bienvenidos todos, hija de Dios, saludos. Mire qué bonito, ¿verdad? Hija de Dios. El espacio de complacencias al instante. Aquí estamos, así que si alguien desea patrocinar, ¿verdad? El espacio está totalmente disponible. No se quede con la bendición. Chévere. Gracias, gracias, Franz, por esos me gusta, por esos corazoncitos. Saluditos, hermana Francisca, por esos tiquitiquis. Tiquitiquis, dice. Aquí estamos, sierra. Saludos especiales. Radio. Ahí está, mire, Radio Poder y Unción. Saluditos. Nos vamos con ese tema. Que viva nuestro rey. Alex Mosquera.
1: ¿Qué tengo yo en la vida?
0: Luis Zelaya, saluditos. Radio.

0: Bendiciones a esta hora de la tarde, 5:23 minutitos en todo el territorio salvadoreño. 5:23 minutitos. Así que saluditos, ahí está la línea y de mensajitos también la línea de WhatsApp. 7106-9417. 7106-9417. Y 2613-4164, línea en cabinas. Ahí, ¿verdad? Yo sé que hoy es día martes. Yo sé que las hermanas que se me reportan están en el culto. Así de fácil. Los que están en el culto, pues están gozando, pero este es día martes, ¿verdad? Así que saludos donde trabajan la Sociedad Cristiana Femenil. Vamos con este tema, te alabaré de Lali Torres a esta hora de la tarde. Día martes 18 de agosto.
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0: la línea. Dios le bendiga. Dios le bendiga.
1: Dios me la bendiga, hermanita. La salud, hermano Erasmo. En el nombre de Jesús, hermana Tare.
0: Amén, hermano Erasmo. Dígame.
1: Póngame para mi Cristo por allí. El último suspiro, hermana.
0: El último suspiro.
1: En el nombre de Jesús de Nazaret, hermano, Dios me la bendiga.
0: Amén. Salud.

El último suspiro. Está muy linda la letra, aunque sea ahí con IA. Yeah. Saludos, bendiciones. Nos vamos a través de YouTube, ¿verdad? A través de YouTube con este tema. Permítame usted. Vamos a cargar esto otra vez porque no me da, ¿verdad? La página no responde. Vamos a ver. Creo que por acá tienen muchos, muchos, muchos, muchos. Muchos temas. Vaya, no me responde a través de YouTube y este canto solo a través de YouTube. Así es que vamos a esperar, hermano Erasmo. La página. Bueno. Vamos a volver a cargar. Hoy sí nos vamos. Nos vamos. Nos vamos arriba esos ánimos con el último suspiro. ¿Y usted qué le parece? Así es que saludo, hermana Elizabeth. Saludos. Bendiciones.

0: Bueno, y estamos con ese tema complaciendo a nuestro hermano Erasmo. Erasmo Quintanilla, ya le oímos, ya cerramos, hermana Judith. Así que saluditos a la familia. Por acá nos están pidiendo un tema, vamos a leer. Saluditos a la familia Durán. Dicen por acá, mire, ve. Hola, Dios le bendiga, soy la hermana María de Barrera. Me complace con el cántico Locutor Feliz de Uciel Flores. Bendiciones desde el caserío La Galera. Saluditos especiales a esta hora de la tarde. Estamos acá, ¿verdad? A esta hora saludando y bendiciendo sus vidas. El locutor feliz, el canto es dramatización de radio, me parece, que es el canto que quieres. Si no es esa, me dice, ¿verdad? Pero si es esta, pero es que me la está pidiendo, ¿con quién dice? Espere, me voy a buscar. Dice, dice, complázcame con el canto locutor feliz de Ociel Flores. Ah, creo que este no lo tengo acá. Vamos a buscarlo. Vamos a ver. Qué bonito, ¿verdad? Vamos a ver, locutor feliz. Ociel Flores nos están diciendo, ¿verdad? Así es que saludos especiales. Esta página está bien lenta, bien lenta. Hoy no me quiere responder mucho lo que es YouTube. Así que vamos a buscar de nuevo el canto, ¿verdad? Locutor feliz. Vamos a ver. Así que bendiciones para usted en esta hora de la tarde, o si él dicen. Bueno, voy a buscar ese canto usted. Locutor feliz. Bueno, nos vamos con este tema, vamos a ver qué tal es. Vamos a ver. A ver cómo nos dice.
1: ¡Alegría! Las líneas telefónicas están abiertas para que...
0: Oh, imagínese usted. Aquí me lo dicen de diferente manera. Y este canto es dramatización de radio.
2: Bueno, ya con esto concluimos el tema y despedimos nuestro programa y ya está llegando con ustedes el locutor que levanta el ánimo de la radio. Con usted.
0: Oh, bueno, quizás tiene otra letra, ¿verdad? Creo que tiene otra letra. Ay, santo. Nos vamos entonces con la que me habían pedido. Vamos a ver, vamos a ver. El locutor feliz. Vamos a ver qué tal.
1: ¡Alegría! Las líneas telefónicas están abiertas para que nos diga por qué está contento o contenta y por qué se siente feliz. Llámenos a las líneas de Dios.

0: Bueno, tenemos la primera llamada telefónica de una persona feliz. Vamos a contestar por aquí. ¿Qué tal? ¿Cómo está? ¿Con quién tengo el gusto? ¿Cuál es su nombre?
1: 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Pero dígame, ¿cómo le hace usted para ser feliz? Porque yo nunca lo he logrado. 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Mi esposo me dejó. Se llevó a mis hijos. En la casa de mis padres no me aceptan.
2: Bueno, fíjese que este tema es la misma que nosotros tenemos acá, ¿verdad? Dramatización de radio. Así es que así se llama cuando usted quiera pedir la dramatización de radio. Así que nos vamos a esta hora de la tarde complaciendo.
3: Esto concluimos el tema y despedimos nuestro programa. Y ya está llegando con ustedes el locutor que levanta el ánimo de la radio. Con ustedes. Bueno, pues ahí se los dejo. Adelante, man.
0: ¿Qué tal, amigos? ¿Cómo se le están pasando en esta hora del día? Saludamos a toda la gente linda que cada día nos sintoniza en esto que es la hora de la alegría. Las líneas telefónicas están abiertas para que nos diga por qué está contento o contenta y por qué se siente feliz. Llámenos a las líneas de Dios.
4: Tenemos un Dios libertador. Vamos a levantar toda nuestra voz y dar un grito de guerra.
0: Bueno, tenemos la primera llamada telefónica de una persona feliz. Vamos a contestar por aquí. ¿Qué tal? ¿Cómo está? ¿Con quién tengo el gusto? ¿Cuál es su nombre?
1: Mi nombre es lo que menos importa. Pero dígame, ¿cómo le hace usted para ser feliz? Porque yo nunca lo he logrado. Es más, cada día mi vida está peor. Dígame siquiera un motivo para no quitarme la vida. Porque yo no encuentro ninguno. Mi esposo me dejó. Se llevó a mis hijos. En la casa de mis padres no me aceptan. Es más, allí nunca me mostraron amor. Viví en un hogar lleno de pleitos. Todos peleaban. Todos echaban la culpa. Mi padre me corrió de la casa cuando era solo una jovencita. Por eso me casé con el hombre que hoy me abandonó. Ya no tengo nada. Ni siquiera he comido. Lo último que me quedaba era esta moneda que utilicé para llamarlo. Por eso creo que usted tampoco puede encontrar un solo motivo para yo seguir viviendo. Tal parece que también Dios se alejó de mí.
5: Hay muchos motivos para vivir. Si me permites, tal vez pueda ayudarte.
1: ¡Ya nadie me puede ayudar!
5: Escúchame, al fin que nada pierdes. Dios no se alejó de ti, tú te alejaste de Él. Dios siempre ha estado con sus brazos abiertos esperándote. Hoy, cuando todos te han fallado, Dios te sigue diciendo, yo te amo. Pero cuando hay pecado en nuestra vida, Dios no se puede acercar porque Él es santo. Su santidad no permite el pecado. Es Satanás el causante de todos los males. No le eches la culpa a Dios. Jesucristo dijo, el ladrón no viene sino para hurtar, matar y destruir. Pero lo bonito es que Jesús mismo dijo, yo he venido para que tengan vida y para que la tengan en abundancia. Porque la paga del pecado es muerte, pero el regalo de Dios es vida eterna en Jesucristo, nuestro Señor. Si has probado todo y todo te ha fallado, ¿por qué no pruebas hoy a Jesús? Dale una oportunidad a Dios de rehacer tu vida. Si lo dejas entrar a tu corazón, yo te aseguro que nunca jamás serás la misma. ¿Quieres orar conmigo para recibir en tu corazón a Jesús?
1: Creo que es lo que necesito.
5: Repite conmigo. Señor Jesús.
1: Señor Jesús.
5: Te ruego. Entres a mi corazón.
1: Entres a mi corazón.
5: Ayúdame a vivir.
1: Ayúdame a vivir.
5: Una vida que te agrade.
1: Una vida que te agrade.
5: Creo en ti.
1: Creo en ti.

Bueno, bendiciones a esta hora de la tarde, 5 con 43 minutitos. Gracias, saludos para todos en diferentes plataformas. Los que están a través de Facebook, Dios les bendiga. Saluditos a hermana Chamilet Durán Umaña, hermana Nati Jurado, hermano Héctor Aquino, hermana María Tindizo, los que se dan a conocer y los que no se dan a conocer. Saluditos, ¿verdad? Especiales. A esta hora, Carmen, Mercedes, Maura, bueno, bendiciones para todos los que están a través de la página de nuestro Facebook, ¿verdad? Saluditos. Y los que están a través de lo que es TuneIn Radio, saluditos especiales. ¿Sabe qué? Un día de esto me dijeron, a los que estamos de TuneIn Radio no nos saludan. ¿Cómo no? Si los saludamos también. Así que ahí le mandamos saluditos a los que están a través de TuneIn Radio. ¿Sabe por qué? Porque hay muchos que están a través de TuneIn Radio y están en sus trabajos y ahí están con sus audífonos escuchándonos. Ahí andan conectados al 90.5. Y es bonito cuando me dicen, hermana Elsie, me dicen por acá, aquí andamos conectada a la bendición. Eso bonito. Aquí andamos en nuestros trabajos, hermana. No los reportamos porque no podemos escribir, ¿verdad? Ni todo eso, porque andamos trabajando, pero andamos escuchando la radio. Eso es bonito, fíjese. Muy bonito saberlo. Así que ahí les mandamos saluditos especiales. Los que están por TuneIn Radio, por nuestra señal abierta, por el FM, saluditos. Nuestras páginas de fanpage, saludos, bendiciones. Bueno, nos vamos con un tema. 15 minutos me van quedando para las 6. Este tema se llama Encontré el amor, Zulme Mejía. Y es muy bonito. Arriba esos ánimos.

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Amén, amén. Gloria al Señor. Bien, hermanos amados, Dios les bendiga en esta bendecida hora. Damos gracias al Señor que nos permite estar ya en cabina de Radio Vida en su programa Jesús el Rey de Gloria. Así que damos gracias al Señor, hermanos, por la oportunidad maravillosa que el Señor nos concede. Dios les bendiga a todos de una manera muy especial. Así que vamos a dar inicio, hermanos amados, leyendo un precioso salmo para la honra y la gloria de nuestro Dios. Salmo 103, leemos la palabra del Señor honrando al Padre, al Hijo y bajo la dirección de su Espíritu Santo. Dice la palabra: bendice alma mía Jehová y bendiga todo mi ser su santo nombre. Bendice alma mía Jehová y no olvides ninguno de sus beneficios. Él es quien perdona todas tus iniquidades, el que sana todas tus dolencias, el que rescata del hoyo tu vida, el que te corona de favores y misericordia, el que sacia de bien tu boca, de modo que te rejuvenezcas como el águila. Jehová es el que hace justicia y derecho a todos los que padecen violencia. Sus caminos notificó a Moisés y a los hijos de Israel sus obras. Misericordioso y clemente es Jehová, lento para la ira y grande en misericordia. Padre amado, que estás en gloria, Señor, en esta bendecida noche, Señor, te damos gracias por la oportunidad grande, maravillosa, Señor, que nos permites estar reunidos una vez más en cabinas de Radio Vida, Señor, para exaltar la gloria de su nombre, para bendecir, para adorarle, para exaltarle. Sea bendito su nombre, Señor, damos gracias. Encomendamos este espacio en sus manos, Señor, de la gloria, estos 60 minutos de bendición, en los cuales creemos, Señor, que cosas grandes tú harás en nuestras vidas, en la vida de la audiencia. Padre amado, sana al enfermo esta noche, Señor, levanta al caído, Padre, salva las almas, Señor, a través de tu palabra en esta